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0: Bueno, muy bien, ahí seguimos con Andrea contándonos el testimonio. Y Carlos, ¿tenemos algunos mensajitos más?
1: Tenemos unos mensajitos más. Daniel Mesa, bendiciones desde Paraguay. María Celeste de Jesús Espósito, bendiciones, hermosa sí. entrevista.
0: Ah, mira qué bueno.
1: Sí, nos sí. quedamos acá todos escuchando.
0: Claro, claro, estamos muy. Nos atrapó el testimonio de.
1: Tremendas cosas Dios hace.
0: De Andrea. Bueno, Andrea, y contanos, hoy ¿en qué área de la iglesia estás sirviendo?
2: Bueno, por un lado, estamos con todo lo que es liderazgo.
0: Ah, te estuvieron llamando
2: los chicos, sí. Cele es parte también del equipo de. Ella es discípula de Ana y Gaby.
0: Sí.
2: Y nosotros, bueno, tenemos la escuela de vida.
0: Sí.
2: Nosotros somos parte del equipo del pastor Zacarías, así que tenemos nuestra escuela los sábados.
0: Ah, qué bien.
2: Los sábados en el mismo horario que la comunidad de amigos.
1: Claro que sí, nos cruzamos.
2: Nos encontramos y ahí nos estamos
1: pasando
2: las llaves.
1: Exactamente.
2: La tenés vos, la tengo yo.
1: Somos los San Pedro de
2: sí.
1: ese momento. Por un momento.
2: O sea, por un lado, esto de poder.

0: donde hubiera algo para hacer, ahí arrancamos nosotros. Pues hablo nosotros porque en realidad los dos juntos con
1: Sergio,
0: decidimos que si no hacíamos esto, nuestra vida se venía abajo. No es que era el servicio, sino para Dios.
1: Claro.
0: ¿Sí? Desde el lugar que fuere, donde podíamos ser útil. Así que hemos pasado por protocolo, coordinación de convenciones y todo. Protocolo me encanta. Tenemos hoy el liderazgo, un lindo equipo, linda familia, ver vidas transformadas, maravillosas. Después el privilegio de tener nuestra escuela, donde ahí también ver los pasos y el discipulado, poder estar acompañando. Y como todo esto es, ahora julio nos toca consolidar en Cate el sábado a las 17. Es parte de un poco la manera de poder estar conteniendo y acompañando al nuevo. Y para el finalizar el mes, en julio, el 26, que es domingo, vamos a estar haciendo un encuentro.
1: ¡Qué bueno!
0: Un encuentro con Dios. Así que estamos, tenemos...
2: Qué bueno. O sea, lo mismo que vos experimentaste hace muchos años atrás, lo mismo pueden experimentar las personas que lo necesitan. Si hay alguien que tiene una necesidad, entonces el domingo 26 de julio.
1: Y también está sirviendo en el Ministerio de Matrimonio de la Iglesia.
0: Y eso es la frutillita de la torta.
1: Mira.
0: Digo yo, porque... ahí vemos el gran amor de Dios, ¿no? De lo más vil, de lo que menos uno podía decir esto era bueno en mi vida, mi matrimonio o mi familia, hoy poder estar en el Ministerio de Matrimonio, donde podemos estar acompañando, más allá de compartir las charlas y demás, decir, Señor, me usaste, y que nuestro testimonio sirva, y aún en el día a día, ¿no? Poder ayudar y darnos cuenta desde la Iglesia, no solo para nuevos, sino como familias, ¿no? Que necesitamos todos estar contenidos.
3: Claro, un consejo,
0: porque no es
3: una
0: palabra. Que se arregló la cosa de un día para el otro.
1: No.
0: Y aún, y calculen, llegamos con 30 años, hoy tengo 58. O sea, pasaron muchas cosas, tenés muchas necesidades, muchas situaciones. Y que podamos aprender a pedir ayuda. Es algo que yo no sabía. Por eso me costaba tanto.
1: Claro.
0: Tenía que hacer todo yo. Y aprendí a pedir ayuda.
1: No, te sobrecargabas.
0: Sí.
1: Y tenías un peso enorme sobre tus espaldas.
0: Claro,
1: ¿no?
0: Pero Dios es el que siempre estuvo, el que está, el que va a estar.
1: No, está bueno.
2: Recordarnos también el tiempo, el horario de las reuniones de matrimonio, que es importante, ¿no?
0: Las reuniones de matrimonio, que decimos también los chicos que se están por casar, tan bueno que vengan, porque las temáticas son geniales, son... los primeros viernes de todos los meses, de 20 a 22 horas máximo, ¿sí? Lo hacemos en Catedral, en el auditorio de Rafael Hayat. Este primer viernes de julio 3, no vamos a tener nuestra reunión mensual. Vamos, ya hemos anunciado y vamos a postear. ¿Por qué? ¿Qué pasa? Vamos a alentar desde casa a la familia. Y dijimos, pasemos un tiempo en familia en casa, alentando a la selección. Entonces dijimos, imagínese.
1: Ah, está bien.
0: Este viernes 3 vamos a estar como familias desde casa alentando a la selección.
1: Está bien.
0: Que en julio no, pero en agosto los esperamos. Cuando se acerque la fecha les vamos a pasar los flyers para compartirlo.
1: Bien.
0: Es parte lindo también de la familia, algo
2: más
0: en común.
2: Ver, perdón, ¿no? Sí, antes de que entres, sí, claro, porque yo ya sé que vos vas a entrar con la palabra, así que para no interrumpir, Grisel Jardín, qué bonito, André, muchas bendiciones.
1: Qué bueno.
0: Parte de la
1: familia. O sea, ella nos relató desde su infancia hasta llegar acá ahora, estar sirviendo, dar el anuncio de matrimonio. Pasamos por todo un momento de tu vida donde estaba sobrecargada, como recién decíamos. Bueno, lo que te marcó en tu infancia, en tu adolescencia, la separación de tus padres, el conflicto con tu esposo antes de llegar a Cristo, tu anorexia, tus intentos de suicidio, el milagro del nacimiento de tu hijo, el de tu voz, que no perdiste tu voz, y bueno, cuántas cosas nos contaste en este periodo. Llegaste de un encuentro, revoleaste todos los CD, los cassettes que tenías.
3: Empezó el cambio.
1: ¿No? Y un cambio enorme, ¿no? Que la tenemos acá, Andrea, como en algún momento lo tuvimos a su esposo sentado, ¿no? Contándonos parte de su vida y parte de lo que también ellos semana tras semana vienen haciendo, todo un trabajo con las personas, con los discípulos, en la escuela de vida, ¿no? pero si yo pienso un poquito todo lo que nos contaba Andrés desde un principio, la sobrecarga que tenía y todo eso, hay una parte en la Biblia donde Jesús dice ahí en

0: de otra persona, ¿no? O de otras personas. Y dice, y yo os haré descansar, ¿no? Y es como que el Señor nos invita, y Él hacía una invitación cuando Él compartió esta palabra. Habría gente que vivía bajo el hostigamiento del yugo romano, podríamos decir que algunos serían esclavos, gente pobre, ¿no? Y que verdaderamente llevaban una vida donde se sentían muy ajetreados, sí, donde se sentían con muchas cargas. Entonces, como que el Señor les da una palabra de aliento a todas esas personas y les dice: vengan a mí todos los que estáis trabajados y cargados, y yo os haré descansar. Y después va a decir lo siguiente, dice: llevad mi yugo sobre vosotros. Es decir, uno, si habla del yugo, es ese instrumento de madera que se utilizaba en alguien por ahí para nivelar las fuerzas, que por ahí en un hombre a veces podría llegar a haber sido, puede llegar a ser, ¿vieron? No sé si a veces vieron que hubo, o hay en algunos lugares todavía, tal vez, personas que se ponen como una madera en el cuello y llevan un balde de cada lado, ¿no? Tratando de hacer equilibrio. Si uno lo traslada tal vez a una pieza también de madera que se coloca en el cuello, en las cabezas de los dos bueyes, para unirlos en una yunta, ¿no? Entonces, su función principal del yugo es distribuir el peso de una manera uniforme, permitiendo que ambos animales trabajen de una manera
1: más tranquila,
0: sincronizada, podríamos decir, ¿no? Pero habla del yugo. Cuando Jesús hablaba del yugo, hablaba de lo que imponían los fariseos, ¿no? O sea, ellos imponían una vida sobre las personas que ni ellos la vivían, y era como que te generaban una carga muy pesada a las personas también, ¿no? Pero más allá de eso, uno puede relacionarlo también con los problemas de la vida. Pero Jesús dice, llevad mi yugo, está diciendo, les cambio el yugo, ¿no? Es decir, ustedes llevaron un yugo hasta el día de hoy, y yo les puedo dar otro tipo de yugo. Es decir, no es que no van a tener problemas, no es que no van a tener dificultad, justamente ya lo decía por ahí en el relato de su testimonio, sino que van a poder vivir la vida de otra manera, obteniendo respuestas, y la vida va a ser diferente, ¿no? Es decir, y esto es lo que el Señor nos dice. Dice: venid a mí todos los que estáis cargados y trabajados, llevad mi yugo sobre vosotros y aprended de mí. Dice que soy manso y humilde de corazón, y hallaréis descanso para vuestras almas, ¿no? Es decir, Él nos promete hallar descanso en Él. O sea, así estemos con Cristo o sin Cristo. Y sin Cristo es cuando el hecho de que uno viene con todas esas cargas, las pone delante del Señor, se arrepiente de todos sus pecados, y a partir de ahí nosotros comenzamos a vivir otro tipo de vida, tomado de la mano de Dios, sintiendo ya esa verdadera libertad, ¿no? Y la Biblia dice ahí: y conoceréis la verdad, Jesús decía, y la verdad os hará libre, ¿no? Entonces podemos conocer la verdad del Señor y podemos vivir una vida completamente en libertad, por reconocerle a Él. Y ahí es donde nosotros hallamos descanso en nuestras almas, en nuestras vidas, y la vida cambió. Es decir, ustedes habrán notado que en algún momento ella dijo: nada era suficiente. El título que le pusimos hoy al programa es del vacío que tenía, bueno, el vacío al propósito. Y en realidad sentía un vacío. ¿Vieron todo lo que contó? Bien. Fue increíble todo lo que contó Andrea, ¿no? Y ahora la vida de ella, junto con la de su esposo, con la de su hijo Mateo, tienen un verdadero propósito. Y ese propósito, lo único que te lo puede dar es Él. Es el Señor. Así que, no sé si querían agregar algo,
1: No, que es algo terrible, sí. Como, hablando de propósito, cómo se cumple, porque de repente un matrimonio destruido a ser hoy restaurar matrimonio.
0: Claro.
1: ¿Me entendés? ¿Cómo sí, sí.

0: Dios de un punto lo lleva al otro.
1: Claro.
0: A ser de bendición. Ahí se cumple, vos dices, te bendeciré y serás de bendición.
1: Claro.
0: Todo lo que estaba destruido yo te lo armé para que sea de bendición.
1: Sí, sí, sí. En un momento me acordaba cuando ella contaba acerca también de su vida, es decir, como que todo se derrumbaba, y sin Cristo es como querer armar, ¿vieron cuando nosotros jugábamos a los naipes y queríamos armar esas casitas?
0: Claro,
1: con las cartas, ¿no? Tocabas todo. Algo y se caía todo. Y a veces uno en la vida trata de forzarse, sin Cristo estamos hablando,
0: sí,
2: ¿no? Es que uno no quiere hacer las cosas mal ni quiere pasarla mal.
0: Lógico.
2: Uno quiere, o sea, la sociedad del mundo te dice, ¿qué quiere ser? Feliz.
0: Claro.
2: Yo quiero ser feliz.
1: Pero es como construir la vida armando una
0: casita, a mi manera,
1: una casita de naipes.
0: Claro.
1: En cualquier momento todo eso se derrumba, y es lo que le pasó a ella, ¿no? O como construir, no sé, un castillo de arena, viene el agua y ya fue la escultura que te llevó 2 o 3 horas a armar, digo, así escultura, ¿no?
2: Sí.
1: O lo que le diste forma, no sé, un castillito o algo, vino el agua y se lo llevó, ¿no? Entonces, en Cristo nosotros hallamos la solución. Y Jesús va a terminar diciendo, porque mi yugo es fácil y ligera
0: mi carga,
1: ¿no? Entonces podemos transitar en la vida, ya no vivir con ese temor, ya no hacer las cosas, inclusive hacer las cosas para el Señor con el temor, no sé, de perderte para siempre. Es decir, vivimos agradecidos de Dios,
0: claro,
1: ¿no? Y vivimos en plena obediencia, él sabiendo que él es la respuesta a nuestra vida, ¿no?
0: Sí.
1: Entonces, para todos por ahí los que nos están escuchando, sí le animamos a que puedan dejar esa carga en el Señor, ¿no?
0: Y él tiene todo claro. Para nosotros lo tiene él.
1: Y si estamos convertidos a Cristo y uno dice, che, es media pesada la vida que estoy llevando. No, anda a buscar al Señor.
0: Claro.
1: ¿Y cuándo te vas a dar cuenta que ya no está más esa carga? Cuando estés plenamente enfocado en Cristo.
0: Claro.
1: Porque si vos, no sé, estuviste en algún momento orando y contándole al Señor de tu carga y saliste del momento de tu intimidad con Dios y seguís con el problema, es porque todavía tu mente está puesta en la preocupación que estás teniendo y no se la dejaste en las manos de Dios. Ahora cuando vos entrás en esa intimidad con Dios, dejas tu problema, le contás al Señor todo lo que pasa, pero salís de ese momento de intimidad completamente enfocado en el Señor, ya la preocupación dejó de estar, y ahí es el momento donde vos le entregaste esa carga al Señor, ¿no? Por eso dice, vengan a mí todos los que están trabajados y cargados, que yo los voy a hacer descansar.
0: Y lo vas a ver. Si realmente le entregaste esa carga al Señor, te vas a sentir liviano, te vas a sentir
1: claro,
0: en paz.
1: Claro, y todo lo que, por ejemplo, ya contaba, ¿no? En esta noche, sirviendo en el área de matrimonio, liderando, lo haces con una alegría bárbara.
2: Sí, ¿no? Es que encontramos la encontré
0: claro,
2: la plenitud, o sea,
0: el propósito
2: me es suficiente.
0: Claro.
2: Es más, uno a lo mejor, o me pasa, yo me levanto muy temprano y voy a trabajar, todo esto que hace, digo, me voy a... Sí, yo no puedo faltar, o sea, no me permito... La parte humana,
1: sí,
2: que me venza, ni siquiera alguna situación de salud,
0: claro, y porque te gusta lo que haces.
2: Amo lo que hago.
0: Por eso, entonces, es por más que pase lo que pase, vos tenés
2: si
0: que estar ahí.
1: Pero lo que hacemos, lo hacemos para el Señor.
2: Claro, porque sé que es para,
1: claro,
2: para Dios.
1: Claro,
2: sí, lo disfruto,
1: claro,
2: o sea,
1: claro,
2: me siento plena.
1: Vivimos una vida en plenitud.
2: Totalmente.
1: ¿No? Por eso Jesús decía, yo he venido para que tengan vida y la tengan abundancia. No hablaba de tener una vida longeva,
2: sino
1: de vivir en la abundancia que Él nos da, ¿no?
2: Sí.
1: Entonces, es lo que sucede cuando volcamos todas nuestras vidas al Señor. ¿Querías decir algo, Carlos?
3: Sí, tenemos muchos mensajes.
1: A ver,
3: van
1: entrando de a poco, ¿no?
3: Sí, ahora entraron de a muchos, de a montones.
1: Ah, bueno, a ver, decilo, contalo.
3: Mariano Sierra, tremendo testimonio y ejemplo. Te queremos, André, Yamila y Mariano Sierra. Isabel Martínez. Gracias, Andrea, por ayudarnos a ver el propósito que Dios tiene para nosotros. Dios los bendiga, los amamos, familia Fuentes.
2: Los quiero tanto, sí, son...
3: La esposa de Carlos, ¿no?
2: La esposa de Carlos.
3: Un saludo a Carlos, mi tocayo,
2: por favor,
3: también. Que...
2: Carlitos es Otro ejemplo de vida. Oh, no, hermosos, hermosos. Isa, Carlitos, todos los chicos, sí. Sí, sí. ¿Cómo no los vamos a querer? Rompemos lo que Dios hace en ellos y lo que ellos hacen en amor a por Dios.
1: Claro.
2: Es maravilloso, son maravillosos.
3: Oscar Duarte, hola, buenas noches. Le quiero saludar a través de Carlos, quien es el que lee los chats. Sí. Andrea Bonini de Oscar e Itatí, sí, que tengan un excelente viernes, bendiciones.
2: Nos vemos todos mañana, sí.
3: Y Grisel Jardín, ¡fua! Dice maravilloso testimonio, André, que Dios lo siga usando para la extensión de su reino. Hermosa sí. familia.
2: Hermosa.
0: Muy bien.
1: Bueno, André, ha sido un gusto que hayas venido al
2: programa.
1: La verdad que estuvo buenísimo que hayas contado tu testimonio y sabemos que tu testimonio ha sido de bendición y bueno. Mismos mensajes que las personas envían dan precisamente indicación de eso, ¿no? Carlos, ¿por qué no oramos? ¿Qué te parece si oramos
3: claro
1: por esta noche, por todo lo que Andrea pudo contar? Porque por ahí del otro lado hay personas que necesiten milagros, tal vez están deseando tener un hijo, no pueden concebirlo, bueno. Andrea es un testimonio de una persona que pudo concebir, ¿no? Bueno, Mateo.
2: A Mateo. A mí, Mateo.
1: ¿Qué edad tiene ya Mateo?
2: 20.
1: Wow. Wow. ¿No? Increíble. Bueno, oremos y también, si hay personas que necesitan un milagro, oremos para que Dios también las pueda sanar y que puedan volcar muchas personas sus preocupaciones claro. delante del Señor y enfocarse plenamente en el Señor.
0: Que crean en el poder de Dios, que puede revertir todo lo que esté pasando esta persona.
3: Dios es poderoso, ¿no? Así que vamos a usar este minutito, par de minutitos en fe y vamos a poner nuestra fe en marcha. Ahí donde estás, te invitamos a que cierres tus ojos si podés y vamos a orar a Jesús. Señor Jesús, te damos gracias por este programa, te damos gracias por la vida de Andrea, sí, por el Jesús. Testimonio de Andrea. Señor, ella ha tocado, Señor, muchos temas en el día de hoy y a lo largo de esta hora hemos visto que tú has estado, Señor, en todas sus etapas, en todos sus tiempos, en todas sus vivencias. Tú la has acompañado y bendecido. Señor, pedimos por nuestra audiencia, Señor, en el nombre de Jesús, o por aquellas personas que nos ven ahora o quizás más adelante. Señor, te pedimos que hagas un milagro. Quizás, Señor, allí atrás hay personas, Señor, hay familias que están buscando, Señor, hijos y en este momento no llegan. Padre, en el nombre de Jesús de Nazaret, oramos por milagros. Señor, así como Andrea recibió esa palabra, Señor, que ellos también reciban, Señor, de tu parte, en el nombre de Jesús de Nazaret. Pedimos, Señor, porque sabemos que vos no nos dejás solos, que vos no nos desamparás, que sos nuestro amigo, que sos nuestro confidente, que sos aquel que nos tiende una mano, que sos aquel quien nos abraza, en el nombre de Jesús. Padre, también te pedimos por todos aquellos que están trabajados, cargados, que no pueden dormir, que no pueden descansar, que dependen de las pastillas. Señor, en el nombre de Jesús, te pedimos que hagas un milagro. Pedimos por aquellos que están enfermos, que están en debilidad, que su cuerpo está débil. Señor, haz un milagro en este tiempo, en esta hora, en el nombre de Jesús. Pon tu mano de amor, de poder y de milagros. Y los mismos milagros que experimentó Andrea, Señor, los mismos milagros o mayores, Señor, puedan experimentar la audiencia. En el nombre de Jesús. Gracias, Señor. Te damos gracias, toda la gloria y toda la honra a ti. Amén. En el nombre de Jesús. Amén.
1: Amén. Bueno, muy bien, entonces les recordamos que somos de la Iglesia Catedral de la Fe, situada en Avenida Perón 1040, justamente en la esquina de Centenera y Directorio, y tenemos reuniones mañana a partir de las 17 horas y a partir de las 19:30 horas. Y el día domingo también tenemos dos reuniones, la primera a las 10 de la mañana y la segunda a las 17 horas. Bien, hemos llegado al final del programa y les reiteramos que este miércoles vamos a estar haciendo un antes y un después, así que sintonice el dial, o entren al canal de YouTube de Radio AMA, y ahí este miércoles vamos a estar presente en el mismo horario a partir de las 8 de la noche. Bueno, que el Señor les bendiga y será hasta la próxima semana. Nos vemos.
0: Bendiciones.
2: Dios los bendiga.

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0: Bienvenidos, amigos. ¿Cómo están? Perdón que salimos con todo el volumen del mundo, lo dejé sordo. ¡Ay, Dios! ¡Ahí está!
1: ¡Ay, querido! ¡Me vas a matar de un susto!
0: Perdón. Me pasa que, como cuando arranca este programa, yo acomodo, digamos, las cosas. Muchas veces me pasa que queda del fútbol, queda del toco y me voy del día anterior, los volúmenes cambiados.
2: Menos mal que no tenía puestos los auriculares.
0: Bueno, baby. Hola, ¿cómo están?
1: Hola, nene.
2: Hola.
0: Gracias por estar conmigo, ¿eh? Hoy no lo tengo a Máximo, así que voy a hacer lo posible para que esto sea lo más prolijo. Les cuento a todos ustedes que están escuchando a través de Radio AMA, que también transmitimos a través del canal de YouTube de Radio AMA. Entonces, como para transmitir por YouTube uno tiene que controlar otra computadora, puede ser que haya algunos pequeños delays.
1: ¿Qué es eso, querido?
0: Bueno, retrasos, vamos a decir.
3: Ah, claro.
0: ¿Qué haces, Eugenio?
3: ¿Cómo andás, querido?
0: Bien.
3: ¿Vas a hablar de fútbol hoy?
0: Vamos a ver si tengo alguna información de fútbol, porque vos sabés que yo no estoy muy, muy empapado, digamos, de lo que es el mundo deportivo.
3: Bueno, ¿te puedo contar yo?
0: Ah, bueno, sí. Si vos tenés información...
3: Siempre.
0: Bien. El Cita, ¿a qué número se puede comunicar la gente? Hoy no la tenemos a Grace tampoco. Le mandamos un beso, que está ahí con Patricio, tenían que hacer unas cosas, así que hoy no va a estar presente. Básicamente somos todos los que ven acá. Gracias.
1: A vos, querido. ¿Qué me preguntaste?
0: El teléfono.
1: 11-28-86-03-01.
4: Sabes que puedes contar conmigo siempre, hermano.
0: Gracias a Dios que pueda contar con vos.
5: Como todos ustedes.
0: Y con el Puma, y con Ricardo, y con todos. 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
0: 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Así que le agradecemos eso, ¿no? Comunicate 11-28-86-0301 a ver quién ha escrito ya desde tempranito. Y claro, ¿quién va a ser? Miguel, nuestro amigo Miguel. ¿Cómo andás, Ale?
9: Hola, Diego. Saludos a mi profe, saludos a Celsa, saludos a Bebota, la radio. Lo que necesita oración, hermano mío.
0: Ahí va.
9: Está un amigo fiel que te ama, que te quiere mucho, Alejandro. Así que pido oración. Lo que necesitan los hermanos Cuera. Así que hoy hace su tarea. Te quiere, hermano mío. Así que trabajo de honra. Vamos a hablar entonces, hermanito. Bendición y saludos a los que están en la radio, a todos los que están operadores, a todos. Y tengo un amigo fiel que nunca falla, que es Jesucristo. Amén. Hablamos, hermano mío. Vamos a ver cuando lo reunimos con mi mami.
0: Dale.
9: A tomar un rico café, compartir con los hermanos. Chao, baby. Te quiero, hermano mío. Bendición.
0: Un abrazo gigante, Ale.
2: Gracias, Ale.
1: Gracias, querido. Un besito grande.
3: Este pibe me cae bien, ¿eh?
0: A mí también. 11-28-86-0301. Estoy poniendo el estado de WhatsApp para aquellos que son medio vaguillos.
1: No le digas así.
0: Bueno, pero la gente que se conecta muchas veces no tiene el impulso de ir a buscar el canal de YouTube, abrir la aplicación o poner... Entonces lo que hacen es revisar el estado de WhatsApp, miran antes de prender la radio o antes de hacer cualquier cosa, y cuando ven que no está puesto el estado con el link, directamente no entran a ver el programa. Entonces yo digo, pero escúchame, te tengo que dejar todo servido.
2: Ay, bueno, no lo digas así.
0: Bueno, pero es así.
1: Bueno, querido, vos tenés que buscar la manera.
0: Gracias, gracias, Elcita. Bueno, ya tenemos mensajes en el canal de YouTube. Le pido que a todos los que entran y están viendo, dejen su me gusta, su dedito arriba, que eso nos ayuda a que el algoritmo se active y diga, ah, ay, este programa lo está viendo mucha gente, vamos a mostrársela más. Entonces ahí de esa manera llegamos a personas que quizá nunca han escuchado Radio AMA. Clara Rocha dice, buen día Diego y todo el equipo de la radio, que Dios los bendiga grandemente, gracias Señor por un día más. Graciela Garzón dice, bendiciones mis hermanos queridos. Cristian querido, bendiciones para todos, vamos Diego, dice, qué grande, bueno, muchísimas gracias, ¿eh? Gracias por los mensajes que me dejan aquí en el chat, que los leo todos, y también los que me dejan en el WhatsApp, que es cuál.
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0: Mercedes dice, hola Diego, bendecido día a todos. Rubén, buen día, bendiciones, Dios los bendiga grandemente. La foto reglamentaria de cada mañana en donde me muestra desde la calle donde está trabajando. Marcela también me ha enviado un mensajito bien temprano en la mañana, el Salmo 100. Dice, aclamen con alegría al Señor, habitantes de toda la tierra. Adoren al Señor con gozo, vengan ante Él cantando con alegría, reconozcan que el Señor es Dios. Él nos hizo y le pertenecemos. Somos su pueblo, ovejas de su prado. Entren por sus puertas con acción de gracia, vayan a sus atrios con alabanza, denle gracias y alaben su nombre, pues el Señor es bueno, su amor inagotable permanece para siempre y su fidelidad continúa de generación en generación. Que tengan un buen viernes. Bueno, gracias, Marcela. A ver cuándo venís, ¿eh? Hola, ¿qué tal? Nicole, ahí va, sí, claro. Vamos a hablar con Nicole de la Feria del Libro Cristiano más adelante. Ahí le voy a escribir. Así ya quedamos para las 10:40, por ejemplo. 10:40, ¿qué te parece? Ahí va. Mercedes dice, quería preguntarte, ¿cómo se llama la página de los stickers cristianos? Muchas gracias, gracias Mercedes. Mi toque de gracia. Seguilos en Instagram. Mi toque de gracia. Unos grosos stickers. Nosotros tenemos los de On Demand, acá, que nos ha cedido muy gentilmente. Pero hay un montón, ¿eh? Y la verdad que si entras ahí en Instagram, te tientan todos. Rubén dice, estoy en Constitución hoy, Diego. Bien, el móvil en Constitución, vemos que el cielo está despejado, que hay algunas nubes, así que todos aquellos que han lavado ropa se les va a secar, quiero decirles eso. Por lo tanto, como pueblo escogido de Dios santo y amado, revístanse de afecto entrañable, de bondad, humildad, amabilidad y paciencia. Colosenses 3:12 me manda Claudia González. Gracias, Claudia. Leo también nos saludó bien tempranito. Leo de Parque Chacabuco. Eleda también nos saludó. ¿Quién más? Juan, Jorgito. Hola, saludos para mi esposo Jorge, que está trabajando y siempre escucha, dice Vanessa. Mercedes dice, bendecido jueves. Ah, esto fue el jueves, ayer. A la una, ah, claro, pues lo mandó a la noche. A la noche se repite este programa, no sé si sabían ustedes. Este programa se repite a las 21 horas, de 21 a 0 hora, y de 2 de la mañana a 5 de la mañana. Así que nos escuchás en muchos horarios. Hay gente que deja mensajes en la madrugada. Claudia Servino dice, buenos días, Diego, bendiciones, feliz viernes. Juan Maidana, bendiciones, los estoy escuchando. Juana Maidana. José González dice, hoy Dios nos regala una nueva oportunidad de mostrar su amor y misericordia al prójimo y de ser de bendición, especialmente en nuestras familias. Primera de Corintios 13:13. Gracias, José. Buen día, querido Diego. Un placer escucharte, dice Irene Solari. Un abrazo. Y a pedido de José, vamos a arrancar bien arriba, porque claro, hoy es viernes y hay muchas personas que dicen, yo quiero arrancar fuerte. Quiero que la mañana me motive. Me cuesta salir de la cama con el frío. Bueno. Uy, pero esto es un remix.

0: ¿Vos decís?
1: Ay, sí, yo me pongo a bailar.
0: A ver, Beba. A ver los pasos, los permitidos. Sí. Y va.
2: Uy, ya me agité.
0: Simona Belén dice, bendecido viernes, toda la gloria y alabanza para Jesucristo. Saludos, Ezequiel. Ah, bueno, me está escribiendo Ezequiel desde la cuenta de Simona Belén. Bien, un abrazo, Ezequiel. Estamos en vivo, ¿eh? Dance, and move your body, dance, and move your body. Bien, me sorprendió, señoras y señores, la llegada de Jorge Torres, que vino con un jogging. Tiene un jogging, tiene una vincha. Como no tengo a Máximo, no lo puedo mostrar en cámara, puedo decir lo que se me antoje. Tiene una vincha de toalla, un jogging, unas polainas y un buzo que dice Hug Bears, ositos cariñosos, va. ¿Qué eran?

0: ¿Qué estás haciendo en esta mañana? Contame. Escribime, mandame una foto. 11-28-86-0301. María Cristina.
1: Hola.
2: Para todos. Para Elcita, para Beba.
3: Gracias, querida. Gracias.
2: Para todos.
4: Para mí también, ¿no?
2: Graciela, Jorge.
0: A todos.
2: Rogelio.
4: Eugenio.
2: Que tengan muy bendecido día a todos. Para todos los chicos que hacen el programa.
0: Gracias.
2: Para todos ustedes que nos acompañan cada mañana, que tengan un muy feliz viernes. Lo mismo para todos los hermanos oyentes.
0: Ahí va.
2: Y sus necesidades. Que el Señor está presente siempre.
0: Gracias.
2: Bendecido viernes. Bendecido fin de semana. Chau, chau.
0: Gracias. Un abrazo. Un abrazo gigante. 11-28-86-0301. Tengo que recibir con un aplauso fuerte al señor productor de este programa, el señor Jorge Torres, que ya hizo ingreso en los estudios con ese jogging que le queda tan bien. Tiene la vincha puesta. Viene a la clase de zumba que va a dar Beba hoy.
3: ¡Ay, te sumaste, Jorgito!
5: Y sí. Es importante.
0: Es importante el ejercicio físico, ¿no?
5: Claro, para estar en dinámico.
0: Estar estar en forma. Bueno, ¿cómo andás?
5: Muy bien, gracias a Dios. Muy contento que José González, que es un amor de persona, sí, nuestro hermano, me acompaña, me trae. Y realmente feliz de saber que cada vez tenés más oyentes.
0: Amén.
5: Cada vez el programa tiene más audiencia. Y bueno, es importante porque lo más importante, vos sabés, para un productor es el oyente.
0: Seguro.
5: Si no tenés oyente, a veces en rating, audiencia, es oyente, es el afecto más que nada.
0: Sí, sin dudas.
5: Entonces a mí me gustaría hoy, que es un día tan particular, que vos llames a tus oyentes, los saludes, les preguntes qué están haciendo.
0: Bien.
5: Y además hoy tenemos un desfile de invitados, ¿no?
0: Sí, hoy tenemos muchos invitados. De hecho, en un ratito nada más voy a hacer una pequeñísima pausa y vamos a llamar a Patricia Pínola para continuar con el tema que estábamos la semana pasada y darle como un cierre. Y bueno, después tenemos a gente de la Feria del Libro Cristiano. Nos va a visitar una pareja que en el culto de Catedral de la Fe, en el sábado
5: anterior... Tiago y Leila.
0: Tiago y Leila, que estuvieron el sábado pasado, no, el anterior, y Tiago le tendió una pequeña trampilla a Leila, en donde la hizo subir a la plataforma con él. Ella, muy sorprendida, dijo: este tipo está tramando algo raro. ¿Y qué fue lo raro? Que le propuso casamiento.
5: Estaba yo y todo, ¿eh?
0: Con todo, con la complicidad de Osvaldo Carníbal, con la complicidad del operador de video que puso: ¿te querés casar conmigo? En pantalla gigante. Impresionante, la gente, todos ahí con los pañuelitos. No sé si hubo alguien vendiendo pañuelitos, pero se hubiese hecho rico en ese día. Hubiese juntado un montón de dinerillo, porque la gente, claro, se emocionó. Bueno, todo eso en un rato nada más, ¿eh? A ver este mensajito de Marcelo y vamos a una pausa. Hola. Espera, para que no se escucha. Baja la música. Tengo el operador acá que no está atento. Por favor, baja la música cuando... No quiero ser como el ruso Sofovich.
6: Un saludo por el WhatsApp para decirles que hoy es el último viernes de este mes.
0: Ahí va.
6: Vamos a festejar.
0: Ahí ladró el perrito.
6: Hasta el martes, que el martes sería el último día del mes. Uh-huh. Y vamos por más, por lo mejor está por venir.
0: Amén.
6: Con Dios todo es posible. Uh-huh. Y... eso.
0: Bien.
6: Y bueno, el mes de que viene es el mes de la amistad, pero la amistad es todos los días, no un día específico.
0: Bien.
6: Un beso grande. Ya voy a ir el mes que viene.
0: Ahí va, viene.
6: No precisamente el 20. Voy a llevar, estoy en duda si llevo pata frola o una tarta de manzana. Estamos deliberando.
0: Bueno, bien.
6: Yo y cuál de las dos cosas me inclino a ver. Un beso grande.
0: Ahí está, estaba. Claro, Marcela está en su casa y tiene a su perrito. Si ladra a la Puki, ¿por qué no va a ladrar también a su perrito? voy a hacer así. Pausa y ya volvemos con Patricia, que está esperando, ¿eh?
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0: Patricia Pínola, nuestra consultora psicológica, que está en línea en este momento y le quiero dar la bienvenida. ¿Cómo estás, Patricia? Gracias por tu tiempo.
11: Hola, buen día, Diego. ¿Cómo están ahí? Muy Jorge, bien. Creo que escuché que estaba también.
0: Sí, acá.
11: Bueno, muy bien en esta mañana.
0: Bueno, la semana pasada estuvimos charlando un poquito de la violencia, de lo que se habla en los medios de comunicación, de las cosas que llegan y que uno replica, ¿no? También sin querer, en una charla trivial o compartiendo videos. Y nada, me gustaría que podamos redondear un poco, ¿no? Lo que estábamos charlando.
11: Sí. Bien, bueno, recordemos sí. que esto venía por también el tema del femicidio.
0: Sí, exactamente.
11: Y cómo por ahí detectar esas conductas, ¿no? Sí. Cómo se presentaba y demás. Y por ahí vale aclarar que el femicidio está más relacionado con patrones de violencia y control que con una enfermedad.
0: Claro.
11: ¿No? Este es el perfil. Y que claramente es una forma agravada de homicidio y que en general no tiene respuesta, digamos, en la justicia. Y esto es lo más triste, ¿no? O lo más preocupante, que generalmente se llega tarde, no se escucha las denuncias y demás. Y esto nos da a pensar que hay como algo, como una idea, como una forma instalada desde lo político, de lo estructural, de político no por una idea política, sino desde lo social, ¿no? Esta cosa que parece que ya es vieja, lo del machismo y qué lugar tiene la mujer, y parece que no, que esto está como que sigue un poquito arraigado, ¿no? Y un poco como para ver lo que está circulando y que a veces lo vemos como más cotidiano, es esta necesidad por ahí de control, de dominio, ¿no? La dificultad de por ahí estar abierto a una opinión distinta, a lo que el otro dice puede ser diferente a lo mío, pero que juntos podemos construir, por ejemplo, ¿no? Esto lo digo por esto que dijiste vos, ¿no? Esto que por ahí estamos escuchando a veces en los medios, por internet, y que parece que lo tomamos sin demasiada atención, ¿no? A veces hasta en forma de por ahí de chistes y esto está como muy muy instalado. Esas creencias machistas, vuelvo a lo mismo, la escasa tolerancia a la frustración. Esto es un poco trayendo el perfil de estos varones, ¿no?
0: Sí.
11: Esto es lo que estoy puntualizando además.
0: Disculpame que te estaba dejando, pero tengo un ruido en el micrófono, entonces estoy tratando de solucionarlo mientras te escucho.
11: Bien, no hay problema. La característica de estos varones por ahí que siempre responsabilizan al otro, ¿no? En este caso a la mujer. Ella me alteró, no me trató bien, siempre hay una excusa que se pone en el otro que justifica justamente la reacción violenta, ¿no? Y el poder y lo que se obtiene a través de la humillación nunca satisface.
0: Claro.
11: Por eso siempre se quiere volver, ¿no? Es como que hay una necesidad de repetir. Lo importante de esto es qué podemos hacer antes, cómo hacemos, cómo lo vemos esto, ¿no? Y ahí lo primero que tendremos que ir a la familia, ¿no? Esos modelos que a veces están tan instalados que, por ejemplo, está más instalado que uno le diga a una hija mujer que de pronto ayude o ayude en la cocina o aunque parezca que esto era antes,
0: sí,
11: pero esto
0: sí.
11: A veces está así naturalizado y no nos damos cuenta, y por ahí los varones se quedan en la mesa charlando
0: totalmente. A ver, Jorgito quiere decir algo. Que Jorgito,
11: a ver.
5: Patricia, buenos días.
11: Buenos días,
5: Jorge. Vos sabés que le damos gracias al Señor por estar en esta radio, y yo nombro a las figuras que me han contado cosas personales. Y voy a nombrar a dos grandes figuras del espectáculo. Primero, una que es Moria Casán, que estaba casada con un cómico, no me acuerdo el nombre ahora, Mario Castiglione.
0: Sí.
5: Y me dijo, en el primer cachetazo que me dio, yo dije, basta, acá se terminó. digo en cuanto a personalidad. Dice, porque yo me había casado con una botella de whisky. Eso es el caso de Moria. Y voy a contar otro caso porque parece sencillo. Susana Jiménez, cuando estaba en pareja con Carlos Monzón, pasaba exactamente lo mismo. Y ella decía, reforzando lo que dice Patricia, y sí, yo a veces me contesto mal o me despierto mal. O sea, ella se echaba la culpa. Tenía que contar esos dos casos de dos figuras tan fuertes, con poder, digamos, que estaban metidas en ese problema y no sabían cómo salir.
11: Claro. Sí, yo en este caso, el segundo, es un poco, ella ha contado, lo he escuchado decir, bueno, que había sido como una relación que seguía ella como poniéndola como, a ver, muy apasionada y muy seductora.
0: Claro.
11: ¿No? Cuando de pronto ni siquiera, ¿no? Porque esto es lo que tiene, esta dualidad, ¿no? El afecto y el daño al mismo tiempo hace que se genere una adicción emocional.
4: Por eso algo es la frase es como esa que decía, porque te quiero, te aporreo.
11: Tal cual. Es así, exacto. A veces es, bueno, como los celos. Bueno, me cela porque me quiere.
0: No, claro, claro.
11: ¿No? No. Está tan enamorado que, y en realidad en este clase de varones, sí, los celos ni siquiera son por una motivación de amor, ni siquiera, sino es una cuestión de posesión.
0: Claro.
11: O sea, esto es mío y me pertenece. O sea, ni siquiera está viendo al otro, ¿no? Contemplando, esto es un poco medio que pasa con un narcisista, está como todo, porque esto me trae el narcisista, y viste que parece que está todo como mezclado, todo parece lo mismo.
0: Sí, sí.
11: Lo único que estas situaciones sí son graves, porque terminan en actos muy violentos donde además la persona termina en muerte, ¿no? Entonces, totalmente, esto por ahí sí ya tiene un tono más serio, y es que estar atentos a las primeras situaciones que pasan, ¿no? Cuando por ahí es difícil ir a denunciar, hablar, porque claro, el agresor está cerca, entonces hay miedo de la represalia. Pero si esto se pudiera ver antes, ¿no? Y empezar a decir, eso no es amor, ¿no? Eso no es como se vive un verdadero amor, ¿no? Ni la posesión, ni el maltrato, ni la culpa, ni el manoseo, ni bueno, dame la ubicación, porque viste, hay tanta inseguridad que quiero cuidarte. Es decir, empieza como a estar tan disfrazado que no lo vemos. Y esto es lo peligroso por ahí, ¿no? Total. Lo que traía Jorge del caso de Moria es, bueno, ante el primer hecho, ante una primera situación, poner ahí el límite.
0: Bien.
11: Y inclusive ver si se continúa o no. Porque muchas veces no es, por ahí no viene el golpe, pero queda ciertas sutilezas, ¿no?
0: Sí.
11: Y entonces ahí por ahí preguntar, y este es el amor que yo quiero, más allá de la persona, porque bueno, a veces por ahí tenemos que elaborar de que esa persona no es lo mejor para nosotros, pero decir, ¿ese es la clase de amor que yo quiero?
0: Claro, claro, claro.
11: ¿No? Más allá de
0: esto,
11: la persona.
0: ¿Y esto se va naturalizando con el tiempo, o hay personalidades que están más predispuestas a aceptar una relación así? Digo, en el caso del ejemplo que daba Jorge, o el ejemplo hipotético de quien sea, cuando hay una relación que continúa siendo así, y la persona por ahí se separa y busca una persona parecida a esa, ¿es algo que es un círculo como del cual no puede salir esa persona, o qué es lo que pasa?
11: No, a veces, claro, es este temor a volver a repetir. No, digo, y bueno, y si vuelvo a repetir nuevamente, ¿no? Generalmente cuando volvemos, que puede ser por una situación de este tipo o cualquier otra cosa, cualquier otro patrón que volvemos por ahí a repetir en nuestra vida y no queremos, en general es que no lo hemos elaborado.
0: O sea, hay algo lo estamos de haciendo inconscientemente, digamos. Inconscientemente, claro, siempre vas en búsqueda de algo parecido.
11: Esto me quedó ahí y no me tomé el tiempo para verlo, para sanarlo, y entonces queda como ahí en lo oculto, bueno, mejor salir y seguir adelante sin darnos cuenta que estamos llevando esto probablemente, o no siempre, a repetición. También el tipo por ahí de vínculos que tuvimos en nuestra infancia, los apegos, Hay muchas cosas que por ahí intervienen. Pero lo importante, viéndolo por ahí previniendo y en jóvenes, que esto se hable más en la casa y en la familia, ¿no? Porque en general las personas que agreden de esta manera han sido humillados en su casa o han visto la violencia.
0: Claro, claro.
11: Es decir, la violencia se aprende. Esto es una conducta aprendida, que lo que quiere es agredir al otro, es lastimar al otro, pero es aprendida. O sea, este niño que empieza a desarrollarse en una casa donde hay violencia, aprende la manera, incluso hasta el tono en que se habla, cómo se piden las cosas, o esta idea de, bueno, las mujeres, es algo muy común que se ve, inclusive lo decimos las mujeres, donde hay muchas mujeres siempre hay un lío.
0: Claro, claro, frases, ¿no?, que se repiten, algunos las repiten porque la escucharon en la casa, otros porque la escuchan de sus amigos, y
11: otros porque la creen de verdad.
0: También, claro.
11: Claro, se cree, entonces sí. A esto hay que por ahí prestarle atención, y aun cuando lo repetimos, por ahí desdecirnos y decir, no, esto así no es, animarnos a decir, mira, lo repito o lo digo, me encuentro repitiendo algo que no está bien.
0: Sí.
11: O sea, eso también es humano, porque cualquiera de nosotros puede caer en algún patrón que venimos heredando, ya sea de la familia, la cultura, lo que antes se veía bueno, ahora no, porque se va evolucionando y se va para mejor. Entonces, por ahí darnos y animarnos a decir, bueno, esto no es correcto, ¿no? Hoy los jóvenes, por ahí cuando hablas de un cuerpo, o uy, este está gordito, este está flaquito, te dicen, no se habla de los cuerpos ajenos. Hoy muchos chicos te dicen, te sí. llaman a la reflexión, no se habla así.
0: Claro.
11: Esto está bueno, porque ya vemos que hay un cambio.
0: Sí, sí, hay muchos cambios positivos, sin dudas. Hay muchas cosas que han cambiado para mejor. Pero también lo bueno es, lo que uno piensa, poder sacarlo, poder hablarlo, poder expresarlo, y qué mejor que en un lugar seguro en donde vas a poder charlar y te van a escuchar, como es en una consultoría como la que estás dando vos, ¿no? ¿Vos lo haces online esto?
11: Sí, sí, atiendo online. Después de la pandemia quedó tan instalado esto que sí. A corta distancias, tiempos y... De manera que, sí, atiendo online.
0: Perfecto. Yo voy a dejar el teléfono para aquellos que se quieran comunicar con vos, que es el 1160199386. 1160199386. Si quieren el teléfono y no pudieron anotarlo, me lo piden acá al teléfono de la radio. Pero está bueno eso, de poder hablar las cosas para... Digo, porque tampoco, viste, cuando dicen no se habla de ciertas cosas, quizá la persona se queda con un pensamiento, con una idea no cerrada y dice, bueno, de esto no hablo porque está prohibido. No, no es porque está prohibido. Es precisamente vos tenés que encontrar el por qué no se habla, ¿no? Uh-huh. Cuando dicen no se habla de los cuerpos ajenos. Bueno, pero si necesitás una explicación, háblalo, sacá afuera lo que te pasa a vos. Y no aceptes cosas porque se dice así. Digamos, cuando uno expresa...
11: Claro, animarse a cuestionar, decís vos.
0: Exacto, animarse a hablarlo, claro. A hablar las cosas. Uh-huh. Porque cuando uno empieza a repetir cosas porque las escucha en la escuela, las escucha en las redes, no es sano tampoco.
11: Claro, no, eso está bien. A lo que me refería era que los jóvenes cuando te dicen esto, que lo tienen bien... conscientes de que no hay que hablar de los cuerpos en el sentido que eso no es un tema a traer. No es que yo veo a alguien y te voy a decir, ay, está más flaco, hablando de Susana Jiménez, está más gordito, ¿me entendés? Lo primero que decimos a eso es, uy, qué sé yo, qué arrugado, qué viejo,
0: ¿cierto? Claro.
11: Esta cosa que metimos juicio, ¿no? Y estamos siempre mirando el afuera y eso emite un juicio, por eso a eso se refieren, claro. ¿No? Después sí, que no hay algo de lo que no podamos hablar, por el contrario.
0: Exacto.
11: Todo aquello que podemos poner en palabras va a dejar de ser una resistencia y por lo tanto va a dejar de persistir en nuestra vida, ¿no? Ahora, yo lo que podemos pensar en esto para cerrar, ¿qué tipo por ahí de gente por ahí podemos tener en nuestro círculo más cercano, ¿no? Más íntimo.
0: Sí.
11: Qué bueno sería que tener... personas que nos inspiren, ¿no?
0: Sí.
11: Que sean personas que motivadas, que tengan mente abierta, apasionados, agradecidos. Digo, qué bueno por ahí recordar esto de, bueno, si pudiéramos por ahí rodearnos de esto, nuestro círculo cercano me refiero, ¿no? Por ahí hay momentos en que está bueno poner un cernidor y decir, bueno, ¿con quién me estoy rodeando, no? ¿En quién estoy poniendo el oído y demás? Esto me parece que está bueno como para ver también quiénes me están sumando o me están restando.
0: Sí, que ¿no? puede ser tranquilamente que el grupo en el que yo me junto no sea el más sano, o con la gente con la que me estoy relacionando no sean los mejores consejeros también, claro.
11: Claro, exacto. Ahora, sí, como hijos de Dios, sí vamos a todos. Jorgito. Eso claramente, ¿no?
5: Le quiero decir a Patricia lo siguiente. Vos sabés que acá en la radio estamos muy rejuvenecidos todos, sí. Patricia, porque el doctor René Cascallares nos da sus cremas,
4: ay,
5: Patricia.
4: Ay, gracias a Dios.
5: Sí, el Cita usando, es una niña. Y yo
4: que estoy usando la crema de Cascallares, yo te digo, no me reconocen en la calle. Fui a la verdulería el otro día, me dice, sí, señora. ¿Cómo, señora? Soy yo, le digo.
5: Y vos sabés que yo no veo a los adultos mayores, Patricia, en una reunión que hay, porque ya estoy tan joven que me siento incómodo, ¿me entendés?
0: Sí.
5: Así que, Patricia, yo sé que sos una mujer que no necesita esta crema, pero es muy buena, ¿eh?
0: Ahora lo vamos a escuchar. Tenemos unos spots publicitarios del doctor y todo, pero bueno, queríamos redondear esto y cerrar con Patricia, porque sé que tiene una mañana bastante agitada. Así que, bueno, te agradezco, Patricia, te agradezco que podamos hablar todas estas cosas. Y ya saben, si se quieren comunicar con Patricia, lo pueden hacer, pueden mandarle un mensajito. Por lo pronto, agéndenla y ténganla en sus teléfonos. Es el 116-019-9386. Ella es consultora psicológica y todas las semanas nos está acompañando aquí en Radio AMA. Gracias, Patricia.
11: A ustedes, un abrazo. Yo también uso cremas, entre
0: ahí
11: paréntesis.
0: Va, ahí va. Un abrazo, chau, chau.
11: Un abrazo a ustedes, un abrazo.
4: Y sí, nene, no tenemos que poner, porque, viste, el cuerpo se va gastando algunas cosas.
0: Yo te entiendo, Isita. Yo uso también, a veces, un poquito acá, en los ojitos. Pero bueno, es un tema para otro momento, chicos. Hacemos una pausa y ya volvemos.
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0: 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A ver si solucionamos el temita del micrófono. A ver, sí señor, sí señor. Ahí está. Muy bien, a ver, ¿cómo se escucha? Perfecto. Gloria a Dios. 11-28-86-0301. No, la verdad que me desespero cuando no tengo buen sonido. Soy bastante obsesivo, Jorgito. ¿Qué querés que te diga? Si no se escucha bien, yo siento que la gente se va a poner nerviosa como me pongo yo. Y hay veces que no se dan cuenta, pero soy bastante quisquilloso con eso. ¿Qué querés que te diga?
6: Vos sabés que no se nota en el aire.
0: Sí, no se nota.
6: No, excelente. Cinco estrellas. Programa 5 estrellas.
0: Bien.
6: Y además tenemos productores itinerantes que mandan mensajes muy lindos.
0: Sí.
6: Está atento.
0: Ahora tenemos... Tenemos producción externa e interna, podríamos decir.
6: Tenemos un productor, Osvaldo Carníbal, que siempre está atento a todo lo que hacemos y aporta siempre. Él dice que soy el 1, pero yo creo que ya me sacó el lugar. Ya estoy el 2.
0: Bueno.
6: Tengo miedo que era el 3, porque también Diego Rivas está haciendo producción.
0: Mira, yo lo que quiero destacar es como todos remamos para el mismo lado, ¿no? Todos estamos tratando de hacer que este programa crezca cada vez más y los oyentes también, la gente que va colaborando desde afuera. Incluso ayer recibí un mensaje de un oyente nuevo que no viene a Catedral de la Fe, que no va a ninguna iglesia, y él me hablaba de lo bien que se siente escuchando On Demand. Entonces yo creo que eso es el regalo más grande que podemos recibir, ¿no? Porque ahí te das cuenta de que lo que estás haciendo, que muchas veces es al revés. O sea, yo vengo acá y soy yo el que está mal. Y ustedes me levantan a mí con sus mensajes, con los pasajes bíblicos que comparten, o me dicen, pon este tema. Y justo es el tema que yo estaba necesitando. Entonces es algo mutuo que se va armando y es parte de esa gran familia, ¿no? Porque no es solamente un decir... Cuando decimos Catedral de la Fe, una gran familia, sino que es precisamente eso, es una familia. Y hay veces que uno no está pasando por un buen momento y otros días es otro el que no pasa por un buen momento, pero siempre

0: como dice la palabra, cordón de tres dobleces no se rompe fácilmente. Entonces, tener dos o tres personas que estén escuchando, para mí es ya la confirmación de que Jesús está en el medio. Porque también está en la Biblia, ¿no? Dice que donde haya dos o tres reunidos, yo estoy ahí en medio. Así que gloria a Dios por eso. ¡Jorgito!
1: Mira, vos sabés que yo siempre cuento que compañeros míos que no conocen al Señor, productores de Canal 9, de distintos canales, del 7, ATC, ayer pasó a la presencia de Dios Roberto Monfort, un gran productor, fue productor de Son de 10, de los ciclos más importantes de Canal 13, amigo mío, y él, hablé no sé, casi un mes que hablé con él, y lo escuchaba a Diego Rivas por acá. ¿Por qué digo Diego Rivas? Porque él le llamaba la atención, y Diego hizo la oración de entrega, y él la repitió, me dijo, vos sabés, porque ando enfermo, medio decaído, y este muchacho que conduce, Leo, me dijo Rivas, Leo no se llama Diego, porque había un Leo
0: Hay
1: Rivas.
0: Hay muchos que me dicen Leo, sí.
1: Claro,
0: sí.
1: Y bueno, y resulta que aceptó al Señor a través de la radio, mirá, Osvaldo Carníbal, que está escuchando, qué hermoso el propósito de poner un medio, y este gran productor, Roberto Monfort, que sé que está en la presencia de Dios, escuchó la radio, hizo la oración de entrega, y bueno, ayer partió. Ah. Así que, Diego, qué maravilla, es, digamos, el hecho de tener un medio para poder difundir la gran comisión de que Jesucristo es nuestro Señor y Salvador.
0: Amén.
1: Así que yo disfruté grabando muchos programas, ¿te acordás? Vos estabas ahí en la operación con Osvaldo, invitados, me acuerdo que Robert Tapari todavía no era tan creyente, Gastón Pauls, bueno, muchísima gente. Así que es una bendición realmente tener esta posibilidad.
0: Totalmente.
1: Le damos gracias a Dios.
0: Le mando un beso grande a Claudio Penta, que nos está escuchando, a Pentita, siempre presente. Andrea también dice, buen día, Diego, y a toda la radio. Escuchá. Por lo cual hablé.

Dice el Salmo 34, bendeciré a Jehová en todo tiempo, su alabanza estará de continuo en mi boca, en Jehová se gloriará mi alma. Lo oirán los mansos y se alegrarán, engrandeced a Jehová conmigo y exaltemos aún a su nombre. Busqué a Jehová y él me oyó, me libró de todos mis temores. Los que miraron a él fueron alumbrados y sus rostros no fueron avergonzados. Este pobre clamó y le oyó Jehová y lo libró de todas sus angustias. El ángel de Jehová acampa alrededor de los que le temen y los defiende. Gustad y ved que es bueno Jehová. Dichoso el hombre que confía en él. Temed a Jehová vosotros sus santos, pues nada falta a los que le temen. Amén. Esta es nuestra fe. Pedid y se os dará, dice la palabra. Y yo pedí hoy ayuda y la tengo. Gracias a Dios. No voy a decir más.

0: Ahí estaba. Esta es mi fe, Egleida Belliard. Le encanta Jorge, me dice. Sí. Es mi tema, dice. Es mi
1: ya
0: tema.
1: Está buscando Melania porque yo quiero que hables con ella.
0: Me encantaría. Claro que sí.
1: Y no la encontramos a Egleida.
0: Mirá, bueno, sé de lo que habla la licenciada, decía Rubén. Mi progenitor la maltrató durante 27 años a mi mamá física y mentalmente y la mató de a poco. Me marcó en mi vida para no ser como él, dice. Bien, hermano, gloria a Dios. 11-28-86-0301. Leito, Leo de Parque Chacabuco nos saluda y nos pone corazoncitos. Vero dice, hoy fue uno de esos días que me levanté como las águilas porque necesito estar cerca para tener fuerzas por el poder de su amor. Amén, gracias, besotes a todos desde el otro continente. Desde Málaga nos escribe Vero, gracias. Vero, ¿quién más? A ver, 11-28-86-0301. Flor Góngora dice, no tengas miedo porque yo estoy contigo, no te desalientes porque yo soy tu Dios, te daré fuerzas y te ayudaré, te sostendré con mi mano derecha victoriosa. Isaías 41:10, gracias Flor. Andrea, si me pasan el contacto de la chica de ayer que dijo que está estudiando tecnicatura en política, gestión y comunicación, mil gracias. Ya que yo también me anoté y me hago un lío bárbaro. Terminé el secundario en el 2018, en adultos 2000, con ayuda, pero esta carrera es virtual. ¿Quién fue que dijo esto ayer? No lo recuerdo, Andrea. Bueno, ahora lo buscamos. Pedro del Taxi de la Fe, ¿qué dice? Hola. Hola,
2: Rivas, te habla Pedro Duarte del Taxi de la Fe. Te saludo y te bendigo con esta poderosa palabra de Dios.
0: A ver.
2: En este día quiero compartir con todos los oyentes.
0: A ver.
2: Y que tengas un bendecido y próspero día.
0: Bien.
2: En el nombre de Jesús.
0: Amén.
2: Pedro Duarte del Taxi de la Fe.
0: ¿Y la palabra? Ah, me la mandó por escrito. No temas porque yo estoy contigo. No desmayes porque yo soy tu Dios que te esfuerzo. Siempre te ayudaré, siempre te sustentaré con la diestra de mi justicia. Isaías 41:10. Mira, coincidió con la palabra que nos ha enviado también Flor. Así que están conectados, ¿eh? Nuestros oyentes tienen el wifi prendido y se conectan todos a la misma red.
1: A mí me gustaría sí. Que llames a Flor Góngora, que siempre llama.
0: Bueno, a ver si nos atiende.
1: A ver, Flor Góngora.
0: Si nos atiende.
1: Porque Flor
0: Góngora, no sé si estará trabajando.
1: Qué buen nombre, ¿no? Góngora.
0: Es el apellido, Góngora.
1: Pero a mí me gustaría, me pone Jorge Góngora.
0: Vamos a ver si atiende. Capaz que está trabajando y no puede, ¿eh?
1: Pero
0: no vamos a hacer que le levanten en peso. Flor, ¿podés hablar? Bienvenida.
3: Hola, sí.
0: Estamos al aire en Radio AMA, perdón. Me dice Jorgito, yo quiero hablar con Flor Góngora.
3: Buen día, Jorge.
1: Hola, está? Flor. ¿Te llamás Flor o es el
0: Florencia, ¿o no?
3: Florencia, sí.
0: ¿Estás trabajando en este momento?
3: No, estaba en casa.
0: Ah, bueno, entonces puedes hablar relajada. No, es que yo estaba temeroso porque iba a ver si la llamamos justo a Flor y está en el trabajo y le dicen, che, ¿qué estás haciendo?
1: Escúchame, Góngora, ¿de dónde viene el apellido Góngora? Me encanta lo de Góngora.
3: Si no me equivoco, de España.
1: Yo me quiero poner Jorge Góngora, me encanta.
0: Bueno, vos ya sos Jorge Torres y tenés un nombre armado con eso. Jorge, no me cambié todo.
1: Torres Góngora.
0: Ok.
3: Sí, escuché lo que mencionó el apellido.
1: Escúchame, Flor, ¿y a qué te dedicas? ¿Qué haces?
3: Yo trabajo de administrativa en un oculista.
0: Ah, qué bueno.
1: Ay, justo oculista, mira vos, qué bien.
0: Sí, nosotros tenemos...
3: Al lado de la óptica Carulo.
0: ¿En serio?
1: Ah, viste, por eso, tiene que ver, viste.
0: Está Carulo, todo, está
1: Carulo
0: todo
1: está
0: ordenado.
1: Siempre. Carulo siempre está, siempre. Cuando lo veamos siempre está.
0: Sí, yo justamente estaba hablando de que tengo que ir a hacerme unos lentes para ver de cerca, porque estos me hacen doler un poquito la cabeza. Se ve que no es la graduación correcta.
1: Contanos de cuándo conoces al señor, Flor, querida. ¿Desde cuándo conoces al señor?
3: Y de chiquita, en realidad, mis papás siempre me llevaron a la iglesia. Pero bueno, de adolescente decidí yo seguir a Jesús.
0: Qué bueno.
3: Tuve un encuentro en un retiro de la iglesia, en un campamento. Y bueno, y ahí decidí seguir a Jesús. Y me di cuenta que es lo más grande que tengo, lo más lindo y el sentido de mi vida.
0: Gloria a Dios. Gloria a Dios. Bueno, a Flor la conocí en la reunión On Demand. Vino, la verdad que estas reuniones que hacemos de oyentes son muy muy lindas, porque nos podemos conocer con aquellos que nos escuchamos todos los días. Viste que uno envía mensajes a la radio y dice, bueno, esto salió al aire, pero ver a la persona, poder darle un abrazo, para mí me llena el alma, y te agradezco, Flor, que hayas tomado el tiempo de venir en la reunión. Bueno, vamos a tener una próxima reunión en agosto, Jorgito.
1: Yo no sé si me van a conocer, porque con el tratamiento del doctor René Cascallar estoy muy cambiado.
0: Muy cambiado. Y ahora, bueno, apareció acá el operador de video que lo está ponchando a
1: Jorgito. Me parezco a Junco yo. Ahora soy como el padre de Junco. Vos sabés que Junco y yo, sí, le digo a Flor, le contamos, sí, a Florcita, que me encanta porque ella llama siempre.
0: Siempre, es siempre envía su mensaje.
1: Tu mensaje.
0: ¿Nos ves por YouTube o nos escuchás por la radio, Flor?
3: Los veo por YouTube y a veces me pongo en la radio también.
0: Ah, sí. Buenísimo.
1: La recomendás a la radio, decís, escuchen que hay de todo.
3: Sí, lo subo al estado también.
1: ¡Qué grande! ¿Viste? No, ella es productora como Osvaldo Carníbal.
0: Por eso te decía, tenemos muchos productores, claro, externos.
1: Claro, Osvaldo Carníbal llama, dice, tengo tal tonta, tengo tal otra.
0: Bueno, decinos una, vamos a hacer así hoy, a todos los oyentes que llamamos les pedimos un consejo para mejorar el programa. ¿Qué mejorarías de On Demand?
1: Cambiar el conductor.
0: Bueno, si hay que cambiarlo, lo cambiamos. Lo importante es el producto. ¿Qué sumarías? ¿O qué parte querés resaltar más, digamos? ¿Qué es lo que más te gusta?
3: Me gusta mucho la participación de Grace.
0: Ahí va.
3: Muy bien. Enseña de las voces. Mm. Bueno, me gusta cantar, entonces...
0: Ah, mira.
3: Me interesa mucho ese tema. Pero sí, todo lo relacionado a salud. Bueno, cuando hablan también de las plantas. Todo lo que sea un buen consejo para la casa, para la familia... siempre presto mucha atención a todo, pero bueno, ahí me detengo más.
0: Bien, me gusta. Entonces, ya tomo nota para próximas columnas con nuestro amigo el vivero, que está en Córdoba, ¿no?
1: Claro. Sí. No, lo que quiere decir, Flor, vos sabés que
3: planta, yo tengo
1: una costumbre, Flor, y que me reta, no me reta, me dice. Yo a toda la gente que canta le pido que cante un poquito. Porque, viste, cuando hace Roberto Galán, que fue un conductor, si lo sabe, cante. Así que Galán te va a pedir...
4: Es de
1: que...
4: ahora, eso son cosas nuevas de la televisión de ahora.
1: Escúchame, también yo conozco otras cosas, perdón, el streaming y todo. Pero Galán fue Galán. A ver, sí, presentar a Flor cantando algo como Roberto Galán.
0: Pero no sé si Flor va a querer cantar. Sí, va a querer. ¿Estás bien de la voz para cantar algo, Flor?
3: Hoy, ahora estoy... nerviosa, no sabría qué cantar.
1: Aunque sea el arroz con leche,
0: algo. No, vas a pedirle el arroz con leche a la cantante, por favor, Jorgito.
1: Lo que tengas a mano, lo que más te guste.
0: Es que no lo tienes que tener a mano, lo tienes que tener en la voz. No te quiero comprometer. ¿Querés cantar algo, Flor? Sí, sí o no.
1: Sí, sí.
0: No insistas, si no quiere, no quiere.
3: ¿Y qué canción podría ser? La verdad que no...
1: ¿Alguna? ¿Cuán grande es él?
0: Pasa que tiene que buscar las letras, toda una cosa. No, pero bueno.
1: Las grandes cantantes cantaron conmigo: Paloma San Basilio, Isabel Pantoja. Perdóname, tenés un productor que es muy viajado.
0: Bueno, La Gloria de Dios, ¿qué te parece de Ricardo Montaner? Y lo cantás junto a Ricardo. ¿Cómo la ves? Tenés que buscar la letra.
3: No, ¿cuán grande es él? Canto un pedacito.
1: Bueno, ahí está, viste que yo tengo razón.
0: Ahí productor va, cuando Jorge tiene razón. Mirá, tiene un perrito, ¿cómo se llama?
3: Leia.
0: Leia, te mandamos un beso.
4: ¡Basta, Puki!
0: La Puki también la saluda. Ahí respondió. Bueno, Flor, dale, vamos con cuán grande es él entonces y nos despedimos.
3: Bueno.
0: A ver.

0: ¡Qué grande! Muy linda voz, Flor. Bueno, esperamos que vengas acá a los estudios de Radio AMA un día y podamos cantar un tema a dúo. Si querés este, si querés otro, si querés con Ricardo, bueno, cuando quieras.
1: Acepto la invitación. Muchas gracias por llamar.
0: Un beso
2: y
0: grande.
2: Si queréis, le haga la enseñe. Todas esas
0: ahí está,
2: cosas.
0: Ahí sí, puede enseñarle algo de locución.
1: Sí, sí, me gustaría.
0: Bueno, gracias por estar siempre. Un abrazo.
1: Que Dios los bendiga. Un abrazo.
0: Igualmente, chau, chau. Ahí estaba entonces Flor en este Hola Dieguito. Podríamos decir un Hola Dieguito Express. Comunicate al 11-28-86-0301. Lorena Figueroa dice, buen viernes, Diego y hermanos, que tengan un fin de bendecido. Buenos días, bendiciones. Gladys Oviedo dice, buen día. Bendiciones, Diego, para ti y para todos en la radio. Y dice, el Señor nos guarda de todo peligro. Amén. Bueno, hablando de todo peligro, ayer me comuniqué con John Hernández, que es un amigo doblajista también, con el cual estuve estudiando en la Escuela Argentina de Doblaje. Y bueno, él está en Caracas, ¿no? Y me contaba que él estaba en un piso 17 y la verdad que lo que vivió fue terrible, terrible. Me envió algunos videos que yo no sé si compartirlos o si pasárselos acá a nuestro operador para ponerlos al aire, pero son desesperantes, ¿no? Hay un video en donde se ve a la gente bajando por la escalera del edificio, algunos corriendo hacia la puerta y cómo cae una pared. Bueno, él me enviaba, tengo varios amigos desaparecidos en La Guaira, sufrió los peores golpes de esta catástrofe de esta ciudad, La Guaira, y apenas recibimos la alerta del sismo no tuvimos tiempo de nada, dice, porque todo empezó a temblar y él vive en un piso 17, así que dice, nos quedamos quietos hasta que terminó y después bajamos entre la oscuridad porque del impacto se había ido la luz y la señal. Duramos hasta ayer en la madrugada sin señal de celular. Vos pensá lo que debe ser todo esto, ¿no? La incomunicación cuando vos tenés familia que no está viviendo con vos y no sabés el paradero, no sabés si están bien, mal. Estoy aquí, dice, terminando mi carrera de teatro, de actuación, y bueno, voy a regresar para terminar la carrera y poder llevar los conocimientos a Argentina. Quiero enseñar teatro en Buenos Aires. Diego, me dice John, me faltan unos cuantos años más para licenciarme, pero con gusto cuando esté de vuelta te voy a visitar. Bueno, John, muchísimas gracias por esta información. Me hablaba de que en La Guaira no tienen gas, luz, agua, no tienen señal de ningún tipo, porque claro, se cayeron las antenas, ¿no? que emitían la señal de los celulares. Así que la mayoría de los edificios colapsados vienen de ahí, dice, y hay mucha gente atrapada bajo los escombros. Después, hablando con Gregorio Lazarde, que fue quien me envió también imágenes aéreas que él tenía de manera exclusiva con drones, todos los edificios que se ven de pie quedaron con daños graves y no pueden ser habitados, ¿sí? Eso es lo que dice la información que me envía él, que está ahí. O sea, él está no está justamente en esa ciudad, pero está ahí en Venezuela. Y la verdad que lo que llega acá no es nada comparado con todas las cosas que hay, la información que hay. Bueno, él habla de más de 50.000 desaparecidos. Es desolador, la verdad. Así que, nada, yo quisiera que hoy estemos todos orando por esto. Que tengamos un tiempo de entregarle nuestras cargas a Dios y de saber que Dios está en control de todo.

Oramos por los hermanos y por el pueblo venezolano, me dice Mercedes. Bendiciones, Diego, Jorgito. Saludos a todo el equipo, dice Gabriel Alvarado. Saludos a la audiencia. Bueno, si hay alguien, si hay algún amigo, hermano venezolano que esté escuchando y quiera dar su parecer, quiera hacer una oración, se puede sumar al 11 28 86 0301. Maxi dice: oramos por Venezuela, Diego.

0: quiero compartir un mensaje que el Puma Rodríguez ayer compartió en sus redes debido a todo esto que está pasando. Con todo el cariño del mundo, escuchemos la voz de José Luis Rodríguez, el Puma.
1: En Venezuela han habido muchas tragedias, pero esta ha sido la peor tragedia de toda su historia. Estamos dolidos, angustiados, con el corazón compungido, impotentes, queriendo hacer mucho y tal vez haciendo nada. ¿Cómo reponer las vidas? Porque las casas se vuelven a hacer, los edificios también, pero las vidas, ¿cómo se reponen? ¿Cómo se repone la fe de un pueblo que ha perdido hasta la esperanza de volver a ponerse de pie? Pero descanso en la fe y la seguridad de que entre todos y con los países que están colaborando, Venezuela, como siempre, se va a volver a levantar. Porque cuenta con todos los venezolanos que la amamos de corazón, en cualquier punto de la tierra que nos encontremos. Ahí estamos para ella, para su bienestar, para su libertad. Y descanso en la fe y la seguridad de que esta nube negra va a pasar y que se van a restaurar todas las instituciones y la gallardía del venezolano en la base de la libertad individual de los hombres. Ayudemos todos a seguir levantándola. Esperemos en Dios que la justicia divina no se detenga y llegue hasta el último rincón de la tierra. Venezuela querida, estamos contigo. Esta es una misión de todos, en cualquier parte de la tierra que nos encontremos. Bendito sea Dios, bendito sea Cristo. Gracias.
0: Ahí estaba la voz de José Luis Rodríguez, el Puma, en su publicación para el pueblo venezolano, y quien también dejó un mensaje fue Ricardo Montaner. Más allá del chiste que hacemos nosotros, el verdadero Ricardo Montaner con su esposa Marlene dejó un mensaje en las redes ayer que dice esto.
2: Bueno, cada vez que suceden cosas como esta, lo primero que pasa es que hay una especie de shock que no te permite movilizarte, que no te permite reaccionar. Lo segundo que viene es que cuando caes en cuenta de todo y de la magnitud de lo que está sucediendo, quieres activarte como persona, como familia. Nosotros ya lo hicimos. Nos hemos activado como familia tratando, primero que nada, de orar por el pueblo venezolano, de orar por todo aquel que se sienta afectado por esto que está sucediendo. Eso por un lado. Y por otro lado, activarnos en la práctica, en cómo poder ayudar, cómo poder hacer algo. Entonces, nosotros tenemos una iniciativa familiar que se llama The House Project, y Marlene te va a hablar de eso.
3: Bueno, en The House Project, ustedes han visto, nosotros hemos estado trabajando en Venezuela durante años. O sea, no por esta coyuntura estamos trabajando en Venezuela, venimos trabajando en ella hace muchísimo tiempo, con los más necesitados y con los más urgentes. En este momento queremos llegar a la persona que lo necesita ya. Hay muchísimas instituciones y muchas fundaciones que están haciendo un trabajo fantástico y que ustedes pueden donar a través de ellas también, porque de verdad hacen trabajos maravillosos para llegar a grandes masas. En The House Project estamos tratando de llegar en inmediatez a quien lo necesita. Estamos yendo a las zonas más afectadas. En este momento estamos recaudando y determinando a dónde va a ir esa donación Por ejemplo, a las personas que están ayudando con los escombros, a las personas que se quedaron sin casa, a las personas que tienen niños chiquitos y necesitan pañales. Pero esa ayuda inmediata que se necesita hoy, no dentro de 15 días cuando logremos, aunque esto es un trabajo que va a demorar muchísimo tiempo, porque es muy, muy importante lo que está sucediendo en Venezuela. Entonces, desde hoy nosotros estamos activados para que pueda llegar a esa señora la ayuda, Dios quiera que hoy, así que tú estás, formas Gracias. Parte de esta manada, si te parece pertinente que sea de House Project el vehículo, aquí te vamos a dejar la información. De cualquier manera, te puedes meter a la página de houseproject.com y ahí te vamos a estar diciendo qué cosas hacer y a dónde vamos a estar llegando, ¿no?
2: Ahí tienes los datos debajo de la página.
3: Muchas gracias.
4: Bueno, ahí estaba la información de Ricardo Montaner y Marlene, su esposa, que tienen esta iniciativa para poder llegar a las personas que han sufrido esta tragedia. Perdón, estoy con el cable del micrófono que está saliendo de un solo lado, por eso estoy un poco distraído. 11-28-86-0301. Amigos, ¿les parece que nos unamos en oración, todos los que están escuchando ahora? Mientras escuchamos Inmenso de José Luis Rodríguez junto a Il Volo, declarando lo inmenso que es nuestro Dios. Señor, te damos las gracias por tener la posibilidad de unirnos en oración a través de la radio, a través del canal de YouTube, de la aplicación de Radio Ama. Vos conocés, Señor, los corazones, vos conocés a las personas que están sufriendo esta tragedia, aquellos que están a distancia también y tienen familia. Yo te pido que abraces a cada uno de ellos, a los que han perdido un ser querido, a los que han perdido sus pertenencias, sus hogares. Que le des fuerzas de lo alto para poder sobrellevar esta situación. Te pedimos que tu Espíritu Santo esté obrando en la vida de cada persona que está escuchando en este momento y sufriendo por esto que ha sucedido, esta tragedia. En el nombre poderoso de Jesús te pido que ayudes a restaurar todo lo que se ha destruido y que sostengas a aquellas personas que han perdido seres queridos. En el nombre poderoso de Jesús entregamos todo en tus manos, Señor, y que seas vos obrando, que cada persona que esté decidida a ayudar pueda hacerlo, que prosperes a aquellos que decidan aportar para esta causa. Y sabemos que vos tenés el control de todo. En el nombre poderoso de Jesús, gracias Dios, porque si no estuvieras vos para poder sostenernos, yo creo que sería insoportable la vida. Gracias, Jesús.

0: Amigos, estamos en vivo aquí en Radio AMA 92.3. ¿Cómo decirte? Y hemos compartido un videíto. Vamos a ver si podemos compartirlo nuevamente. Jorgito estuvo presente ahí ese día y me lo compartió. Yo no estuve en esa reunión, pero me compartió lo que se vivió en el templo, en Catedral de la Fe, en Eva Perón 1040. Y quiero que me lo relate nuevamente, Jorgito, porque tenemos a los protagonistas aquí en el estudio. Jorge.
1: Quiero decir, sí. Y saben que no es por quedar bien, porque amo a Alejandra y Osvaldo Caminibal, sí, sí. Pero está compitiendo conmigo todo el tiempo, yo no sé más qué hacer ya, porque hace producciones, sí, en el púlpito de acá, y desde entonces, Agustina, creo que se llama Agustina, él me dio, sí, y yo le pedí, él tiene todos los datos siempre, y fue un momento tan conmovedor, Diego, tal, sí, que a mí me gustaría, o sea, que yo te pido cosas, sí, a mí me gustaría que pongas la marcha nupcial primero,
0: porque
1: vinieron con unos pasteles que hace ella.
0: No, pero no lo puedo creer, yo he visto, sí, eso y digo, no debe ser para nosotros, no,
1: y unos pasteles trajo, que a vos te encanta porque eres muy caribeño, cajas de pastel, digo, no, ahora pero, no, por favor, que estamos en el aire,
0: sí,
1: porque se va a deglutir todo nuestro querido Diego.
0: No digas eso, sí, che, sí, sí. Mirá la fama que me está haciendo.
1: No, vos te gusta que la gente te traiga.
0: No, cosas, por favor.
1: Bueno, a ver, marcha nupcial.
0: La marcha nupcial, entonces, Jorgito la pide y la tenemos.
1: Ah, me emociona.
0: Tenemos a Leila y a Tiago aquí en nuestros estudios. Sí, se puede.
1: Ahí está, pero lindo.
0: Leila y Tiago.
1: ¡Qué lindo!
0: ¡Mamá! Elcita, ¿qué opinas?
2: ¡Ay, no! ¡Me van a hacer llorar, chicos! ¡Me van a hacer llorar!
0: Bueno, porque claro, esto pasó en Catedral de la Fe. Voy a compartir un pedacito. A ver, esto pasó el sábado pasado, no, el anterior. Esto estaba siendo transmitido a través de YouTube y toda la gente que estaba ahí en el templo vivió en primera persona esto. A ver. Vamos a escuchar el audio nada más.
3: ¿Nadie más? Bueno. Damos gracias a los hermanos que nos ayudan al servicio de la ofrenda. Bien, vamos a hacer un anuncio.
0: Ahí está, un anuncio.
3: Quiero preguntar, a ver, esta pregunta para
0: Tiago,
3: valientes.
0: Dijo, ¿eh?
3: ¿Quién en este momento se encuentra orando por el idóneo? A ver, ¿quién levanta la mano?
0: Leila no sabía nada, me parece.
3: Uno, a ver, ¿quién más se anima a levantar la mano? Qué pregunta, ¿no? Muy bien, bueno. Bueno, ya entendimos que... Igual está bueno para pispear, a ver si alguien de paso... Bien, qué importante orar y esperar a la persona que el Señor tiene para nosotros, ¿no? Y no nosotros adelantarnos, quizás tomar una decisión en base a nuestros gustos, en base a nuestros pensamientos, sino orar por esa persona con paciencia y esperar a que el Señor nos muestre y nos ponga en esa vida esa persona que Él tiene para nosotros. ¿Cuántos dicen amén a esto?
0: Amén.
3: Nosotros, por ejemplo, con Leila... estuvimos en esa situación de estar orando por la persona. Después de un tiempito
0: estaba nervioso, parece.
3: Nos juntó. No, perdón.
0: Y sí. Qué momento.
3: Nosotros cumplimos un año de novios el año pasado. Yo le propuse a ella.
0: Está muy emocionado, Tiago. Y Leila también.
3: Le propuse comprometernos, no solamente entre nosotros, sino también con el Señor, ¿no? Nos pusimos una alianza en símbolo de eso. Hace unos días cumplimos 2 años. Y durante todo este tiempo el Señor me volvió a confirmar que vos sos la persona.
0: Wow.
3: Que vos sos el amor de mi vida. que sos la ayuda idónea que necesito todos los días. Y el Señor me lo confirmó hoy, y a partir de que nosotros tomamos esa decisión de comprometernos con el Señor y ponernos a su servicio, ¿no? Entregar nuestras vidas a Él, el Señor nos exaltó, nos levantó, nos sacó de donde estábamos y formó esto que es hermoso. Y hoy quiero hacerte una pregunta.
0: No. No. ¡Qué momento!
3: ¿Te querés casar conmigo?
0: Y en pantalla apareció, ¿te querés casar conmigo?
4: Obvio que sí, mi amor.
0: Y no contento con esto, viene el pastor cómplice. Osvaldo, él le está entregando un anillo. Le cuento a la gente que está escuchando por la radio y que está viendo por YouTube, porque no podemos compartir el video. Se abrazan. Esto igual lo pueden encontrar en la transmisión de hace dos días que lo pasamos. Ahí viene Osvaldo con un ramo de rosas blancas y rojas. Se lo entrega a Tiago. Tiago, a Leila. Bueno. Es impresionante.
5: Bueno. Qué bar, somos todos cómplices.
4: No puedo creer.
5: ¿Te lo veías venir?
4: Y estaba actuando medio raro, no sé. No, ay.
3: Está la familia.
0: Está la familia, claro.
4: Ya desde hoy estaba raro, me cambiaba los planes. Dije, qué raro.
5: Bueno, algo raro pasa. La Biblia dice, el valor de hallar mujer virtuosa, ¿no? En Proverbios. Y justo cuando se dio la circunstancia para que esto se produzca acá, que podría haber sido en otro ámbito, a mí me pareció tan bueno, porque uno puede dar muchas charlas acerca de construir una relación y cómo se debe de construir. Pero qué mejor que los protagonistas que aman a Dios lo puedan expresar y nosotros podamos ver que hoy en día se ve cada vez menos que alguien tome un compromiso y que lo haga delante de Dios y que Dios sea la piedra fundacional sobre la cual edificar lo que viene por delante. Entonces yo quiero que nos ponemos en pie, creo que amerita el hermoso momento que los chicos nos han compartido, también el valor.
0: Bueno, ahí estaba el audio de lo que fue este momento y ahora los tengo acá en el estudio a Tiago y a Leila, así que los recibo con un aplauso. Gracias por tomarse el tiempo de venir acá a un segundo tiempo de este. La verdad que es un momento histórico donde muchas personas han. Yo le decía a Jorgito, si hubiese salido alguien a vender pañuelitos en la iglesia, se hubiese comprado un auto, porque estaban todos llorando. Bueno, ¿cómo están? Bienvenidos.
6: Bueno, buenos días, Jorge, Diego, equipo.
0: Qué lindo, qué lindo. Oyentes,
6: que, buenos días.
0: Qué lindo que puedan estar acá. Es una bendición. Y bueno, contame, a ver vos, Leila, ¿cómo fue que viviste este momento?
4: ¿Qué momento? Sí. Bueno, yo primero no podía creer, ¿no? Primero no entendía bien qué pasaba.
0: El truco fue subir a pasar la ofrenda, digamos.
6: El diezmo, la ofrenda,
0: el diezmo, claro.
6: Y después volvíamos y Agustina, la chica que organiza,
0: sí,
6: y coordina, habíamos quedado con ella, que se había olvidado dar un anuncio y que sí, nos pedía el favor de darlo.
0: Sí.
6: Con respecto a la cumbre.
0: Okay.
6: Y bueno, Leila no sabía nada, obviamente, y nos dijo una información que ella me dijo antes, me dijo, yo te voy a dar información, vos despreocupate, no te preocupes por retener nada. Así que yo ya sabíamos todo, menos Leila, obvio, y bueno.
4: Yo, claro, nos dio el anuncio y yo, ¿escuchaste, tío? Sí, yo me encargo. Bueno, yo...
0: Ok, ahí fuiste relajada.
4: A sonreír.
1: Claro, vos sabés, Diego, sí, que Tiago desde los 7 años viene a Catedral, después de contá un poco tu testimonio.
6: Sí, yo vengo desde los 7 años, en realidad yo me traía a mi mamá, ella se empezó a congregar con mi hermana, me traía, yo he venido hasta los 14, 15 años más o menos, pero fue a los 17 que conocí realmente al Señor, que tuve un encuentro con el Señor, me he convertido y bueno, así estuve hasta los 22 más o menos, ahí me aparté y bueno, volví después, pero bueno, sí, vengo desde los 7 años que me trae mi mamá.
4: Y yo, bueno, una amiga, la mamá de una amiga me habló de Jesús. Bueno, ahí como que, nada, me lloré todo. Entendí realmente como el sacrificio que había hecho Jesús por mí. Bueno, ahí empecé como mi camino de fe. Después yo no sabía que había que venir a la iglesia y esas cosas. Entonces, nada, como que uno sabe, un año me quedé ahí en stand-by, no hacía nada, y después, bueno, mi mamá empezó a ir a una célula, que era la célula de la mamá de Tiago, ahí que hacía en el barrio, y bueno, yo conocía un poco de Dios y dije, ay, me gusta, o sea, quería saber más, y bueno, la acompañé un día a la célula, y eso fue también, o sea, no me acuerdo bien las fechas, pero hace como 2 años que me convertí realmente, y bueno, ese fue.
1: A mí me gustaría que Diego, que sabe hacerlo también, me gusta lo del tapiz. Porque fíjate que ella fue a la célula, mirá cómo el Señor fue preparando esta pareja que va a ser un gran matrimonio.
0: Claro, Jorgito dice que Dios va tejiendo todo por detrás, ¿no? Como esos tapices, sí, que se cuelgan en la pared. Uno ve el dibujo, pero no ve cómo suceden las cosas, ¿no? Claro. Y de golpe los pasos que uno va dando van tejiendo todo este cuadro precioso que es el momento que están viviendo ahora.
4: Sí, es verdad.
6: Es que en realidad también hay un detalle, nuestras madres son amigas desde jóvenes. Ellas eran comerciantes en el barrio, una tenía un comercio al lado de la otra, se hicieron amigas, tomaban mate, se juntaron a la tarde, tuvieron sus primeras hijas, que son nuestras hermanas, que eran amigas también, y después, pero bueno, siempre tuvieron amistad nuestras mamás, desde antes que nosotros naciéramos. Y da justo después la casualidad que mamá empieza a hacer una célula, la invita a la mamá de ella, se hacía en la casa de la abuela de ella, y ahí ella quería conocer un poco más, y bueno, fue ahí que empezó a asistir a la célula.
1: Yo contaba hoy que un gran amigo mío, un gran productor de televisión, Roberto Monfort, pasó a la presencia de Dios, y cuando yo elogio la radio y le pido a la gente que se acerque, digamos, de alguna manera Dios no hace excepción de personas, pasó a la presencia de Dios y se entregó al Señor a través de la oración que hizo Diego, a través de la radio, y él me hablaba, y porque siempre le llamó la atención, la conversión.
4: Sí.
1: Y por eso me gusta como lo explica tan bien lo del tapiz, porque esta pareja, ¿a qué te dedicas vos, Tiago?
6: Yo trabajo, bueno, como contaba otro día, trabajo presencialmente en una empresa que vende cosas de campo, y después trabajo de manera remota como programador por una empresa de Mar del Plata, y a la vez estudio.
1: Y a Leila viene la parte que más le gusta a Diego.
4: La pastelería.
1: Claro, digo, es pastelería. ¡Ay, qué rico! Digo, ahí tenés
4: trajimos unas tortitas.
0: ¡Qué grande! Bueno, claro, yo lo había escuchado muy por arriba, perdón, pero tengo, mirá, esto yo golpeo acá y hace... pero hace un ruidito que no se puede escuchar. Claro, había escuchado que eras pastelera, pero no pensé que esos pasteles que estabas trayendo eran los que haces vos.
4: Sí.
0: ¿Y cuál es tu especialidad?
4: En realidad yo estudio arquitectura.
0: Sí.
4: Pero bueno, también obviamente trabajo, no tanto a full time, pero bueno, tengo un emprendimiento de pastelería.
0: ¿Siempre te gustó? ¿Siempre te gustó la pastelería?
4: Sí, me gustó. En realidad fue hace un año más o menos que también estaba buscando trabajo y me apareció esta oportunidad. Entré a trabajar a una pastelería que, bueno, la chica me enseñó de todo.
2: ¿Cuál era la pastelería?
1: Sabía que el sitio iba a preguntar.
2: No, porque a mí me gustan, soy bastante dulcera.
7: Yo no puedo por la diabetes, pero... sí, bueno, tengo que decirlo.
1: Bueno, el cita que cuente...
2: También que se cuide, Eugenio.
1: El cita que cuente cómo hace el pastel, porque ahora queremos hacer todo.
4: Sí, no. Bueno, el emprendimiento es otro emprendimiento de una chica, se llama Moma Cakes. Uh-huh. Y nada, ella me enseñó casi todo lo que yo sé.
2: Hola,
4: y...
2: chicos, perdón, yo no había intervenido porque estaba muy emocionada, soy Beba.
1: Ay, sí,
2: digo,
1: claro.
2: ¿Qué es tipo pasteles con bizcochuelo o son de mousse?
4: Claro, bueno, yo lo que hago son tortas personalizadas, tipo de váter, ¿vieron esas que son decoradas? Bueno,
2: ay,
4: todo lo personalizo.
2: ¡Qué rico!
4: Y después la pastelería artesanal, bueno, ahí traje unos lemon pie, brownies.
0: Ah, bueno.
4: De todo.
0: Para mirá qué día decidió no venir Grace. ¿Vos podés creer?
1: Se la perdió.
0: Se lo perdió. Porque, claro, ella es muy dulcera, le encantan las... Bueno, vamos a ver si le podemos guardar algo.
4: Le guardamos un pedacito.
0: Veremos, vamos a ver. Bueno, ¿y ahora cómo sigue esta cosa, digamos?
1: ¿La fecha
0: ¿qué planes?
1: Cuál es?
0: ¿Qué
1: la
0: planes?
6: No, estamos... Eso está en oración todavía, así que tenemos más o menos algo pensado, pero bueno, estamos orando para ver.
0: Okay.
4: Esperando que el Señor, claro, bueno, nos revele la fecha.
1: Y bueno, ahora van a hablar todos los oyentes, todos.
0: Sí. Ay, nos ayuda. Y sí, los oyentes están muy...
1: Están diciendo el 7 de agosto, el 8.
0: Dicen eso, tan pronto, pará.
1: No, amigo, un
0: pará, no metas tanta presión, Jorge.
1: Pero
0: no, Jorge.
1: Eso.
0: No, pero Jorge acelera y te dice, ah, bueno, ¿listo? ¿Casamiento? ¿Listo? Vamos. No, bueno, calma, con calma. Este es todo un gran acontecimiento.
4: Sí, no, bueno. Aparte, bueno, nosotros tratamos de hacerlo todo en orden, entonces también es en lo económico un gran impacto, porque bueno, tenemos un casamiento,
0: seguro,
4: después, si Dios quiere, una luna de miel y después ya mudarnos juntos, entonces, claro, bueno, también ser sabios en esa decisión para poder llegar.
1: Y Beba, ¿cómo debe estar? Porque ya no tiene idóneo.
2: No, yo no, pero bueno, lo estoy esperando.
4: Ya va a llegar.
2: Ayuda idónea.
0: Y bueno, baby, es así.
1: Hay que orar.
0: Vos... ¿cuánto tiempo estuviste orando antes de ser novio de Leila? ¿Cuánto tiempo?
6: Yo venía orando ya hace aproximadamente un año.
0: Uh-huh.
6: Pero en realidad yo oraba.
0: ¿Veías algún indicio de que había una posibilidad o era...?
6: ¿Con Leila?
0: Sí.
6: No, nada. La verdad que no nos conocíamos.
0: Ajá.
6: Yo sí que sabía que estaba la hija de Rocío y ella sabía que estaba el hijo de Marlene.
0: Uh-huh.
6: Pero era algo...
0: Ok.
6: No nos conocíamos. Y... llorando por mi futura idónea.
0: Mm.
6: Pero bueno, tampoco tan en la búsqueda, digamos. Sí, orando para que se la cuide, la proteja, que me vaya preparando a mí, pero nunca orando por una persona en especial.
0: Mm.
6: Ni tampoco estaba en la búsqueda, digamos, constante.
0: Mm.
6: Fue que llegó en los tiempos de Dios, pero bueno, sí venía orando ya hace más o menos un año. Esa persona.
0: Qué bárbaro.
1: ¿Cómo fue el encuentro? Porque queremos
6: ver. El encuentro fue particular.
1: ¿Cómo fue? A ver.
6: El encuentro fue cumpleaños de mi mamá. Le íbamos a hacer una fiesta en un salón. Y la mamá de ella siempre le gustó decorar. Salón, le gustó decorar todo.
1: Ella le estarían espiando ya.
6: No sé, mi mamá.
2: Para mí, sí.
1: Me parece, estaban preparando.
6: Mi mamá es medio cupido, así que.
1: Bueno, ¿qué pensás, Elcita? ¿Elcita qué dice?
2: No, yo estoy, la verdad, impactada porque es algo que no se ve hoy por hoy esto. No se ve en los medios de comunicación.
1: No.
2: Todos hablan de infidelidades y de porquerías. Y tener esto acá, la verdad, que es un aire fresco.
0: Gracias, Elcita, es verdad.
1: Bueno,
0: es verdad.
1: ¿Cómo fue?
6: Y bueno, nos conocimos pegando globos, por decirlo.
0: Ajá.
1: Qué lindo.
0: Bien.
2: Ay, qué romántico.
6: Nos encontramos ahí, ella fue a ayudar a la fiesta,
2: a
6: su mamá,
2: en realidad,
6: a acompañarla.
0: Mm.
6: Yo también fui a acompañar, a ayudar en lo que se podía.
0: Mm.
6: Y bueno, éramos ahí mi familia, la familia de ella,
0: mm,
6: ayudando, decorando el salón. Y bueno, ahí sí hubo medio que un...
0: Algo.
4: Unas miradas.
6: Un abrazo, claro.
0: Una mirada.
4: Yo me acuerdo
0: una chispa.
4: Cuando entré al salón dije, o sea, yo no me esperaba a nadie,
0: sí,
4: porque yo no lo conocía a él.
2: Levantó
4: y...
2: la ceja.
4: Y dije, bueno,
2: levantó, le digo a la gente que está escuchando por radio, ella levantó la ceja y dijo, oh.
4: Exacto, y bueno,
0: sí,
4: y nada, y ahí se empezó a dar como esas miradas, que
0: sí,
4: yo hablábamos, tipo, no sé, ay, no sé, me ayudas a pegar el cartelito.
0: Y sí,
1: y,
0: claro.
1: Y él, rápido.
0: Qué lindo
1: sí,
0: esos
1: sí,
0: momentos.
1: Te ayudo.
0: Sí, sí.
6: No, y el tema que después pasó, y ella en realidad, están invitados los padres de ella y ella no.
0: Uh-huh.
6: Entonces yo la llevé a ella, a la mamá, a la casa.
0: ¿Hiciste una gestión ahí? ¿Hiciste?
6: Y llegué a casa y está mi mamá, o sea, mamá.
0: ¿Cómo no vas a invitarla?
6: No va la hija de Rocío. Haciéndome que no la conocía, no conocía el nombre.
0: ¿Y qué dijo tu mamá ahí?
6: No se me ocurrió invitarla. Pero bueno, le digo, y sí, invitarla, estuvo decorando, estuvo ayudando toda la mañana.
0: Pobre.
6: Mínimo invitarla.
0: Claro. Pobre, decía él.
6: Claro. Mamá, para mí que ahí algo vio, bueno, y me llamó, sí, ella sí. Ya estaba cambiada.
2: Y Nele, si no se daba cuenta ahí, es que tenía puesto una capucha.
1: Claro.
2: No.
1: El detalle que acaba de decir, dice, sí. Ella la llamó y ella ya estaba cambiada.
0: Ah.
1: Ya estaba preparada.
4: Yo me fui.
0: Muy bien.
6: Ella estuvo rápida, cuando bajó el auto, me dice, bueno, que la pasen bien, que disfruten.
4: Yo tiré un palito ahí, como dije, bueno, a ver si va, ¿no? Dije, bueno, disfruten, pásenla lindo y después me fui. Bueno, él entendió, gracias a Dios.
0: Gracias a Dios, estaba atento, tenía todos los sensores prendidos.
4: Exacto.
6: Así que algo ahí ocurrió, bueno, fuimos a la fiesta, no pasó nada, obviamente. Pero bueno, algo quedó ahí. Después nos empezamos a seguir en redes.
4: Y bueno, nada, después yo seguía yendo a la célula con la mamá de él y
1: más
4: hacíamos...
1: Más que nunca, vos dijiste, esta es mi célula, dijiste.
4: Acá no me voy
1: de
4: más.
1: De acá esta célula no me mueve nadie, dijiste vos.
4: Exacto. Y bueno, y después empezaron a dar cumpleaños, bueno, la mamá se recibió en el
6: seminario.
4: En el seminario. Hacíamos fiesta de fin de año de la célula, entonces bueno, era todos eventos para vernos, ¿no? Y bueno, y siempre que podíamos nos acercábamos y no sé, hablamos de, no sé, la música, cualquier cosa. Y...
0: Hablando de música, ¿qué música les gusta? ¿Cuál es su tema favorito?
4: Ay, no sé, a mí me gusta mucho Factor de Cambio, el grupo ese.
8: ¿Y algo más romántico?
4: ¿Algo más romántico? Bueno... A veces escuchamos.
6: Es que siempre escuchamos alabanzas, entonces como más.
8: Sí, bueno, tan... pero una adoración, algún tema así que diga, ay, este.
4: O a veces escuchamos, como tú, Andrea Bocelli.
6: Ah, bueno.
0: Sí.
6: Sí, bueno, solemos escuchar eso, pero bueno, siempre. Mayormente escuchamos alabanzas, pero bueno, sí, Andrea Bocelli, nos gusta escuchar juntos.
0: Bien. Bueno, qué lindo. Bueno, vamos a hacer. ¿Ustedes tienen el tiempo muy acotado o se pueden quedar?
4: No,
0: entonces vamos a hacer así. Yo voy a hablar con gente de la Feria del Libro y después les voy a cantar junto a Beba, si vos me permitís, Bebi.
8: Ay, ¿en serio?
0: Sí, les cantamos un tema. Vamos a cantarles un tema de Andrea Bocelli en vivo. Se lo dedicamos a ustedes.
4: Qué regalo.
0: A dúo con Bebi.
8: Ay, me agarraste desprevenida.
4: Qué lindo.
0: Tranquila. Hacemos una pausa y ya volvemos.

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1: Estamos en vivo aquí en Radio AMA 92.3 y claro, se viene la Feria del Libro Cristiano 2026 y para hablar un poquito

0: De lo que se está preparando, la tengo a Nicole Jayur en línea. Nicole, ¿cómo estás? Bienvenida.
1: Hola, ¿qué tal, Diego? ¿Cómo estás?
0: Muy bien.
1: Un gusto saludarlos.
0: Bueno, qué alegría que vuelva la Feria del Libro Cristiano, un evento que está esperando muchísima gente. Yo tenía muchos oyentes que querían poner un stand y, bueno, se agotaron rapidísimo este año, así que van a quedar en contacto para el año que viene, seguramente. Pero bueno, vos estás a cargo del diseño gráfico de todas las cosas que hay ahí en la feria. ¿Querés contarme un poco?
1: Sí, sí. Bueno, primeramente sí, siempre hay mucha convocatoria, así que siempre hay una lista de espera igualmente para quienes quieran participar en próximas ediciones.
0: Okay.
1: Está abierto eso. Y sí, la verdad que nos estamos preparando un montón. Estoy en la parte sí de diseño gráfico, de redes también. Los invito a seguirnos de paso en nuestro Instagram.
0: Bien.
1: Feria del Libro Cristiano. Ahí vamos a estar subiendo todas las novedades. Y la verdad que a full preparando todo. Bueno, lo que es el lugar, el espacio. Siempre viendo, bueno, alguna cosa nueva, alguna dinámica, como para, bueno, poder recibirlos a todos súper bien. Y, bueno, preparando la agenda de actividades también. No solamente hay stands con, bueno, editoriales, autores también independientes. Y, bueno, otros que realizan indumentaria, bueno, regalería, etcétera. Pero bueno, también hay charlas, presentaciones de libros, entrevistas, actividades para el sector infantil también. Así que bueno, preparando un poco todo eso.
0: Qué hermoso, qué hermoso. Y bueno, ¿cuándo comenzaste a hacer diseño gráfico y a trabajar en esta área?
1: Bueno, yo estudié ya hace bastantes años. Nunca ejercí así de manera, digamos, en lo profesional, por así decirlo. Pero bueno, siempre en la iglesia, lo que se necesite, siempre, bueno, aportando en esta área. Y cuando empezamos con la Feria del Libro en Zona Sur, en la iglesia, en comunidad, ahí dije, bueno, obviamente al 100% en esta área, que la verdad que está buenísimo, súper. Una experiencia muy amplia, porque es, bueno, desde el diseño de la parte de las redes sociales hasta lo que es la señalética del lugar, la cartelería, así que está súper, súper bueno.
0: Qué bueno. Cuando se trata de la feria, digamos, ¿cuántos días antes se empieza a preparar todo para que esté todo listo?
1: Lo que son el armado
0: los
1: de los
0: stands y todo eso.
1: Más o menos, sí, unas 3 semanas antes ya arrancamos, se arman equipos de trabajo, se arman cada stand. Bueno, es la colocación de toda la infraestructura, por así decirlo. Sí, más o menos 3 domingos antes estamos a full ahí armando todo.
0: Bueno, esta Feria del Libro Cristiano 2026, por tercer año consecutivo se hace en Carlos Croce 1246. Esto es localidad de...
1: Esto es Banfield. Carlos Croce, 1247, así es.
0: 47.
1: No te quiero corregir, pero es la cuarta que se hace en la zona sur. La tercera, las vacaciones de invierno.
0: Sí.
1: Así que también eso está buenísimo, que sea en vacaciones de invierno, así toda la familia puede ir.
0: Claro que sí, con entrada libre, con gratuita, niño. podés ir. El otro día estuvimos hablando con la gente del buffet también, que hay un montón de cosas ricas para poder compartir y pasar un rato. Y hay un sector de chicos también, ¿no? Para que vayan y puedan mirar los libros tranquilos mientras los chicos se divierten.
1: Así es, hay un sector infantil que está dentro de lo que es la agenda de actividades. Hay también actividades específicas para ellos, así que van a estar entretenidos seguro. Hay un grupo de chicas que la verdad que son unas genias, que se ponen al hombro esa actividad, preparan cosas súper lindas siempre. Y en lo que decías del buffet también, bueno, un café que la verdad espectacular, bueno, cosas ricas para comer, así que bueno, café y libros siempre es una buena combinación.
2: Hoy tenemos visitas acá los chicos, Leila y Tiago, que nos trajeron unos lemon pie, querida, así que ahora vamos a degustar acá y simulamos como que ya estamos en la feria.
1: Claro, bueno, lemon pie puede ser que haya, y unos rolls de manzanas espectaculares.
0: ¡Qué
1: también.
0: Bueno!
1: Así que bueno, sí, cosas ricas seguro van a tener también para poder disfrutar, sentarse un ratito a comer, tomar un café, así que bien. Ese espacio también está.
0: Estamos hablando de la 15ª Feria del Libro Cristiano del 24 al 26 de julio del 2026. Les cuento los horarios. El viernes 24 va a ser de 17 a 22. El sábado 25 de 14 a 22 y el domingo de 14 a 20. Esto es en Carlos Croce 1247 en Banfield. La entrada es libre y gratuita y les estamos regalando hoy un libro. Algunos de los oyentes, lo único, lo van a tener que ir a buscar a la feria uno de esos tres días. Así que les quiero agradecer a Irene y a Nicole, que siempre están en contacto con nosotros aquí en la radio, por esta posibilidad de charlar y contarle un poquito en avanzada lo que va a ser la feria. Nicole, gracias. Gracias por tu tiempo.
1: Bueno, no, por favor, muchísimas gracias a vos por el espacio y los animamos a que nos sigan en nuestras redes sociales para ver todas las novedades.
0: Dale, ¿querés repetirla?
1: Nos esperamos.
0: Repetilas.
1: Dale, es el Instagram es Feria del Libro Cristiano, así todo junto. Bien, como suena.
0: Sí.
1: Ahí vamos a estar subiendo novedades. Ya pronto, lunes o martes, ya vamos a avisar lo que son los expositores, así que estén atentos a qué eso, bueno. Quienes nos van a estar visitando, también la agenda de actividades en los últimos días, eso es algo que se va viendo muy sobre la marcha en las últimas semanas, así bien. Que estén atentos a todo y los animamos a poder acercarse.
0: Hermoso. Bueno, Nicole, un abrazo gigante.
1: Abrazo, muchas gracias.
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0: Bien, amigos, tengo un montón de mensajes para Tiago y para Leila. Ya tenemos aquí en el estudio las tortas arriba de la mesa. No sé si se puede enfocar ahí un poquito. A ver si se ve. Mirá lo que es eso. Un lemon pie. Ese es un lemon pie.
5: Este es un lemon pie.
0: ¿Y el otro?
5: Y acá tenemos un brownie.
0: ¿Un brownie? ¡Ay, Dios mío!
5: Para los que los golosos les gusta más el chocolate.
0: Claro, claro. Claro.
5: El ácido. El
0: bueno, tengo mensajes. Voy a leer los mensajes que les han dejado. A ver, qué hermosos Leila y Tiago. Dios los bendiga mucho más, dice Natalia Pastena. María Estela Almirón dice, Dios los bendiga en gran manera. Y a cada oyente, a esta hermosa pareja Leila y Tiago. Miriam dice... Buenos días, querida radio. Dios está presente en nuestra comunidad de Villa Ballester. Tenemos hermanos venezolanos, oramos por todos. Dice, claro que sí. Ayun Lastiri dice, qué lindo momento vivido ese sábado. Que Dios los bendiga y guíe siempre. Ley y Tiago. David Torres dice, hola Diego, el Señor te bendiga. Saludos a Tiago y a Leila, que son una bendición. Natalia, felicitaciones. Tuve el privilegio de estar allí. Cada vez que los veo no puedo no emocionarme. Qué bendición tenerlos en nuestras vidas. Ahí va la emoción de nuevo, dice... Bienvenido al Club de los Casados, Tiago querido, dice Mauro Martín Salazar. Los amamos, toda la familia, Ley y Tiago, una bendición tenerlos cerca. Tommy Torres dice, vamos, qué hermosos mis líderes, Leila y Tiaguito, los quiero mucho, qué privilegio tenerlo como ejemplo, dice. Natalia dice, Natiana dice, buenos días, Radio Ama, lindo momento ese sábado, bendiciones para Tiago y Leila, agradezco mucho que Dios me los haya dado como mis líderes. Andrea Ojeda dice, son de enorme bendición para todos, los amamos. Yamila Ludueña dice, qué hermoso momento, qué bendición tenerlos como líderes, los amamos. Rodolfo Domínguez, hermoso, que Dios los bendiga y los prospere y les dé sabiduría para todas sus vidas. Jorgelina Boigues dice, orgullosa de mi sobrino, son dos personas maravillosas. Bueno, hasta ahora va todo bien, ¿eh? Hasta ahora son todos comentarios positivos.
6: Todo positivo. Que manden regalos para el casamiento.
0: Ahí está, claro, claro.
6: Anticipado.
0: A vouchers, ¿eh? No vayan a traer un lavarropas acá porque después no tengo dónde ponerlo. Qué bueno, Ley, en unos días cumpleaños, espero tus tortas, dice David Torres. Ok.
5: Amén.
0: Hay,
5: ah.
0: ¿Hay un contacto ahí para las tortas si alguien quiere comprar?
5: Obvio. Bueno, tengo mi Instagram, se llama Delicias Martínez.
0: Ahí está. Delicias Martínez.
5: Delicias Martínez.
0: Ok.
5: Y si no, me puede mandar un mensajito.
2: Martínez con Z, ¿no?
5: Martínez con Z, exactamente. Bien. Y si no, un mensajito, 11-35-69-8593.
0: Ok, repetilo, por favor.
5: Sí, 11-35-69-8593.
0: Bien.
5: Ahí me mandan un mensajito y me dicen...
6: Tiago, para mí que... Sí. Perdón, para mí Tiago dijo, no, acá siempre plata vamos a tener.
0: Porque claro, claro.
6: Para vender tortas de todo.
7: Comida seguro, eso.
0: Comida seguro.
5: Si era rico, le voy a conseguir.
0: Bueno, hermoso, qué bendición. Dios los bendiga grandemente. Sean muy felices, dice Marlene Correa Mora. Alicia Franco dice, hermoso verlos, que Dios siempre... sea el centro de sus vidas y sean felices. Dios los bendiga. Santo Sargañarás dice, saludos para Tiago y Leila de parte de Lore y Santos. Los amamos mucho, dice Jesús Guerrero. Sus oraciones son respondidas por nosotros. Dios bendiga a Tiago y a Leila siempre. Victoria Manuel de Gracia dice, hermoso momento fue ese sábado. Gracias, dice, grandes mis líderes. Y a todos los de la radio, muchas bendiciones, dice Estela Viale. Bueno, gloria a Dios que están todos ahí. Ya que están todos acá, les pido que dejen un me gusta, todos los que están escuchando y viendo por primera vez On Demand, bienvenidos. Ahí, aprieten el dedito, mire, es el único favor que les pido. Acá, mira, ahí abajo, acá abajo tenés, ahí el dedito, pic, pic, listo. 11-28-86-03-01. Tenemos mensajes, si me pueden mandar mensajes, ya que no puedo sintonizar bien la radio, dice acá una oyente. Bueno, Mercedes dice, Diego, buen fin de bendecido viernes. Nelson dice, avisen la fecha para poder presenciar en la iglesia la ceremonia, dice, si se puede asistir. Bueno, sí, ya que estamos anunciando, vamos a tener acá la información para que vengan todos. ¿Quién más? A ver, Steven.
8: Hola, Radio Ama.
0: Hola, Steven.
8: Bueno, nada, quería pedirle que, por favor, estén orando por Venezuela.
0: Bien, hermano.
8: Claro. Como ya todos saben y han visto en las noticias, La verdad es que hay muchísimos niños, muchísimas personas desaparecidas. Se están necesitando de todo, de todo. Pero creemos que hay un Dios mucho más grande que cualquier tragedia.
0: Claro que sí.
8: Que cualquier desastre natural. Creemos un Dios que es capaz de cualquier cosa.
0: Amén.
8: Le pedimos al Espíritu Santo que reúne la fuerza de cada voluntario, de cada persona que se está tocando el corazón en este momento y está siendo solidaria. Pedimos full oración, full comprensión. Habemos venezolanos de este lado del mundo, en esta tierra querida que nos ha acogido como propios, que tenemos familiares y tenemos gente allá que están trabajando, que están prestando la ayuda, que están bajo los escombros, que vivimos en la incertidumbre, que todo esto nos afecta, que nos acompañemos y nos abracemos como hermanos que somos.
0: Sin dudas, hermano.
8: Gracias y que Dios me los bendiga.
0: Gracias, Steven. Estamos de todo corazón con ustedes, y contá con nuestras oraciones siempre. Bueno, lo prometido. Para Leila y para Tiago, baby, ¿te animás?
5: Obvio.
0: Vamos entonces con este tema. Cuanto más te pienso, se llama E più ti penso. Andrea Bocelli y Ariana Grande, en este caso Diego Rivas y Beba.

0: No, el arroz es para cuando se casen, no para ahora.
1: ¡Ay, Dios mío!
2: Me van a hacer llorar, chicos. Me van a hacer llorar.
3: Estamos a punto de llegar de nuevo.
0: ¡Qué bárbaro! Bueno, gloria a Dios. Hermosísimo momento.
4: Terminemos con la marcha nupcial, Diego.
0: Terminemos con la marcha nupcial. Claro, dice, el tipo quiere todo.
4: Acabo de arrumacos de todo. ¿No sabes lo que es? Hermoso, hermoso.
0: Bueno, que nada, nuestra bendición absoluta para ustedes. Muchas gracias. Gracias por este momento que le han regalado a cientos de personas en Catedral de la Fe. Y tomen el ejemplo, ¿o no, Elcita?
1: Obvio, a todos los jovencitos que andan ahí informalizados. Por favor, chicos, este es un momento que no se lo tienen que perder.
0: Ahí está. Gracias, chicos. La verdad, gracias. ¿Vamos a cortar la torta? La torta de la proposición de... No es la torta de casamiento esta,
4: él
0: no.
4: Él quiere comer.
0: Sí.
4: Asocia el casamiento a la comida.
0: Y sí, ¿qué te parece? Más, ahora ya quiero que me inviten. Amigos, comuníquense. 11-28-86-0301. A ver qué dice Lidia mientras bajamos a Mendelssohn. Esperá, a ver qué dice. Hola, Lidia.
5: Hola. Hola. Muy buenos días a todos los oyentes de Radio AMA.
0: Sí.
5: Saludos para Elcita Sombra y Gabriela. Bueno, yo con la bendición de Dios estoy acá nuevamente en Argentina, después de haber estado ausente 2 meses en Bolivia y con problemas. Pero en medio de los problemas el Señor nos hace crecer la fe y debemos seguir adelante y orar y clamar. Muchas veces el Señor quiere apretarnos un poco, pero no nos va a ahorcar.
0: No.
5: Así que, Diego, te quiero mucho y Dios mediante estaré yendo a esa feria del libro porque ahora, gracias a Dios, estoy siendo bendecida. Estoy trabajando en un trabajo completo. Pido oración por las personas que estoy cuidando. María, Toilette. Y también Norberto, que... No están caminando, no caminan.
0: Bien.
5: Tienen 80 y pico de años. Uh-huh. Yo los dejé sanitos. Okay. Trabajaba años con ellos y los encontré así. Porque la vida es prestada. Debemos aprovecharla full, lo que Dios nos da, nos presta, todo nos presta. Hasta la vida. Así que debemos levantarnos y debemos aprovechar, como dice Eclesiastés, aprovechando bien el tiempo.
0: Amén.
5: Lean Eclesiastés 3:33. Bendiciones, Diego, te quiero mucho. También saludos para el Carmencita, sí. Bueno, abrazo grande.
0: Un abrazo.
5: Chao.
0: Un abrazo gigante. Gracias,
5: está
0: Lidia.
5: A la radio y de bendición.
0: Amén.
5: Los amo mucho en el amor de Cristo.
1: Gracias, querida. Un beso.
0: Porquito.
4: Sí, Lidia se llama
0: Lidia,
4: la hermana, ¿no?
0: Claro, Lidia.
4: Lidia, no, el Señor nunca nos hace atravesar. Tenemos tormentas, pero no hay nada imposible para Dios. Estamos festejando con esta pareja preciosa de Tiago y Lidia. Tanta gente que ha llamado. No, hermana, tranquila, no hay nada imposible para Dios.
0: Amén, amén.
4: Y además, Carmencita está muy bien atendida por esa sombra, por Diego Rivas, que la visita. Así que, hermana, espero que el próximo llamado suyo, mi nombre es Jorge, usted diga qué linda que es la vida, qué lindo día, qué linda esta pareja que va a invitar a Diego.
0: Igual no la visite a Carmencita, yo no fui a la casa.
4: No, pero hablas con ella y derivamos en esa sombra.
0: Sí, exacto.
4: No, yo digo porque Diego está tan entusiasmado con esta boda, sobre todo para ir a comer.
0: Porque sí.
3: Principal motivo.
4: Entonces, Lidia, te queremos mucho.
0: Un abrazo.
4: Oramos por vos para que tengas, para que te des cuenta, y no es prestada, la vida es hermosa, tenemos vida eterna, ¿o no?
3: Amén.
4: Tiago, ¿qué pensás vos con la vida eterna?
3: Amén, sí, que es así, que esto justo ayer hablaba con unos chicos de la célula que escuché y me impactó mucho que esta vida en realidad es como un entrenamiento para la vida que realmente es, que es la vida eterna con el Señor.
4: Así es, y vos, Lidia, ¿qué te has parecido? Leila, perdón.
6: Me queda. Y sí, no, que...
4: ¿Qué dirías a Lidia? A ver.
6: Y bueno, que no, que disfrute y que empiece a ver las cosas lindas, que haya gozo en el Señor, y que bueno, que se levante arriba y que nosotros somos más que victoriosos en el nombre
4: amén,
6: de Jesús.
4: Amén, amén, amén. Gracias,
0: bueno, acá
4: Diego.
0: Hay
4: Diego
0: mensajitos.
4: No, Diego
0: Luciano.
4: No quiere poner que yo conteste. No lo hago. Lo hago con mucho amor porque yo vengo del bajo fondo, ¿me entendés?
0: Sí, Dios
4: lo
0: bendiga.
4: Yo vengo del bajo fondo.
0: Dice Luciano Castaño, Dios los bendiga. Jorgito, saludos. Los amamos, dice Cali Arboleda. Dios los bendiga siempre. Rodolfo Domínguez, Diego, nos hiciste llorar de nuevo. Dice, desde el sábado con esa propuesta no paramos de llorar. Bueno, cálmense porque se van a deshidratar. ¡Qué genio! Dice Miriam.
4: ¿Cómo David, canta, Diego?
0: Tremendo
4: cómo,
0: momento, Dios. Dice David Torres. Bueno, amigos, yo hago una pausa porque quiero ir a probar la torta. ¿Qué quiere que te mienta?
4: ¿Quién está desesperado?
0: ¿Qué quiere que te mienta?
4: ¿Quiere tanda? No, no hay
6: la
4: tanda.
6: Torta,
0: sí, ¿cómo que no,
4: no
0: hay tanda?
4: Tanda?
0: Hay tanda, mira. 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
1: ¡Ay, Dios mío! Esta cancioneta en mi hoy está desde...
0: Escuchame una cosa, yo tengo que dar hacer un apartado especial por este merengue italiano de este lemon pie. No se puede creer. No te voy a pedir el secreto, pero tiene un sabor increíble.
6: El secreto es el amor de Jesús.
0: Se nota. Pero de verdad, yo te juro, es así. El amor en la cocina, ¿sabes? ¿En dónde se ve? En la dedicación que le pone a cada cosita. Entonces vos, cuando ves esta torta, ya la ves hermosa, ¿no? Desde lo visual está espectacular. Probás el merengue y decís, esperá, esto no lo probé nunca. Después, en la pasta de limón que tiene adentro, la crema que tiene adentro el lemon pie, tiene la acidez perfecta. El dulzor perfecto, porque tiene que ser un balance entre lo ácido y lo dulce. Y la masa quebradiza que tiene abajo, que es masa de tarta, está perfecta. Así que, ¿qué te puedo decir? Repetí el teléfono, por favor.
6: Bueno, el teléfono es 11-3569-8593.
0: Ahí
6: está. Si no, en Instagram, Delicias Martínez. Y ahí
0: mejor, el Instagram es más fácil. Delicias Martínez, ahí le envían un MD. Bueno, y Tiago.
6: Un montón de merengue, sí. De.
0: No, claro.
6: Que me avisa, ¿sí?
4: Mira cómo come.
0: Mientras como en vivo y hago esta reacción. Escúchame, Tinelli se metía 4 alfajores en la boca y tenía 40 puntos de rating. Tiago tiene unas palabras para decirle.
3: No, bueno, agradecer a ustedes por la invitación, por el espacio, ¿no? Nos sentimos muy cómodos. Muchas gracias, Jorge, Diego. Agradecer a la gente que nos está apoyando, nuestra familia que está ahí comentando, mandando mensajes. Rodolfo, Marlene, nuestros líderes, Mauro, Mariaga, Carangelo. Los chicos de nuestra célula también, que están ahí, siempre están.
6: Un montón, sí.
3: Que son varios y siempre están para el sábado, que tuvimos todo ahí un preparativo, siempre estuvieron, ahora también están, así que gracias a ellos. Y bueno, nada, agradecer por el espacio, por el tiempo, por la invitación.
0: Hermano, ahora voy con el brownie. ¿Brownie con?
6: Sí, brownie con crema.
0: Brownie con crema.
6: Unos hilitos de caramelo y praliné.
0: Vamos, a ver.
6: A ver.
0: Al vivo.
4: ¿Te lo invitaste a Marco?
0: No. Esto es para mí. ¿Esto es crema chantilly?
6: Sí.
0: El brownie tiene la humedad justa. No se desarma. No está quemado abajo para nada.
4: Mirá vos.
0: Viste que sí, generalmente pasa que se quema. La crema está deliciosa. Y voy a probar el praliné. Amigo, se terminó. Media hora antes se termina. Me voy a quedar comiendo, voy a hacer un café. Delicioso. Delicioso. Delicias Martínez.
6: Delicias Martínez.
0: Y sí, ¿cómo va a estar si no es delicioso? Delicias Martínez en Instagram. Síganlos ya. Van a ver lo que. Si piden una tortita, ¿hay individuales como para que puedan probar?
6: Sí, sí, todo lo que... A ver, las redes están un poco ahí media flojas, pero todo lo que me pidan, yo me arriesgo. Yo hago todo, me animo a todo, así que hago tortitas.
4: Ni el que hago bien, sale plata que no va a entrar.
3: No, por eso nada.
6: El casamiento.
3: Pero sí que hay que preparar antes que probarlo y ahí estoy yo.
4: Muy bien.
0: Bueno, chicos, la verdad, gracias por esta visita, por el momento hermoso que hicieron vivir a cientos de personas en Catedral de la Fe. Y por... Perdón,
6: No, sí.
0: Lo que están haciendo es revolucionario para esta época en la que vivimos.
6: Sí, incentivar a los chicos, bueno, también que también confíen y por sobre todo el orden, ¿no? Y la obediencia
0: claro que
6: ante
0: sí.
6: El Señor. Y bueno, serle fiel en lo poco y como dice la palabra, ¿no? En lo mucho nos pondrá, así que eso creo que es lo más importante y que siempre tengan la mirada en Jesús, que bueno, es lo que a nosotros nos une, ¿no? Amén. Estar más cerca de Dios y bueno, eso hace también, es como un triángulo, ¿no?
0: Sí.
6: Dios en la punta y nosotros a los lados y bueno, eso es lo que nos hace.
0: Qué ayudante juntos. Te buscaste, Tiago, la verdad.
3: Un lujo.
0: Te felicito Dios, a vos Dios también, bueno. Leila.
4: Un beso de cierre.
0: Sí, claro, con este aplauso. Última pausa, amigos, ya volvemos.
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0: mensajes al 11 28 86 0301. Tengo merengue italiano por todos lados. A ver, lo quería llamar a Ezequiel de León porque vos sabés que todas las semanas tenemos una charla con él, pero no puede hablar, no puede hablar, así que bueno, lamento que no podamos. Luis Edwin dice, a ver, prohibido rendirse, me dice, y me mandó este audio, a ver qué es.
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0: música.
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0: Paco Espinosa, originario de Hermosillo, Sonora, México, junto a Omar Álvarez.
2: Mis amigos, soy Paco Espinosa. 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
2: A ver, siempre lo será. 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A ver, sigue siendo Dios. 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

0: canción.
1: Hay mensajes, al 11-28-86-0301. María Cristina, hola.
2: Oremos por nuestros hermanos venezolanos, Diego. Uh-huh. Oremos por una patria hermosa como es Venezuela. Amén. Que vuelva a ser lo que fue siempre Venezuela, que desde hace ya muchos años dejó de ser. Pero en este momento, por todos los hermanos que la están pasando mal, por si están heridos, por todo lo que les puede estar sucediendo después de un terremoto semejante. Uh-huh. Oremos, oremos mucho por ellos.
1: Amén, amén.
2: Gracias. La oración de todos nosotros, los hermanos argentinos. Amén y amén.
1: Amén.

0: vamos.
1: Ay, no, que no se termine, querido.
0: Se termina la semana, se termina este programa.
1: Ay, te salió con rima.
0: Gracias, Jorge Torres, en la producción de este programa. Gracias, Elcita.
1: Gracias, querido. Un beso grande.
0: Gracias, Beba.
2: Gracias, chicos. Ay, me agarraste de sorpresa, me hiciste cantar.
0: Bueno, una vez. Después te pago más.
2: Si no me pagas.
0: Bueno, pero el día que te pague te va a pagar más. Ahí está. Eugenio.
3: Sí, papá. Aguante Argentina.
0: Ahí está. Lo quise hablar con Benja y no pude. Lo intenté llamar. No, llamada rechazada. Dice, se ve que está estudiando, no puede. Bueno, no importa. El fútbol no estuvo presente hoy en On Demand. Está presente en todos lados, pero acá no, porque somos rebeldes. Una bendición cada programa, dice Flor. Gracias, Flor. 11-28-86-0301 es el WhatsApp de Radio AMA. Dejen los mensajes, que después los leemos. No hay ningún problema, Gracias a Graciela Garzón Larrañaga, que estuvo apoyando a la distancia hoy en oración. Gracias, Grace. Le quiero agradecer a MJ, que estuvo colaborando aquí en los controles. No puedo decir. Sí, puedo decir. Sí, Marco Junco, señoras y señores. Me estuvo ayudando acá con el B-Mix. ¿Qué le decimos a Marquito, Jorge?
4: Y lo mejor, somos él y yo somos... Los hombres que volvimos de la muerte.
0: Claro.
4: Él tenía que contar un día su testimonio.
5: El hombre que volvió de la muerte dos veces.
0: Bueno, una alegría. Gracias. Lo llamé tempranito porque no venía Máximo y muy gentilmente vino a colaborar aquí en On Demand. Si Dios quiere, estaremos nuevamente la semana que viene. Soy Diego Rivas. Esto fue On Demand. Y si Dios quiere, la próxima semana, nuevamente aquí en Radio AMA. Chau.

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0: Yo cuando escribí esta canción sabía y entendí en mi corazón que tengo un Dios que me ama. Y yo estoy agradecido con Él por eso. Yo no sé si tú estás agradecido por el amor de Dios en esta noche. Dice el Salmo 107: den gracias al Señor porque Él es bueno. ¿Cuántos creen que Él es bueno? Su fiel amor perdura para siempre. Y hoy yo quiero orar y que oremos como iglesia dándole gracias a Dios. Así que si tú estás agradecido, te quiero invitar a que te pongas de pie una vez más. Y esa parte vamos a darle gracias al Señor porque Él ha sido tan bueno. Y si Él ha sido bueno contigo, levanta tus manos en esta noche. Padre, te damos gracias por tu fidelidad, porque tu misericordia ha estado con nosotros día tras día, Señor. Porque ¿a quién iremos sino a ti, Señor? Y porque cuando hemos corrido a ti, Señor, tú has estado con los brazos abiertos esperándonos, Señor. Señor, reconocemos, Señor, que tú eres un proveedor para nosotros, eres nuestro proveedor, Jehová Jireh, Señor, y que en nuestra angustia, Señor, podemos correr a tus pies. Señor, reconocemos, Señor, que tú eres un buen pastor, que aunque andemos por valles de huesos, por valles de sombra de muerte, tú estarás con nosotros, Señor. Gracias, Señor, en esta noche, Señor, porque podemos estar aquí vivos, respirando, Señor, y adorándote en espíritu y en verdad. Hoy te damos gracias por lo que has hecho, por lo que estás haciendo y por lo que harás en esta noche, Señor, en la vida de cada uno de los que estamos en esta noche. Y si tú lo crees, dale un aplauso a Él en esta noche.
1: Gracias, David Hernández. Hace muchos años Dios me regaló una melodía muy sencilla que dice:

Esa canción ya casi pasan 30 años desde que la compuse. La semana antepasada cumplí 60 años de vida, aunque no lo crea. Yo sé que eso sorprende a muchos de ustedes. Muchas gracias, Dios les bendiga. Pero hace poco yo le decía al Señor: Señor, regálame otra canción más nueva, ¿no? Como más para el día de hoy. Y esto fue lo que el Señor me regaló una mañana. Tempranito desperté y nació esta nueva melodía. Si usted ya la escuchó, me ayuda a cantarla. Y si no, me ayuda a cantarla, porque está muy fácil.

Cierra un momento sus ojos. Qué bueno tú has sido con nosotros. Mis amigos, mis hermanos, en este tiempo tenemos que fijar nuestros ojos en Él. Si nos fijamos en las noticias, nos vamos a deprimir. Si nos fijamos en la oscuridad que hay alrededor, nos vamos a amedrentar. Pero puestos los ojos en Jesús, saldremos victoriosos en el nombre de Jesús. No lo dude. Porque como dijo esa canción que cantó hace un momento mi hija y que ella compuso, Él fue, Él es y siempre será fiel. Siempre.

0: Tómese de la mano de la persona que está junto. Levante esa mano y diga: Señor, gracias por tu bondad, por tu bondad, tu favor, por cuidarnos, por protegernos, por siempre alimentarnos. Tú eres tan bueno, Señor. No tenemos palabras, así que recibe esta sencilla canción de agradecimiento. Decláreselo a la persona que está junto. Dígale: Dios es bueno. Dios es bueno. No se le olvide, ante cualquier noticia, Dios es bueno. Ante cualquier tragedia, Dios es bueno. Ante toda mentira de Satanás, Dios, no los oigo, hueco. Dios es bueno. Dios es bueno. Dios es bueno. Inagotable su bondad. Estoy buscando gente que me ayude a orar. ¿Hay alguien que me ayude a orar? Estoy buscando intercesores, personas que se unan a nosotros en esta vuelta de 60, bueno, ya son 55 ciudades. Va a aparecer aquí un número. Escanee, si usted sabe orar, escanee este número, porque quiero que se una a nuestro equipo de personas que oramos dos veces por semana con un texto. Le va a llegar un textito bien corto. No le va a llegar ningún comercial. No. No le va a llegar ningún. Le va a llegar dos veces, martes y jueves. Le va a llegar un versículo de la Biblia y un propósito, una oración bien cortito. Ni medio minuto se va a tardar de orar esto. Estoy buscando gente que sepa orar. Yo sé que aquí en Waco hay gente que sabe orar. Yo necesito que usted me se une con esta oración. La dirige mi esposa Miriam junto con mi hermana, la pastora Nolita. Y dos veces por semana le van a llamar. Perdón, no le van a llamar. Burro. Nadie le va a llamar. Le va a llegar un textito. Y usted tómese nada más el medio minuto. Lea el versículo y luego ore. Ese minuto multiplicado por los miles que ya están en la agenda, se llama la Agenda Nacional de Oración. Los que ya estamos, si unimos todos esos minutos, los convertimos en millones de minutos, y eso es guerra en el espíritu. Ella es mi hermana, la pastora Nolita.
1: Buenas noches.
0: Ella va a abrir la siguiente sección de oración.
1: ¿Cómo estamos? ¿Bien? Qué rico estar en la presencia del Señor, ¿verdad? Y saben que también orando entramos a la presencia del Señor. En esta sección es, ¿cómo les dices tú, Marcos? La columna.
0: Pilares.
1: Pilar de la entrega. Yo sé que muchos de nosotros venimos aquí y tenemos que entregar cosas, pero también estamos entregando cosas a favor de otras personas. Vamos a leer en 2 de Crónicas 7:14, dice: si mi pueblo, ¿cuántos hay del pueblo de Dios aquí? Sí. Si mi pueblo, que lleva mi nombre, se humilla y ora, busca mi rostro y se aparta de su conducta perversa. A veces se nos olvida esa parte, ¿verdad? Hay que apartarnos de ciertas cosas. Bueno, al buen entendedor, ¿verdad? Yo oiré del cielo, es una gran promesa que Dios nos da. Perdonaré sus pecados y restauraré su tierra. Necesitamos que Dios nos escuche. Se une conmigo en oración. Señor, aquí estamos como tu pueblo, unidos a favor también de los que no te conocen, Señor. Pero antes que nada, nosotros nos humillamos. Padre, entregamos el peso del pecado que tan fácilmente nos asedia. Padre, nosotros entregamos esos pesos en esta noche. Señor, perdona nuestro pecado. Padre, nos apartamos de esos caminos perversos porque necesitamos que tú nos escuches. Y esa es tu promesa en esta noche. Señor, tú has prometido escucharnos. Tú has prometido perdonarnos. Tú has prometido restaurar nuestra tierra. Señor, Nosotros necesitamos que tu luz irrumpa en la oscuridad. ¿Cuántos están conmigo? Pónganse de acuerdo conmigo. Y pedimos que la luz del Espíritu Santo y la palabra de Dios irrumpe en la oscuridad del pecado, irrumpe en la oscuridad de la violencia, irrumpe en la oscuridad de las relaciones rotas. Irrumpe tu luz, Señor, en cada circunstancia. Restáuranos y sánanos. Te necesitamos. Responde a tu pueblo en el nombre poderoso de Jesucristo. Amén.

mientras cantábamos y adorábamos hace un momento, se unieron a nosotros miles de personas a través de todo el mundo en mis redes sociales. Les pueden dar una bienvenida a los que nos están acompañando en vivo. Ellos también vienen a clamar. Ellos también vienen a orar. También vienen con sus necesidades, al igual que nosotros acá. Y quiero nada más decirles, acuérdese, escriba sus necesidades ahí en la sección de comentarios, porque hay gente que todos los días, yo soy uno de ellos, todas las mañanas me levanto y empiezo a leer las necesidades y a orar por las necesidades. Y a reprender a los que nos atacan y nos critican. Bendito Señor, repréndelos en el nombre de Jesús. Y son más los que están orando. Amén. Son más los que están clamando a Dios. Amén. A ver si alguien se acuerda de este coro.

0: ese aplauso era para Jesús, estuvo muy débil. Dele más fuerte ese aplauso. Mi hija Elena compuso una canción que se ha convertido en una de mis favoritas y la vamos a cantar ahorita. Se llama Te Exaltamos.
1: Cuando exaltamos el nombre de Jesucristo, sus enemigos son esparcidos y vamos a declarar eso en nuestras vidas.

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0: Bienvenidos, amigos. ¿Cómo están? Perdón que salimos con todo el volumen del mundo, lo dejé sordo. ¡Ay, Dios! ¡Ahí está!
1: ¡Ay, querido! ¡Me vas a matar de un susto!
0: Perdón. Me pasa que, como cuando arranca este programa, yo acomodo, digamos, las cosas. Muchas veces me pasa que queda del fútbol, queda del toco y me voy del día anterior, los volúmenes cambiados.
2: Menos mal que no tenía puesto los auriculares.
0: Bueno, baby. Hola, ¿cómo están?
1: Hola, nene.
2: Hola.
0: Gracias por estar conmigo, ¿eh? Hoy no lo tengo a Máximo, así que voy a hacer lo posible para que esto sea lo más prolijo. Les cuento a todos ustedes que están escuchando a través de Radio AMA, que también transmitimos a través del canal de YouTube de Radio AMA. Entonces, como para transmitir por YouTube uno tiene que controlar otra computadora, puede ser que haya algunos pequeños delays.
1: ¿Qué es eso, querido?
0: Bueno, retrasos, vamos a decir.
3: Ah, claro, claro.
0: ¿Qué haces, Eugenio?
3: ¿Cómo andás, querido?
0: Bien, bien.
3: ¿Vas a hablar de fútbol hoy?
0: Vamos a ver si tengo alguna información de fútbol, porque vos sabés que yo no estoy muy, muy empapado, digamos, de lo que es el mundo deportivo.
3: Bueno, ¿te puedo contar yo?
0: Ah, bueno, sí, sí. Si vos tenés información...
3: Siempre.
0: Bien. El Cita, ¿a qué número se puede comunicar la gente? Hoy no la tenemos a Grace tampoco. Le mandamos un beso, que está ahí con Patricio, tenían que hacer unas cosas, así que hoy no va a estar presente. Básicamente somos todos los que ven acá. Gracias.
1: A vos, querido. ¿Qué me preguntaste?
0: El teléfono.
1: 11-28-86-03-01.
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0: Gracias a Dios que pueda también contar con vos.
1: Como todos ustedes.
0: Y con el Puma, y con Ricardo, y con todos. 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
0: 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Así que le agradecemos eso, ¿no? Comunicate 11-28-86-0301 a ver quién ha escrito ya desde tempranito. Y claro, ¿quién va a ser? Miguel, nuestro amigo Miguel. ¿Cómo andás, Ale?
8: Hola, Diego. Saludos a mi profe, saludos a Celsa, saludos a Bebota, la radio, lo que necesita oración, hermano mío.
0: Ahí va.
8: Está un amigo fiel que te ama, que te quiere mucho, Alejandro. Así que pido oración, lo que necesitan los hermanos Cuera. Así que hoy hace su tarea, te quiere, hermano mío. Así que trabajo de honra. Vamos a hablar entonces, hermanito. Bendición y saludos a los que están en la radio, a todos los que están operadores, a todos. Y tengo un amigo fiel que nunca falla, que es Jesucristo. Amén. Hablamos, hermano mío. Vamos a ver cuando lo reunimos con mi mami.
0: Dale.
8: A tomar un rico café, compartir con los hermanos. Chao, baby. Te quiero, hermano mío. Bendición.
0: Un abrazo gigante, Ale.
2: Gracias, Ale.
1: Gracias, querido. Un besito grande.
3: Este pibe me cae bien, ¿eh?
0: A mí también. 11-28-86-0301. Estoy poniendo el estado de WhatsApp para aquellos que son medio vaguillos.
1: No le digas así.
0: Bueno, pero la gente que se conecta muchas veces no tiene el impulso de ir a buscar el canal de YouTube, abrir la aplicación o poner... Entonces lo que hacen es revisar el estado de WhatsApp, miran antes de prender la radio o antes de hacer cualquier cosa, y cuando ven que no está puesto el estado con el link, directamente no entran a ver el programa. Entonces yo digo, pero escúchame, te tengo que dejar todo servido.
2: Ay, bueno, no lo digas así.
0: Bueno, pero es así.
1: Bueno, querido, vos tenés que buscar la manera.
0: Gracias, gracias, Elcita. Bueno, ya tenemos mensajes en el canal de YouTube. Le pido que a todos los que entran y están viendo, dejen su me gusta, su dedito arriba, que eso nos ayuda a que el algoritmo se active y diga, ah, ay, este programa lo está viendo mucha gente, vamos a mostrársela más. Entonces ahí de esa manera llegamos a personas que quizá nunca han escuchado Radio AMA. Clara Rocha dice, buen día Diego y todo el equipo de la radio, que Dios los bendiga grandemente, gracias Señor por un día más. Graciela Garzón dice, bendiciones mis hermanos queridos. Cristian querido, bendiciones para todos, vamos Diego, dice, qué grande, bueno, muchísimas gracias, ¿eh? Gracias por los mensajes que me dejan aquí en el chat, que los leo todos, y también los que me dejan en el WhatsApp, que es ¿cuál?
1: 11-28-86-0301.
0: Mercedes dice, hola Diego, bendecido día a todos. Rubén, buen día, bendiciones, Dios los bendiga grandemente. La foto reglamentaria de cada mañana en donde me muestra desde la calle donde está trabajando. Marcela también me ha enviado un mensajito, bien temprano en la mañana, el Salmo 100. Dice, aclamen con alegría al Señor, habitantes de toda la tierra, adoren al Señor con gozo, vengan ante Él cantando con alegría, reconozcan que el Señor es Dios, Él nos hizo y le pertenecemos, somos su pueblo, ovejas de su prado. Entren por sus puertas con acción de gracia, vayan a sus atrios con alabanza, denle gracias y alaben su nombre, pues el Señor es bueno, su amor inagotable permanece para siempre y su fidelidad continúa.

Ahí va. Mercedes dice, quería preguntarte, ¿cómo se llama la página de los stickers cristianos? Muchas gracias, gracias Mercedes. Mi toque de gracia. Seguilos, seguilos en Instagram. Mi toque de gracia. Unos grosos stickers. Nosotros tenemos los de On Demand, acá, que nos ha cedido muy gentilmente. Pero hay un montón, ¿eh? Y la verdad que si entras ahí en Instagram, te tientan todos. Rubén dice, estoy en Constitución hoy, Diego. Bien, el móvil en Constitución, vemos que el cielo está despejado, que hay algunas nubes, así que todos aquellos que han lavado ropa se les va a secar, quiero decirles eso. Por lo tanto, como pueblo escogido de Dios santo y amado, revístanse de afecto entrañable, de bondad, humildad, amabilidad y paciencia. Colosenses 3:12 me manda Claudia González. Gracias, Claudia. Leo también nos saludó bien tempranito. Leo de Parque Chacabuco. Eleda también nos saludó. ¿Quién más? Juan, Jorgito. Hola, saludos para mi esposo Jorge, que está trabajando y siempre escucha, dice Vanessa. Mercedes dice, bendecido jueves. Ah, esto fue el jueves, ayer. A la una, claro, pues lo mandó a la noche. A la noche se repite este programa, no sé si sabían ustedes. Este programa se repite a las 21 horas, de 21 a 0 hora, y de 2 de la mañana a 5 de la mañana. Así que nos escuchás en muchos horarios. Hay gente que deja mensajes en la madrugada. Claudia Servino dice, buenos días, Diego, bendiciones, feliz viernes. Juan Maidana, bendiciones, los estoy escuchando. Juana Maidana. José González dice, hoy Dios nos regala una nueva oportunidad de mostrar su amor y misericordia al prójimo y de ser de bendición, especialmente en nuestras familias. Primera de Corintios 13:13. Gracias, José. Buen día, querido Diego. Un placer escucharte, dice Irene Solari. Un abrazo. Y a pedido de José, vamos a arrancar bien arriba, porque claro, hoy es viernes y hay muchas personas que dicen, yo quiero arrancar fuerte. Quiero que la mañana me motive. Me cuesta salir de la cama con el frío. Bueno. Uy, pero esto es un remix.

0: entonces sí.
1: Ay, sí, yo me pongo a bailar.
0: A ver, Beba. A ver los pasos, los permitidos. Y va.
2: Uy, ya me agité.
0: Simona Belén dice, bendecido viernes, toda la gloria y alabanza para Jesucristo. Saludos, Ezequiel. Ah, bueno, me está escribiendo Ezequiel desde la cuenta de Simona Belén. Bien, un abrazo, Ezequiel. Estamos en vivo, Dance, and move your body, dance, and move your body. Bien, me sorprendió, señoras y señores, la llegada de Jorge Torres, que vino con un jogging. Tiene un jogging, tiene una vincha. Como no tengo a Máximo, no lo puedo mostrar en cámara, puedo decir lo que se me antoje. Tiene una vincha de toalla, un jogging, unas polainas y un buzo que dice Hug Bears, ositos cariñosos, va. Qué grande.

0: ¿Qué estás haciendo en esta mañana? Contame. Escribime, mandame una foto. 11-28-86-0301. María Cristina.
1: Hola.
0: Hola.
1: Para todo mi equipo, para todos, para todos. Para el Cita, para Beba.
2: Gracias.
1: Para todos.
3: Para mí también, ¿no?
1: Graciela, Jorge.
0: A todos.
1: Rogelio.
3: Eugenio.
1: Que tengan un muy bendecido día a todos.

0: para todos los chicos que hacen el programa.
1: Gracias.
0: Para todos ustedes que nos acompañan cada mañana, que tengan un muy feliz viernes, lo mismo para todos los hermanos oyentes.
1: Ahí va.
0: Y sus necesidades. Que el Señor está presente siempre.
1: Gracias.
0: Bendecido viernes, bendecido fin de semana. Chau, chau.
1: Gracias.
0: Bendiciones.
1: Un abrazo gigante. 11-28-86-0-301. Tengo que recibir con un aplauso fuerte al señor productor de este programa, el señor Jorge Torres, que ya hizo ingreso en los estudios con ese jogging que le queda tan bien. Tiene la vincha puesta. Viene a la clase de zumba que va a dar Beba hoy.
2: ¡Ay, te sumaste, Jorgito!
3: Sí. Es importante.
1: Es importante el ejercicio físico, ¿no?
3: Claro, para estar dinámico.
1: Estar en forma. Bueno, ¿cómo andás?
3: Muy bien, gracias a Dios. Muy contento que José González, que es un amor de persona, sí, nuestro hermano, me acompaña, me trae. Y realmente feliz de saber que cada vez tenés más oyentes.
1: Amén.
3: Cada vez el programa tiene más audiencia. Y bueno, es importante porque lo más importante, vos sabés, para un productor es el oyente.
1: Seguro.
3: Si no tenés oyente, a veces en rating, audiencia, es oyente, es el afecto más que nada.
1: Sí, sin dudas.
3: Entonces a mí me gustaría hoy, que es un día tan particular, que vos llames a tus oyentes, los saludes, les preguntes qué están haciendo.
1: Bien.
3: Y además hoy tenemos un desfile de invitados, ¿no?
1: Sí, hoy tenemos muchos invitados. De hecho, en un ratito nada más voy a hacer una pequeñísima pausa y vamos a llamar a Patricia Pínola para continuar con el tema que estábamos la semana pasada, de darle como un cierre. Y bueno, después tenemos a gente de la Feria del Libro Cristiano. Nos va a visitar una pareja que en el culto de Catedral de la Fe, en el sábado
3: anterior, Tiago y Leila.
1: Tiago y Leila, que estuvieron el sábado pasado, no, el anterior, y Tiago le tendió una pequeña trampilla a Leila, en donde la hizo subir a la plataforma con él. Ella, muy sorprendida, dijo: este tipo está tramando algo raro. ¿Y qué fue lo raro? ¿Qué le propuso casamiento?
3: Arrodilló y todo, ¿eh?
1: Con todo, con la complicidad de Osvaldo Carníbal, con la complicidad del operador de video que puso: ¿te querés casar conmigo? En pantalla gigante. Impresionante, la gente, todos ahí con los pañuelitos. No sé si hubo alguien vendiendo pañuelitos, pero se hubiese hecho rico en ese día. Hubiese juntado un montón de dinerillo. Porque la gente, claro, se emocionó. Bueno, todo eso en un rato nada más. A ver este mensajito de Marcelo y vamos a una pausa. Hola. Espera que no se escucha. Baja la música. Tengo el operador acá que no está atento. Por favor, baja la música cuando... No quiero ser como el ruso Sofovich.
4: Un saludo por el WhatsApp para decirles que hoy es el último viernes de este mes.
1: Ahí va.
4: Vamos a festejar.
1: Ahí ladró el perrito.
4: Hasta el martes, que el martes sería el último día del mes. Uh-huh. Y vamos por más, por lo mejor está por venir.
1: Amén.
4: Con Dios todo es posible. Uh-huh. Y eso.
1: Bien.
4: Y bueno, el mes de que viene es el mes de la amistad, pero la amistad es todos los días, no un día específico.
1: Bien.
4: Un beso grande. Ya voy a ir el mes que viene.
1: Ahí va, viene.
4: No precisamente el 20. Voy a llevar, estoy en duda si llevo patafrola o una tarta de manzana. Estamos deliberando.
1: Bueno, bien.
4: Yo y cuál de las dos cosas me inclino a ver. Un beso grande.
5: ¡Basta, Puki!
1: Ahí está, estaba. Claro, Marcela está en su casa y tiene a su perrito. Si ladra a la Puki, ¿por qué no va a ladrar también su perrito? Voy a hacer así. Pausa y ya volvemos con Patricia, que está esperando, ¿eh?
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6: 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Patricia Pínola, nuestra consultora psicológica, que está en línea en este momento y le quiero dar la bienvenida. ¿Cómo estás, Patricia? Gracias por tu tiempo.
9: Hola, buen día, Diego. ¿Cómo están ahí? Muy Jorge, bien. Creo que escuché que estaba también.
1: Sí, acá.
9: Bueno, muy bien en esta mañana.
1: Bueno, la semana pasada estuvimos charlando un poquito de la violencia, de lo que se habla en los medios de comunicación, de las cosas que llegan y que uno replica, ¿no? También sin querer en una charla trivial o compartiendo videos. Y nada, me gustaría que podamos redondear un poco, ¿no? Lo que estábamos charlando.
9: Sí. Bien, bueno, recordemos sí. que esto venía por también el tema del femicidio.
1: Sí, exactamente.
9: Y cómo por ahí detectar esas conductas, ¿no? Sí. Cómo se presentaba uh-huh. y demás. Y por ahí vale aclarar que el femicidio está más relacionado con patrones de violencia y control que con una enfermedad.
1: Claro.
9: ¿No? Uh-huh. Este es el perfil. Y que claramente es una forma agravada de homicidio y que en general no tiene respuesta, digamos, en la justicia. Y esto es lo más triste, ¿no? Uh-huh. O lo más preocupante, que generalmente se llega tarde, no se escucha las denuncias y demás. Y esto nos da a pensar que hay como algo, como una idea, como una forma instalada desde lo político, de lo estructural, de político no por una idea política, sino desde lo social, ¿no? Esta cosa que parece que ya es vieja, lo del machismo y qué lugar tiene la mujer, y parece que no, que esto está como que sigue un poquito arraigado, ¿no? Y un poco como para ver lo que está circulando y que a veces lo vemos como más cotidiano, es esta necesidad por ahí de control, de dominio, ¿no? La dificultad de por ahí estar abierto a una opinión distinta, a lo que el otro dice puede ser diferente a lo mío, pero que juntos podemos construir, por ejemplo, ¿no? Esto lo digo por esto que dijiste vos, ¿no? Esto que por ahí estamos escuchando a veces en los medios, por internet, y que parece que lo tomamos sin demasiada atención, ¿no? A veces hasta en forma de por ahí de chistes y esto está como muy, muy instalado. Esas creencias machistas, vuelvo a lo mismo, la escasa tolerancia a la frustración, bueno, esto es un poco trayendo el perfil de estos varones, ¿no?
1: Sí. Sí, sí, sí.
9: Esto discúlpame, es lo que estoy puntualizando además.
1: Disculpame que te estaba dejando, pero tengo un ruido en el micrófono, entonces estoy tratando de solucionarlo mientras te escucho.
9: Bien, bien, no hay problema. Bueno, esto, la característica de estos varones por ahí que siempre responsabilizan al otro, ¿no? En este caso, a la mujer. Bueno, ella me alteró. No me trató bien, siempre hay una, digamos, una excusa que se pone en el otro que justifica justamente la reacción violenta, ¿no? Y el poder y lo que se obtiene a través de la humillación nunca satisface.
1: Claro.
9: Por eso siempre se quiere volver, ¿no? Es como que hay una necesidad de repetir. Lo importante de esto es qué podemos hacer antes, cómo hacemos, cómo lo vemos esto, ¿no? Y ahí lo primero que tendríamos que ir a la familia, ¿no? Esos modelos que a veces están tan instalados que, no sé, por ejemplo, está más instalado que uno le diga a una hija mujer que de pronto ayude o ayude en la cocina, aunque parezca que esto era antes, ¿eh?
1: Sí,
9: pero esto
1: sí.
9: A veces está así, naturalizado y no nos damos cuenta. Y por ahí los varones se quedan en la mesa charlando.
1: Totalmente. A ver, Jorgito quiere decir algo. Que Jorgito.
9: A ver.
3: Patricia, buenos días. No, tengo.
9: Buenos días.
3: Vos sabés que le damos gracias al Señor por estar en esta radio. Y yo nombro a las figuras que me han contado cosas personales. Y voy a nombrar a dos grandes figuras del espectáculo. Primero, una que es Moria Kazan, que estaba casada con un cómico, no me acuerdo el nombre ahora, Mario Castiglione.
1: Sí.
3: Y me dijo, en el primer cachetazo que me dio. Yo dije, basta, acá se terminó. Digo en cuanto a personalidad. Dice, porque yo me había casado con una botella de whisky. Eso es el caso de Moria. Y voy a contar otro caso porque parece sencillo. Susana Jiménez, cuando estaba en pareja con Carlos Monzón, pasaba exactamente lo mismo. Y ella decía, reforzando lo que dice Patricia, y sí, yo a veces me contesto mal o me despierto mal. O sea, ella se echaba la culpa. Tenía que contar esos dos casos de dos figuras tan fuertes, con poder, digamos, que estaban metidas en ese problema y no sabían cómo salir.
9: Claro. Sí, yo en este caso, el segundo, es un poco, ella ha contado, lo he escuchado decir, bueno, que había sido como una relación que seguía ella como poniéndola como, a ver, muy apasionada y muy seductora, ¿no? Cuando de pronto ni siquiera, ¿no? Porque esto es lo que tiene, esta dualidad, ¿no? El afecto y el daño al mismo tiempo hace que se genera una adicción emocional.
5: Por hay eso algo es la que frase es como esa que decía, porque te quiero, te aporreo.
9: Tal cual. Es así, exacto. A veces es, bueno, como los celos. Bueno, me cela porque me quiere.
1: No, claro. ¿No?
9: Está tan enamorado que... Y en realidad, en este clase de varones, los celos ni siquiera son por una motivación de amor. Ni siquiera, sino es una cuestión de posesión.
1: Claro.
9: O sea, esto es mío y me pertenece. O sea, ni siquiera está viendo al otro, ¿no? Contemplando. Esto es un poco medio que pasa con un narcisista. Está como todo, porque esto me trae el narcisista, y viste que parece que está todo como mezclado. Todo parece lo mismo.
1: Sí, sí.
9: Lo único que estas situaciones sí son graves, porque terminan en actos muy violentos, donde además la persona termina en muerte, ¿no? Entonces, esto por ahí sí ya tiene un tono más serio, y es que estar atentos a las primeras situaciones que pasan, ¿no? Cuando por ahí es difícil ir a denunciar, hablar, porque claro, el agresor está cerca, entonces hay miedo de la represalia. Pero si esto se pudiera ver antes, ¿no? Y empezar a decir, eso no es amor, ¿no? Eso no es como se vive un verdadero amor, ¿no? Ni la posesión, ni el maltrato, ni la culpa, ni el manoseo, ni bueno, dame la ubicación, porque viste, hay tanta inseguridad que quiero cuidarte. Es decir, empieza como a estar tan disfrazado que no lo vemos. Y esto es lo peligroso por ahí, ¿no? Total. Lo que traía Jorge del caso de Moria es, bueno, ante el primer hecho, ante una primera situación, poner ahí el límite.
1: Bien.
9: Y inclusive ver si se continúa o no. Porque muchas veces no es, por ahí no viene el golpe, pero queda ciertas sutilezas, ¿no?
1: Sí.
9: Y entonces ahí por ahí preguntar, ¿este es el amor que yo quiero? Más allá de la persona. Porque bueno, a veces por ahí tenemos que elaborar de que esa persona no es lo mejor para nosotros. Pero decir, ¿esa es la clase de amor que yo quiero?
1: Claro.
9: ¿No? Más allá de
1: esto,
9: la persona.
1: ¿Esto se va naturalizando con el tiempo, o hay personalidades que están más predispuestas a aceptar una relación así? Digo, en el caso del ejemplo que daba Jorge, o el ejemplo hipotético de quien sea, cuando hay una relación que continúa siendo así, y la persona por ahí se separa y busca una persona parecida a esa, ¿es algo que es un círculo como del cual no puede salir esa persona, o qué es lo que pasa?
9: No, a veces, claro, es este temor a volver a repetir, ¿no? Digo, y bueno, y si vuelvo a repetir nuevamente, ¿no? Generalmente cuando volvemos, que puede ser por una situación de este tipo o cualquier otra cosa, cualquier otro patrón que volvemos por ahí a repetir en nuestra vida y no queremos, en general es que no lo hemos elaborado.
1: O sea, lo estamos haciendo inconscientemente, digamos. Inconscientemente, claro, siempre vas en búsqueda de algo parecido.
9: Esto me quedó ahí y no me tomé el tiempo para verlo, para sanarlo. Y entonces queda como ahí en lo oculto, bueno, mejor salir y seguir adelante sin darnos cuenta que estamos llevando esto probablemente, o no siempre, a repetición. También el tipo por ahí de vínculos que tuvimos en nuestra infancia, los apegos, hay muchas cosas que por ahí intervienen. Pero lo importante, viéndolo por ahí previniendo y en jóvenes, que esto se hable más en la casa y en la familia, ¿no? Porque en general, las personas que agreden de esta manera han sido humillados en su casa o han visto la violencia.
1: Claro, claro.
9: Es decir, la violencia se aprende. Esto es una conducta aprendida, que lo que quiere es agredir al otro, es lastimar al otro, pero es aprendida. O sea, este niño que empieza a desarrollarse en una casa donde hay violencia, aprende la manera, incluso hasta el tono en que se habla, cómo se piden las cosas, o esta idea de, bueno, las mujeres, es algo muy común que se ve, inclusive lo decimos las mujeres, donde hay muchas mujeres siempre hay un lío.
1: Claro, claro, frases, ¿no?, que se repiten, algunos las repiten porque la escucharon en la casa, otros porque la escuchan de sus amigos, y
9: otros porque la creen de verdad.
1: También, claro.
9: Claro, se cree, entonces... Sí. A esto hay que por ahí prestarle atención, y aun cuando lo repetimos, por ahí desdecirnos y decir, no, esto así no es. Animarnos a decir, mira, lo repito o lo digo, me encuentro repitiendo algo que no está bien.
1: Sí.
9: O sea, eso también es humano, porque cualquiera de nosotros puede caer en algún patrón que venimos heredando, ya sea de la familia, la cultura, lo que antes se veía bueno, ahora no. Porque se va evolucionando y se va para mejor. Entonces, por ahí darnos y animarnos a decir, bueno, esto no es correcto, ¿no? Hoy los jóvenes, por ahí cuando hablas de un cuerpo, o uy, este está gordito, este está flaquito, te dicen, no se habla de los cuerpos ajenos. Hoy muchos chicos te dicen, te llaman a la reflexión, no se habla así.
1: Claro.
9: Esto está bueno, porque ya vemos que hay un cambio.
1: Sí, sí, hay muchos cambios positivos, sin dudas. Hay muchas cosas que han cambiado para mejor. Pero también lo bueno es, lo que uno piensa, poder sacarlo, poder hablarlo, poder expresarlo, y qué mejor que en un lugar seguro en donde vas a poder charlar y te van a escuchar, como es en una consultoría como la que estás dando vos, ¿no? ¿Vos lo haces online esto?
9: Sí, sí, atiendo online. Después de la pandemia quedó tan instalado esto que sí. A corta distancias, tiempos y... De manera que, sí, atiendo online.
1: Perfecto. Yo voy a dejar así el teléfono para aquellos que se quieran comunicar con vos, que es el 1160199386. 1160199386. Si quieren el teléfono y no pudieron anotarlo, me lo piden acá al teléfono de la radio. Pero está bueno eso, de poder hablar las cosas para... Digo, porque tampoco, viste, cuando dicen no se habla de ciertas cosas, quizá la persona se queda con un pensamiento, con una idea no cerrada y dice, bueno, de esto no hablo porque está prohibido. No, no es porque está prohibido. Es precisamente vos tenés que encontrar el por qué no se habla, ¿no? Uh-huh. Cuando dicen no se habla de los cuerpos ajenos. Bueno, pero si necesitás una explicación, háblalo, sacá afuera lo que te pasa a vos. Y no aceptes cosas porque se dice así. Digamos, cuando uno expresa...
9: Claro, animarse a cuestionar, decís vos.
1: Exacto, animarse a hablarlo, claro. A hablar las cosas. Uh-huh. Porque cuando uno empieza a repetir cosas porque las escucha en la escuela, las escucha en las redes, no es sano tampoco.
9: Claro, no, eso está bien. A lo que me refería era que los jóvenes cuando te dicen esto es que lo tienen bien... consciente de que no hay que hablar de los cuerpos en el sentido que eso no es un tema a traer. No es que yo veo a alguien y te voy a decir, ay, está más flaco, hablando de Susana Jiménez, está más gordito, ¿me entendés? Lo primero que decimos a eso es, uy, qué sé yo, qué arrugado, qué viejo, ¿sí?
1: Claro.
9: Esta cosa que metimos juicio, ¿no? Y estamos siempre mirando el afuera y eso emite un juicio, por eso a eso se refieren, claro. ¿No? Después sí, que no hay algo de lo que no podamos hablar, por el contrario.
1: Exacto.
9: Todo aquello que podemos poner en palabras va a dejar de ser una resistencia y por lo tanto va a dejar de persistir en nuestra vida, ¿no? Ahora, yo lo que podemos pensar en esto para cerrar, ¿qué tipo por ahí de gente por ahí podemos tener en nuestro círculo más cercano, ¿no? Más íntimo.
1: Sí.
9: ¿Qué bueno sería que tener... personas que nos inspiren, ¿no?
1: Sí.
9: Que sean personas que motivadas, que tengan mente abierta, apasionados, agradecidos. Digo, qué bueno por ahí recordar esto de, bueno, si pudiéramos por ahí rodearnos de esto, nuestro círculo cercano me refiero, ¿no? Por ahí hay momentos en que está bueno poner un cernidor y decir, bueno, ¿con quién me estoy rodeando, no? ¿En quién estoy poniendo el oído y demás? Esto me parece que está bueno como para ver también quiénes me están sumando o me están restando.
1: Sí, ¿no? puede ser tranquilamente que el grupo en el que yo me junto no sea el más sano, uh-huh. o con la gente con la que me estoy relacionando no sean los mejores consejeros también, claro.
9: Claro, exacto. Ahora, sí, como hijos de Dios, sí vamos a todos. ¿Jorgito? Eso claramente, ¿no?
3: Le quiero decir a Patricia lo siguiente. Vos sabés que acá en la radio estamos muy rejuvenecidos todos, sí. Patricia, porque el doctor René Cascallares nos da sus cremas, Patricia.
5: Ay, gracias a Dios.
3: Sí, el Cita usando... es una niña. Y yo
5: que estoy usando la crema de Cascallares, yo te digo, no me reconocen en la calle. No, a la verdulería el otro día me dice, sí, señora. ¿Cómo, señora? Soy yo, le digo.
3: Y vos sabés que yo no veo a los adultos mayores, Patricia, en una reunión que hay, porque ya estoy tan joven que me siento incómodo, ¿me entendés?
1: Sí.
3: Así que, Patricia, yo sé que sos una mujer que no necesita esta crema, pero es muy buena, ¿eh?
1: Ahora lo vamos a escuchar. Tenemos unos spots publicitarios del doctor y todo, pero bueno, queríamos redondear esto y cerrar con Patricia, porque sé que tiene una mañana bastante agitada. Así que, bueno, te agradezco, Patricia, te agradezco que podamos hablar todas estas cosas. Y ya saben, si se quieren comunicar con Patricia, lo pueden hacer, pueden mandarle un mensajito. Por lo pronto, agéndenla y ténganla en sus teléfonos. Es el 116-019-9386. Ella es consultora psicológica y todas las semanas nos está acompañando aquí en Radio AMA. Gracias, Patricia.
9: A ustedes, un abrazo. Yo también uso cremas, entre
1: ahí
9: paréntesis.
1: Va, ahí va. Un abrazo, chau, chau.
9: Un abrazo a ustedes, un abrazo.
5: Y sí, nene, no tenemos que poner, porque, viste, el cuerpo se va gastando algunas cosas.
1: Yo te entiendo, Isita. Yo uso también, a veces, un poquito acá, en los ojitos. Pero bueno, es un tema para otro momento, chicos. Hacemos una pausa y ya volvemos.
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1: A ver si solucionamos el temita del micrófono. A ver. Sí, señor. Sí, señor. Ahí está. Muy bien. A ver, ¿cómo se escucha? Perfecto. Gloria a Dios. 11 28 86 0301. No, la verdad que me desespero cuando no tengo buen sonido. Soy bastante obsesivo, Jorgito. ¿Qué querés que te diga? Si no se escucha bien, yo siento que la gente se va a poner nerviosa como me pongo yo. Y a veces que no se dan cuenta, pero soy bastante quisquilloso con eso. ¿Qué querés que te diga?
3: Vos sabés que no se nota en el aire.
1: Sí, no se nota.
3: No, excelente. Cinco estrellas. Programa 5 estrellas.
1: Bien.
3: Y además tenemos productores itinerantes que mandan mensajes muy lindos.
1: Sí.
3: Está atento.
1: Ahora tenemos... Tenemos producción externa e interna, podríamos decir.
3: Tenemos un productor, Osvaldo Carníbal, que siempre está atento a todo lo que hacemos y aporta siempre. Él dice que yo soy el 1, pero yo creo que ya me sacó el lugar, ya estoy el 2.
1: Bueno.
3: Tengo medio cara al 3, porque también Diego Rivas está haciendo producción.
1: Mira, yo lo que quiero destacar es como todos remamos para el mismo lado, ¿no? Todos estamos tratando de hacer que este programa crezca cada vez más y los oyentes también, la gente que va colaborando desde afuera. Incluso ayer recibí un mensaje de un oyente nuevo que no viene a Catedral de la Fe, que no va a ninguna iglesia, y él me hablaba de lo bien que se siente escuchando On Demand. Entonces yo creo que eso es el regalo más grande que podemos recibir, ¿no? Porque ahí te das cuenta de que lo que estás haciendo, que muchas veces es al revés. O sea, yo vengo acá y soy yo el que está mal. Y ustedes me levantan a mí con sus mensajes, con los pasajes bíblicos que comparten, o me dicen, pon este tema, y justo es el tema que yo estaba necesitando. Entonces es algo mutuo que se va armando y es parte de esa gran familia, ¿no? Porque no es solamente un decir, cuando decimos Catedral de la Fe, una gran familia, sino que es precisamente eso, es una familia. Y hay veces que uno no está pasando por un buen momento y otros días es otro el que no pasa por un buen momento, pero siempre, como dice la palabra, cordón de tres dobleces no se rompe fácilmente. Entonces tener dos o tres personas que estén escuchando, para mí es ya la confirmación de que Jesús está en el medio. Porque también está en la Biblia, ¿no? Dice que donde haya dos o tres reunidos, yo estoy ahí en medio. Así que gloria a Dios por eso. ¡Jorgito!
3: Mira, vos sabés que yo siempre cuento que compañeros míos que no conocen al Señor, productores de Canal 9, de distintos canales, del 7, ATC, ayer pasó a la presencia de Dios Roberto Monfort, un gran productor, fue productor de Son de 10, de los ciclos más importantes de Canal 13, amigo mío. Y él, hablé casi un mes que hablé con él, y lo escuchaba a Diego Rivas por acá. ¿Por qué digo Diego Rivas? Porque él le llamaba la atención, y Diego hizo la oración de entrega, y él la repitió. Me dijo, vos sabés, porque ando enfermo, medio decaído, y este muchacho que conduce, Leo, me dijo Rivas, Leo no se llama Diego, porque había un Leo
1: Hay
3: Rivas.
1: Hay muchos que me dicen Leo, sí.
3: Claro, y... Bueno, y resulta que aceptó al Señor a través de la radio. Mirá, Osvaldo Carníbal, que está escuchando, qué hermoso el propósito de poner un medio, y este gran productor, Roberto Monfort, que sé que está en la presencia de Dios, escuchó la radio, hizo la oración de entrega y bueno, ayer partió. Ah. Así que, Diego, qué maravilla, es, digamos, el hecho de estar, tener un medio para poder difundir que la gran comisión de que Jesucristo es nuestro Señor y Salvador.
1: Amén.
3: Así que yo disfruté grabando muchos programas, ¿te acordás? Vos estabas ahí en la operación con Osvaldo, invitados, me acuerdo que Robert Tapari todavía no era tan creyente, Gastón Pauls, bueno, muchísima gente. Así que es una bendición realmente tener esta posibilidad. Totalmente. Le damos gracias a Dios.
1: Le mando un beso grande a Claudio Penta, que nos está escuchando, a Pentita, siempre presente. Andrea también dice, buen día, Diego, y a toda la radio. Escuchá. Por lo cual...

Dice el Salmo 34: bendeciré a Jehová en todo tiempo. Su alabanza estará de continuo en mi boca. En Jehová se gloriará mi alma. Lo oirán los mansos y se alegrarán. Engrandeced a Jehová conmigo y exaltemos aún a su nombre. Busqué a Jehová y él me oyó, me libró de todos mis temores. Los que miraron a él fueron alumbrados y sus rostros no fueron avergonzados. Este pobre clamó y le oyó Jehová y lo libró de todas sus angustias. El ángel de Jehová acampa alrededor de los que le temen y los defiende. Gustad y ved que es bueno Jehová. Dichoso el hombre que confía en él. Temed a Jehová vosotros sus santos, pues nada falta a los que le temen. Amén. Esta es nuestra fe. Pedid y se os dará, dice la palabra. Y yo pedí hoy ayuda y la tengo. Gracias a Dios. No voy a decir más.

0: Ahí estaba. Esta es mi fe, Egleida Beliard. Le encanta, Jorge, me dice. Sí. Es mi tema, dice, es mi
1: ya
0: tema.
1: Está buscando Melania porque yo quiero que hables con ella.
0: Me encantaría, claro que sí.
1: No la encontramos, Egleida.
0: Mirá, bueno, sé de lo que habla la licenciada, decía Rubén. Mi progenitor la maltrató durante 27 años a mi mamá física y mentalmente y la mató de a poco. Me marcó en mi vida para no ser como él, dice. Bien, hermano, gloria a Dios. 11-28-86-0301. Leito, Leo de Parque Chacabuco nos saluda y nos pone corazoncitos. Vero dice, hoy fue uno de esos días que me levanté como las águilas porque necesito estar cerca para tener fuerzas por el poder de su amor. Amén, gracias, besotes a todos desde el otro continente. Desde Málaga nos escribe Vero, gracias. Vero, ¿quién más? A ver, 11-28-86-0301. Flor Góngora dice, no tengas miedo porque yo estoy contigo. No te desalientes porque yo soy tu Dios. Te daré fuerzas y te ayudaré. Te sostendré con mi mano derecha victoriosa. Isaías 41:10. Gracias, Flor. Andrea, si me pasan el contacto de la chica de ayer que dijo que está estudiando Tecnicatura en Política, Gestión y Comunicación, mil gracias. Ya que yo también me anoté y me hago un lío bárbaro. Terminé el secundario en el 2018, en adultos 2000, con ayuda, pero esta carrera es virtual. ¿Quién fue que dijo esto ayer? No lo recuerdo, Andrea. Bueno, ahora lo buscamos. Pedro del Taxi de la Fe, ¿qué dice? Hola.
2: Pedro Rivas, te habla Pedro Duarte del Taxi de la Fe. Te saludo y te bendigo con esta poderosa palabra de Dios.
0: A ver.
2: En este día que quiero compartir con todos los oyentes.
0: A ver.
2: Y que tengas un bendecido y próspero día.
0: Bien.
2: En el nombre de Jesús.
0: Amén.
2: Pedro Duarte del Taxi de la Fe.
0: ¿Y la palabra? Ah, me la mandó por escrito. No temas porque yo estoy contigo. No desmayes porque yo soy tu Dios que te esfuerzo. Siempre te ayudaré, siempre te sustentaré con la diestra de mi justicia. Isaías 41:10. Mira, coincidió con la palabra que nos ha enviado también Flor. Así que están conectados, ¿eh? Nuestros oyentes tienen el wifi prendido y se conectan todos a la misma red.
1: A mí me gustaría que llames a Flor Góngora, que siempre llama.
0: Bueno, a ver si nos atiende.
1: A ver, Flor Góngora.
0: Si nos atiende.
1: Porque Flor Góngora,
0: no sé si estará trabajando.
1: Qué buen nombre, ¿no? Góngora.
0: Es el apellido, Góngora.
1: Pero a mí me gustaría, me pone Jorge Góngora.
0: Vamos a ver si atiende. Capaz que está trabajando y no puede, ¿eh?
1: Pero
0: no vamos a hacer que le levanten en peso. Flor, ¿podés hablar? Bienvenida.
3: Hola, sí.
0: Estamos al aire en Radio AMA, perdón. Me dice Jorgito, yo quiero hablar con Flor Góngora.
3: Buen día, Jorge.
1: Hola, Flor. ¿Te llamás Flor o es el
0: Florencia, ¿o no?
3: Florencia, sí.
0: ¿Estás trabajando en este momento?
3: No, estaba en casa.
0: Ah, bueno, entonces puedes hablar relajada. No, es que yo estaba temeroso porque iba a ver si la llamamos justo a Flor y está en el trabajo y le dicen, che, ¿qué estás haciendo?
1: Escúchame, Góngora, ¿de dónde viene el apellido Góngora? Me encanta lo de Góngora.
3: Si no me equivoco, de España.
1: Yo me quiero poner Jorge Góngora, me encanta.
0: Bueno, vos ya sos Jorge Torres y tenés un nombre armado con eso, Jorge, no me cambié todo.
1: Torres Góngora.
0: Ok.
3: Sí, escuché el otro día que mencionó el apellido.
1: Escúchame, Flor, ¿y a qué te dedicas? ¿Qué haces?
3: Yo trabajo de administrativa en un oculista.
0: Ah, qué bueno.
1: Ay, justo oculista, mira vos, qué bien.
0: Sí, nosotros tenemos...
3: Al lado de la óptica Carulo.
0: ¿En serio?
1: Ah, viste, por eso, tiene que ver, viste.
0: Está Carulo, todo, está
1: Carulo
0: todo
1: está
0: ordenado.
1: Siempre. Carulo siempre está,
0: siempre.
1: Cuando lo veamos siempre está.
0: Sí, yo justamente estaba hablando de que tengo que ir a hacerme unos lentes para ver de cerca, porque estos me hacen doler un poquito la cabeza. Se ve que no es la graduación correcta.
1: Contanos de cuándo conoces al señor, Flor, querida. ¿Desde cuándo conoces al señor?
3: Y de chiquita, en realidad, mis papás siempre me llevaron a la iglesia. Pero bueno, de adolescente decidí yo seguir a Jesús.
0: Qué bueno.
3: Tuve un encuentro en un retiro de la iglesia, en un campamento. Y bueno, y ahí decidí seguir a Jesús. Y me di cuenta que es lo más grande que tengo, lo más lindo y el sentido de mi vida.
0: Gloria a Dios. Gloria a Dios. Bueno, a Flor la conocí en la reunión On Demand. Vino, la verdad que estas reuniones que hacemos de oyentes son muy muy lindas, porque nos podemos conocer con aquellos que nos escuchamos todos los días. Viste que uno envía mensajes a la radio y dice, bueno, esto salió al aire, pero ver a la persona, poder darle un abrazo, para mí me llena el alma, y te agradezco, Flor, que hayas tomado el tiempo de venir en la reunión. Bueno, vamos a tener una próxima reunión en agosto, ¿eh, Jorgito?
1: Yo no sé si me van a conocer, porque con el tratamiento del doctor René Cascallares estoy muy cambiado.
0: Muy cambiado, muy cambiado. Y ahora, bueno, apareció acá el operador de video que lo está ponchando a Jorgito.
1: Me parezco a Junco yo. Ahora soy como el padre de Junco. Vos sabés que Junco y yo, sí, le digo a Flor, le contamos, sí, a Florcita, que me encanta porque ella llama siempre.
0: Siempre, siempre envías un mensaje.
1: Tu mensaje.
0: ¿Nos ves por YouTube o nos escuchás por la radio, Flor?
3: Los veo por YouTube y a veces me pongo en la radio también.
0: Ah,
3: sí.
0: Buenísimo.
1: ¿La recomendás a la radio? Decís, escuchen, que hay de todo.
3: Sí, lo subo al estado también.
1: ¡Qué grande! ¿Viste? No, ella es productora como Osvaldo Carníbal.
0: Por eso te decía, tenemos muchos productores, claro, externos.
1: Claro, Osvaldo Carníbal llama, dice, tengo tal otra.
0: Bueno, decinos una, vamos a hacer así hoy, a todos los oyentes que llamamos les pedimos un consejo para mejorar el programa. ¿Qué mejorarías de On Demand?
1: Cambiar el conductor.
0: Bueno, si hay que cambiarlo, lo cambiamos. Lo importante es el producto. ¿Qué sumarías? ¿O qué parte querés resaltar más, digamos? ¿Qué es lo que más te gusta?
3: Me gusta mucho la participación de Grace.
0: Ahí va.
3: Muy bien. Enseña de las voces. Mm. Bueno, me gusta cantar, entonces.
0: Ah, mira.
3: Me interesa mucho ese tema. Pero sí, todo lo relacionado a salud. Bueno, cuando hablan también de las plantas. Ah. Todo lo que sea un buen consejo para la casa, para la familia. Siempre presto mucha atención a todo, pero bueno, ahí me detengo más.
0: Bien, me gusta. Entonces, ya tomo nota para próximas columnas con nuestro amigo el vivero, que está en Córdoba, ¿no?
1: Claro. Sí. No, lo que quiere decir, Flor, vos sabés que
3: planta, yo viene bien.
1: Tengo una costumbre, Flor, y que me dice. Yo a toda la gente que canta le pido que cante un poquito. Porque, viste, cuando hace Roberto Galán, que fue un conductor, si lo sabe, cante. Así que Galán te va a pedir...
4: Es de ahora, son cosas nuevas de la televisión de ahora.
1: Escúchame, también yo conozco otras cosas, perdón, el streaming y todo. Pero Galán fue Galán. A ver, sí, presentar a Flor cantando algo como Roberto Galán.
0: Pero no sé si Flor va a querer cantar. Sí, va a querer. ¿Estás bien de la voz para cantar algo, Flor?
3: Uy, ahora estoy... nerviosa, no sabría qué cantar.
1: Aunque sea el arroz con leche, algo.
0: No, vas a pedirle el arroz con leche a la cantante, por favor, Jorgito.
1: Lo que tengas a mano, lo que más te guste.
0: Es que no lo tienes que tener a mano, lo tienes que tener en la voz. No te quiero comprometer. ¿Querés cantar algo, Flor? Sí, sí o no.
1: Sí, sí.
0: No insistas, si no quiere, no quiere.
3: ¿Y qué canción podría ser? La verdad que no.
1: Alguna. ¿Cuán grande es él?
0: Pasa que por ahí tiene que buscar la letra, es toda una cosa. No, pero vos...
1: Las grandes cantantes cantaron conmigo, Paloma San Basilio, Isabel Pantoja. Perdóname, tenés un productor que es muy viajado.
0: Bueno, La Gloria de Dios, ¿qué te parece de Ricardo Montaner? Y lo cantás junto a Ricardo. ¿Cómo la ves? Tenés que buscar la letra.
3: No, ¿cuán grande es él? Canto un pedacito.
1: Bueno, ahí está, ¿viste? Que ver, tengo razón.
0: Ahí productor va, cuando Jorge tiene razón. Mirá, tiene un perrito. ¿Cómo se llama?
3: Leia.
0: Leia, te mandamos un beso.
4: ¡Basta, Puki!
0: La Puki también la saluda. Ahí respondió. Bueno, Flor, dale, vamos con cuán grande es él entonces y nos despedimos.
3: Bueno.
0: A ver.

0: ¡Qué muy linda voz, Flor! Bueno, esperamos que vengas acá a los estudios de Radio Ama un día y podamos cantar un tema a dúo. Si querés este, si querés otro, si querés con Ricardo, bueno, cuando quieras.
1: Acepto la invitación. Muchas gracias por llamar.
0: Un beso grande.
2: Y que Grace le haga la enseñe. Todas esas
0: ahí está,
2: cosas,
0: ahí sí, puede enseñarle algo de locución.
1: Sí, sí, me gustaría.
0: Bueno, gracias por estar siempre. Un abrazo.
1: Que Dios los bendiga. Un abrazo.
0: Igualmente, chau, chau. Ahí estaba entonces Flor en este Hola Dieguito. Podríamos decir un Hola Dieguito Express. Comunicate al 11-28-86-0301. Lorena Figueroa dice, buen viernes, Diego y hermanos, que tengan un fin de bendecido. Buenos días, bendiciones. Gladys Oviedo dice, buen día. Bendiciones, Diego, para ti y para todos en la radio. Y dice, el Señor nos guarda de todo peligro. Amén. Bueno, hablando de todo peligro, ayer me comuniqué con John Hernández, que es un amigo doblajista también, con el cual estuve estudiando en la Escuela Argentina de Doblaje. Y bueno, él está en Caracas, ¿no? Y me contaba que él estaba en un piso 17 y la verdad que lo que vivió fue terrible, terrible. Me envió algunos videos que yo no sé si compartirlos o si pasárselos acá a nuestro operador para ponerlos al aire, pero son desesperantes, ¿no? Hay un video en donde se ve a la gente bajando por la escalera del edificio, algunos corriendo hacia la puerta y cómo cae una pared. Bueno, él me enviaba, tengo varios amigos desaparecidos en La Guaira, sufrió los peores golpes de esta catástrofe de esta ciudad, La Guaira, y apenas recibimos la alerta del sismo no tuvimos tiempo de nada, dice, porque todo empezó a temblar y él vive en un piso 17, así que dice, nos quedamos quietos hasta que terminó y después bajamos entre la oscuridad porque del impacto se había ido la luz y la señal. Duramos hasta ayer en la madrugada sin señal de celular. Vos pensá lo que debe ser todo esto, ¿no? La incomunicación cuando vos tenés familia que no está viviendo con vos y no sabés el paradero, no sabés si están bien, mal. Estoy aquí, dice, terminando mi carrera de teatro, de actuación, y bueno, voy a regresar para terminar la carrera y poder llevar los conocimientos a Argentina. Quiero enseñar teatro en Buenos Aires. Diego, me dice John, me faltan unos cuantos años más para licenciarme, pero con gusto cuando esté de vuelta te voy a visitar. Bueno, John, muchísimas gracias por esta información. Me hablaba de que en La Guaira no tienen gas, luz, agua, no tienen señal de ningún tipo, porque claro, se cayeron las antenas, ¿no? que emitían la señal de los celulares. Así que la mayoría de los edificios colapsados vienen de ahí, dice, y hay mucha gente atrapada bajo los escombros. Después, hablando con Gregorio Lazarde, que fue quien me envió también imágenes aéreas que él tenía de manera exclusiva con drones, todos los edificios que se ven de pie quedaron con daños graves y no pueden ser habitados, ¿sí? Eso es lo que dice la información que me envía él, que está ahí. O sea, él está no está justamente en esa ciudad, pero está ahí en Venezuela. Y la verdad que lo que llega acá no es nada comparado con todas las cosas que hay, la información que hay. Bueno, él habla de más de 50.000 desaparecidos. Es desolador, la verdad. Así que, nada, yo quisiera que hoy estemos todos orando por esto, que tengamos un tiempo de entregarle nuestras cargas a Dios y de saber que Dios está en control de todo.

Oramos por los hermanos y por el pueblo venezolano, me dice Mercedes. Bendiciones, Diego, Jorgito. Saludos a todo el equipo, dice Gabriel Alvarado. Saludos a la audiencia. Bueno, si hay alguien, si hay algún amigo, hermano venezolano que esté escuchando y quiera dar su parecer, quiera hacer una oración, se puede sumar al 11 28 86 0301. Maxi dice: oramos por Venezuela, Diego.

0: compartir un mensaje que el Puma Rodríguez ayer compartió en sus redes debido a todo esto que está pasando. Con todo el cariño del mundo, escuchemos la voz de José Luis Rodríguez, el Puma.
1: En Venezuela han habido muchas tragedias, pero esta ha sido la peor tragedia de toda su historia. Estamos dolidos, angustiados, con el corazón compungido, impotentes, queriendo hacer mucho y tal vez haciendo nada. ¿Cómo reponer las vidas? Porque las casas se vuelven a hacer, los edificios también, pero las vidas, ¿cómo se reponen? ¿Cómo se repone la fe de un pueblo que ha perdido hasta la esperanza de volver a ponerse de pie? Pero descanso en la fe y la seguridad de que entre todos y con los países que están colaborando, Venezuela, como siempre, se va a volver a levantar. Porque cuenta con todos los venezolanos que la amamos de corazón, en cualquier punto de la tierra que nos encontremos. Ahí estamos para ella, para su bienestar, para su libertad. Y descanso en la fe y la seguridad de que esta nube negra va a pasar y que se van a restaurar todas las instituciones y la gallardía del venezolano en la base de la libertad individual de los hombres. Ayudemos todos a seguir levantándola. Esperemos en Dios que la justicia divina no se detenga y llegue hasta el último rincón de la tierra. Venezuela querida, estamos contigo. Esta es una misión de todos, en cualquier parte de la tierra que nos encontremos. Bendito sea Dios, bendito sea Cristo. Gracias.
0: Ahí estaba la voz de José Luis Rodríguez, el Puma, en su publicación para el pueblo venezolano, y quien también dejó un mensaje fue Ricardo Montaner. Más allá del chiste que hacemos nosotros, el verdadero Ricardo Montaner con su esposa Marlene dejó un mensaje en las redes ayer que dice esto.
2: Bueno, cada vez que suceden cosas como esta, lo primero que pasa es que hay una especie de shock que no te permite movilizarte, que no te permite reaccionar. Lo segundo que viene es que cuando caes en cuenta de todo y de la magnitud de lo que está sucediendo, quieres activarte como persona, como familia. Nosotros ya lo hicimos. Nos hemos activado como familia tratando, primero que nada, de orar por el pueblo venezolano, de orar por todo aquel que se sienta afectado por esto que está sucediendo. Eso por un lado. Y por otro lado, activarnos en la práctica, en cómo poder ayudar, cómo poder hacer algo. Entonces, nosotros tenemos una iniciativa familiar que se llama The House Project, y Marlene te va a hablar de eso.
3: Bueno, en The House Project, ustedes han visto, nosotros hemos estado trabajando en Venezuela durante años. O sea, no por esta coyuntura estamos trabajando en Venezuela. Venimos trabajando en ella hace muchísimo tiempo, con los más necesitados y con los más urgentes. En este momento queremos llegar a la persona que lo necesita ya.

0: Hay muchísimas instituciones y muchas fundaciones que están haciendo un trabajo fantástico y que ustedes pueden donar a través de ellas también, porque de verdad hacen trabajos maravillosos para llegar a grandes masas. En The House Project estamos tratando de llegar en inmediatez a quien lo necesita. Estamos yendo a las zonas más afectadas. En este momento estamos recaudando y determinando a dónde va a ir esa donación. Por ejemplo, a las personas que están ayudando con los escombros, a las personas que se quedaron sin casa, a las personas que tienen niños chiquitos y necesitan pañales. Pero esa ayuda inmediata que se necesita hoy, no dentro de 15 días cuando logremos, aunque esto es un trabajo que va a demorar muchísimo tiempo, porque es muy, muy importante lo que está sucediendo en Venezuela. Entonces, desde hoy nosotros estamos activados para que pueda llegar a esa señora la ayuda, Dios quiera que hoy, así que tú estás, formas parte de esta manada. Si te parece pertinente que sea The House Project el vehículo, aquí te vamos a dejar la información. De cualquier manera, te puedes meter a la página de thehouseproject.com y ahí te vamos a estar diciendo qué cosas hacer y a dónde vamos a estar llegando, ¿no?
1: Ahí tienen los datos debajo de la página.
0: Muchas gracias.
2: Bueno, ahí estaba la información de Ricardo Montaner y Marlene, su esposa, que tienen esta iniciativa para poder llegar a las personas que han sufrido esta tragedia. Perdón, estoy con el cable del micrófono que está saliendo de un solo lado, por eso estoy un poco distraído. 11-28-86-0301. Amigos, ¿les parece que nos unamos en oración todos los que están escuchando ahora? Mientras escuchamos Inmenso de José Luis Rodríguez junto a Il Volo, declarando lo inmenso que es nuestro Dios. Señor, te damos las gracias por tener la posibilidad de unirnos en oración a través de la radio, a través del canal de YouTube, de la aplicación de Radio Ama. Vos conocés, Señor, los corazones, vos conocés a las personas que están sufriendo esta tragedia, aquellos que están a distancia también y tienen familia. Yo te pido que abraces a cada uno de ellos, a los que han perdido un ser querido, a los que han perdido sus pertenencias, sus hogares. Que le des fuerzas de lo alto para poder sobrellevar esta situación. Te pedimos que tu Espíritu Santo esté obrando en la vida de cada persona que está escuchando en este momento y sufriendo por esto que ha sucedido, esta tragedia. En el nombre poderoso de Jesús te pido que ayudes a restaurar todo lo que se ha destruido y que sostengas aquellas personas que han perdido seres queridos. En el nombre poderoso de Jesús, entregamos todo en tus manos, Señor, y que seas vos obrando, que cada persona que esté decidida a ayudar pueda hacerlo, que prosperes a aquellos que decidan aportar para esta causa. Y sabemos que vos tenés el control de todo. En el nombre poderoso de Jesús, gracias Dios, porque si no estuvieras vos para poder sostenernos, yo creo que sería insoportable la vida. Gracias Jesús, en el nombre del Padre.

0: Amigos, estamos en vivo aquí en Radio AMA 92.3. Y hemos compartido un videíto. Vamos a ver si podemos compartirlo nuevamente. Jorgito estuvo presente ahí ese día y me lo compartió. Yo no estuve en esa reunión, pero me compartió lo que se vivió en el templo, en Catedral de la Fe, en Eva Perón 1040. Y quiero que me lo relate nuevamente, Jorgito, porque tenemos a los protagonistas aquí en el estudio. Jorge.
1: Quiero decir, sí, y saben que no es por quedar bien, porque amo a Alejandro y Osvaldo Carnival, sí, pero está compitiendo conmigo todo el tiempo. Yo no sé más qué hacer ya, porque hace producciones, sí, en el púlpito de acá y de allá. Entonces, Agustina, creo que se llama Agustina, él me dio, sí, yo le pedí, él tiene todos los datos siempre. Y fue un momento tan conmovedor, Diego, que a mí me gustaría, o sea, que yo te pido cosas. Sí. A mí me gustaría que pongas la marcha nupcial primero.
0: Porque, ah, bueno.
1: Porque vinieron con unos pasteles que hace
0: ella. No, pero no lo puedo creer. Yo he visto, sí, eso y digo, no debe ser para nosotros. No,
1: y unos
0: me
1: pasteles trajo, que a vos te encanta porque eres muy caribeño. Cajas de pastel, digo, no, ahora pero, no, por favor, que estamos en el aire.
0: Sí.
1: Porque se va a deglutir todo nuestro querido Diego.
0: No digas eso, sí, che. Sí, sí. Mirá la fama que me está haciendo.
1: No, vos te gusta. Vos te gusta que la gente te traiga.
0: No, cosas, por favor. Bueno.
1: A ver, marcha nupcial.
0: La marcha nupcial, entonces, Jorgito la pide, sí, y la tenemos.
1: Ah, me emociona.
0: Tenemos a Leila y a Tiago aquí en nuestros estudios. Sí, se puede.
1: Ahí está, pero
0: Leila y Tiago.
2: ¡Mamá!
0: Elcita, ¿qué opinas?
2: ¡Ay, no! Me van a hacer llorar, chicos. ¡Me van a hacer llorar!
0: Bueno, porque claro, esto pasó en Catedral de la Fe. Voy a compartir un pedacito. A ver, esto pasó el sábado pasado, no, el anterior. Esto estaba siendo transmitido a través de YouTube y toda la gente que estaba ahí en el templo vivió en primera persona esto. A ver. Vamos a escuchar el audio nada más.
3: ¿Nadie más? Bueno. Damos gracias a los hermanos que nos ayudan al servicio de la ofrenda. Bien, vamos a hacer un anuncio.
0: Ahí está, un anuncio.
3: Quiero preguntar, a ver, esta pregunta para
0: Tiago,
3: valientes.
0: Dijo, ¿eh?
3: ¿Quién en este momento se encuentra orando por el idóneo? A ver, ¿quién levanta la mano?
0: Leila no sabía nada, me parece.
3: Uno, a ver, ¿quién más se anima a levantar la mano? Qué pregunta, ¿no? Muy bien, bueno. Bueno, ya está, ya entendimos que... Igual está bueno para pispear, a ver si alguien de paso... Bien, qué importante orar y esperar a la persona que el Señor tiene para nosotros, no nosotros adelantarnos, quizás tomar una decisión en base a nuestros gustos, en base a nuestros pensamientos, sino orar por esa persona con paciencia y esperar a que el Señor nos muestre y nos ponga en esa vida esa persona que Él tiene para nosotros. ¿Cuántos dicen amén a esto?
0: Amén.
3: Nosotros, por ejemplo, con Leila, estuvimos en esa situación de estar orando por la persona. Después de un tiempito
0: estaba nervioso, parece.
3: Nos juntó. No, perdón.
0: Y sí. Qué momento.
3: Nosotros cumplimos un año de novios el año pasado. Yo le propuse a ella.
0: Está muy emocionado, Tiago. Y Leila también.
3: Le propuse comprometernos, no solamente entre nosotros, sino también con el Señor, ¿no? Nos pusimos una alianza en símbolo de eso. Hace unos días cumplimos 2 años. Y durante todo este tiempo el Señor me volvió a confirmar que vos sos la persona.
0: Wow.
3: Que vos sos el amor de mi vida. que sos la lluvia idónea que necesito todos los días. Y el Señor me lo confirmó hoy, y a partir de que nosotros tomamos esa decisión de comprometernos con el Señor y ponernos a su servicio, ¿no? Entregar nuestras vidas a Él, el Señor nos exaltó, nos levantó, nos sacó de donde estábamos y formó esto que es hermoso. Y hoy quiero hacerte una pregunta.
0: No. No. ¡Qué momento!
3: ¿Te querés casar conmigo?
0: Y en pantalla apareció, ¿te querés casar conmigo?
4: Obvio que sí, mi amor.
0: Y no contento con esto, viene el pastor cómplice. Osvaldo, él está entregando un anillo. Le cuento a la gente que está escuchando por la radio y que está viendo por YouTube, porque no podemos compartir el video. Se abrazan. Esto igual lo pueden encontrar en la transmisión de hace dos días que lo pasamos. Ahí viene Osvaldo con un ramo de rosas blancas y rojas. Se lo entrega a Tiago. Tiago, a Leila.
4: ¡Sí, lo acepto!
0: Bueno. Es impresionante.
5: Bueno. Qué bar, somos todos cómplices.
4: No puedo creer.
5: ¿Te lo veías venir?
4: Y estaba actuando medio raro, no sé. No, ay.
3: Está la familia.
0: Está la familia, claro.
4: Ya desde hoy estaba raro, me cambiaba los planes. Dije, qué raro.
0: Bueno,
5: algo raro pasa. La Biblia dice: el valor de hallar mujer virtuosa, ¿no? En Proverbios. Y justo cuando se dio la circunstancia para que esto se produzca acá, que podría haber sido en otro ámbito, a mí me pareció tan bueno, porque uno puede dar muchas charlas acerca de construir una relación y cómo se debe de construir. Pero qué mejor que los protagonistas que aman a Dios lo puedan expresar y nosotros podamos ver que hoy en día se ve cada vez menos que alguien tome un compromiso y que lo haga delante de Dios y que Dios sea la piedra fundacional sobre la cual edificar lo que viene por delante. Entonces yo quiero que nos ponemos en pie, creo que amerita el hermoso momento que los chicos nos han compartido, también el valor.
0: Bueno, ahí estaba el audio de lo que fue este momento y ahora los tengo acá en el estudio a Tiago y a Leila, así que los recibo con un aplauso. Gracias por tomarse el tiempo de venir acá a un segundo tiempo de este. La verdad que es un momento histórico donde muchas personas han. Yo le decía a Jorgito, si hubiese salido alguien a vender pañuelitos en la iglesia, se hubiese comprado un auto, porque estaban todos llorando. Bueno, ¿cómo están? Bienvenidos.
6: Bueno, buenos días, Jorge, Diego, equipo.
0: Qué lindo.
6: Buenos días.
0: Qué lindo que puedan estar acá. Es una bendición. Y bueno, contame, a ver vos, Leila, ¿cómo fue que viviste este momento?
4: ¿Qué momento? Sí. Bueno, yo primero no podía creer, ¿no? Primero no entendía bien qué pasaba.
0: El truco fue subir a pasar la ofrenda.
6: Digamos. El diezmo, la ofrenda,
0: a ver, el diezmo,
6: claro. Y después volvíamos y Agustina, la chica que organiza,
0: sí,
6: y coordina, habíamos quedado con ella, que se había olvidado dar un anuncio y que, sí, nos pedía el favor de darlo.
0: Sí.
6: Con respecto a la cumbre.
0: Okay.
6: Y bueno, Leila no sabía nada, obviamente, y nos dijo una información que ella me dijo antes, yo te voy a dar información, vos despreocupate, no te preocupes por retener nada. Así que yo ya sabíamos todo, menos Leila, obvio, y bueno.
4: Yo, claro, nos dio el anuncio y yo, ¿escuchaste, tío? Y, sí, yo me acuerdo. Bueno, yo...
0: Ok, ahí fuiste relajada.
4: A sonreír.
1: Claro. Vos sabés, digo, sí, que Tiago desde los 7 años viene a Catedral, después de... Contá un poco tu testimonio.
6: Sí, yo vengo desde los 7 años. En realidad yo me traía a mi mamá. Ella se empezó a congregar con mi hermana. Me traía, yo he venido hasta los 14, 15 años más o menos. Pero fue a los 17 que conocí realmente al Señor, que tuve un encuentro con el Señor. Me he convertido y bueno, así estuve hasta los 22 más o menos. Ahí me aparté y bueno, volví después. Pero bueno, sí, vengo desde los 7 años que me trae mi mamá.
4: Y yo, bueno, una amiga, la mamá de una amiga me habló de Jesús. Bueno, ahí como que, nada, me lloré todo. Entendí realmente como el sacrificio que había hecho Jesús por mí. Bueno, ahí empecé como mi camino de fe. Después yo no sabía que había que venir a la iglesia y esas cosas. Entonces, nada, como que uno sabe, un año me quedé ahí en stand-by, no hacía nada. Y después, bueno, mi mamá empezó a ir a una célula, que era la célula de la mamá de Tiago, ahí que hacía en el barrio. Y bueno, yo conocía un poco de Dios y dije, ay, me gusta, o sea, quería saber más. Y bueno, la acompañé un día a la célula y eso fue también, o sea, no me acuerdo bien las fechas, pero hace como 2 años que me convertí realmente. Y bueno, ese fue.
1: A mí me gustaría que Diego, sí, que sabe hacerlo también, me gusta lo del tapiz. Porque fíjate que ella fue a la célula, mirá cómo el Señor fue preparando esta pareja que va a ser un gran matrimonio.
0: Claro, Jorgito dice que Dios va tejiendo todo por detrás, ¿no? Como esos tapices, sí, que se cuelgan en la pared. Uno ve el dibujo, pero no ve cómo suceden las cosas, ¿no? Claro. Y de golpe los pasos que uno va dando van tejiendo todo este cuadro precioso que es el momento que están viviendo ahora.
4: Sí, es verdad.
6: Es que en realidad también hay un detalle. Nuestras madres son amigas desde jóvenes. Ellas eran comerciantes en el barrio. Una tenía un comercio al lado de la otra. Se hicieron amigas, tomaban mate, se juntaron a la tarde. Tuvieron sus primeras hijas, que son nuestras hermanas, que eran amigas también. Y después, pero bueno, siempre tuvieron amistad nuestras mamás, desde antes que nosotros naciéramos. Y ya justo después la casualidad que mamá empieza a hacer una célula, la invita a la mamá de ella, se hacía en la casa de la abuela de ella. Y ahí ella quería conocer un poco más y bueno, fue ahí que empezó a asistir a la célula.
1: Yo contaba hoy que un gran amigo mío, un gran productor de televisión, Roberto Monfort, pasó a la presencia de Dios. Y cuando yo elogio la radio y le pido a la gente que se acerque, digamos, de alguna manera Dios no hace excepción de personas, pasó a la presencia de Dios y se entregó al Señor a través de la oración que hizo Diego, a través de la radio, y él me hablaba y me porque siempre les llamó la atención la conversión.
4: Sí.
1: Y por eso me gusta como lo explica tan bien lo del tapiz, porque esta pareja, ¿a qué te dedicas vos, Tiago?
6: Yo trabajo, bueno, como contaba otro día, trabajo presencialmente en una empresa que vende cosas de campo, y después trabajo de manera remota como programador por una empresa de Mar del Plata y a la vez estudio.
1: Y a Leila viene la parte que más le gusta a Diego.
4: La pastelería.
1: Claro, digo, es pastelería. ¡Ay, qué rico!
4: Ahí trajimos unas tortitas.
0: ¡Qué grande! Bueno, claro, yo lo había escuchado muy por arriba, perdón, pero tengo, mirá, esto yo golpeo acá y hace... pero hace un ruidito que no se puede escuchar. Claro, había escuchado que eras pastelera, pero no pensé que esos pasteles que estabas trayendo eran los que haces vos.
4: Sí.
0: ¿Y cuál es tu especialidad?
4: En realidad yo estudio arquitectura.
0: Sí.
4: Pero bueno, también obviamente trabajo, no tanto a full time, pero bueno, tengo un emprendimiento de pastelería.
0: ¿Siempre te gustó? ¿Siempre te gustó la pastelería?
4: Sí, me gustó. En realidad fue hace un año más o menos que también estaba buscando trabajo y me apareció esta oportunidad. Entré a trabajar a una pastelería que, bueno, la chica me enseñó de todo.
2: ¿Cuál era la pastelería?
1: Sabía que el sitio iba a preguntar.
2: No, porque a mí me gustan, soy bastante dulcera.
7: Yo no puedo por la diabetes, pero... Y sí, bueno, tengo que decirlo.
1: Bueno, el cita que cuente...
2: Está bien que se cuide, Eugenio.
1: El cita que cuente cómo hace el pastel, porque ahora queremos saber todo.
4: Sí, no. Bueno, el emprendimiento es otro emprendimiento de una chica, se llama Moma Cakes. Y nada, ella me enseñó casi todo lo que yo sé.
2: Hola,
4: y...
2: chicos, perdón, yo no había intervenido porque estaba muy emocionada. Soy Beba.
1: Ay, sí,
2: digo,
1: claro.
2: ¿Qué es tipo pasteles con bizcochuelo o son de mousse?
4: Claro, bueno, yo lo que hago son tortas personalizadas, tipo de butter, ¿vieron esas que son decoradas? Bueno,
2: ay,
4: todo lo personalizo.
2: ¡Qué rico!
4: Y después la pastelería artesanal, bueno, ahí traje unos lemon pie, brownies.
0: ¡Ah, oh, bueno!
4: De todo.
0: Para mirá qué día decidió no venir Grace. ¿Vos podés creer?
1: Se la perdió.
0: Se lo perdió. Porque, claro, ella es muy dulcera, le encantan las... Bueno, vamos a ver si le podemos guardar algo.
4: Le guardamos un pedacito.
0: Vamos a ver. Bueno, y ahora, ¿cómo sigue esta cosa, digamos?
1: ¿La fecha
0: qué plan,
1: cuál es?
0: ¿Qué
1: la
0: planes?
6: No, estamos... Eso está en oración todavía. Okay. Sí, tenemos más o menos algo pensado, pero bueno, estamos orando para ver.
0: Okay.
4: Esperando que el Señor, claro, bueno, nos revele la fecha.
1: Y bueno, ahora van a hablar todos los oyentes, todos.
0: Sí. Ay, nos ayuda. Y sí, los oyentes están muy...
1: Están diciendo el 7 de agosto, el 8.
0: Dicen eso, tan pronto, pará.
1: No, no digo un
0: Pará, no metas tanta presión, Jorge.
1: Pero
0: no, Jorge.
1: Eso.
0: No, pero Jorge acelera y te dice, ah, bueno, ¿listo? ¿Casamiento? ¿Listo? Vamos. No, bueno, calma, con calma. Este es todo un gran acontecimiento.
4: Sí, no, bueno. Aparte, bueno, nosotros tratamos de hacerlo todo en orden, entonces también es en lo económico un gran impacto, porque bueno, tenemos un casamiento,
0: seguro,
4: después, si Dios quiere, una luna de miel y después ya mudarnos juntos, entonces, claro, bueno, también ser sabios en esa decisión para poder llegar.
1: Beba, ¿cómo debe estar? Porque ya no tiene idóneo.
2: No, yo no, pero bueno, lo estoy esperando.
4: Ya va a llegar.
2: Esa ayuda idónea.
0: Y bueno, baby, es
1: así. Hay que orar.
0: ¿Vos? ¿Cuánto tiempo estuviste orando antes de ser novio de Leila? ¿Cuánto tiempo?
6: Yo venía orando ya hace aproximadamente un año, pero en realidad yo oraba.
0: ¿Veías algún indicio de que había una posibilidad o era...?
6: ¿Con Leila?
0: Sí.
6: No, nada.
0: Nada.
6: La verdad que no nos conocíamos.
0: Ajá.
6: Yo sí que sabía que estaba la hija de Rocío y ella sabía que estaba el hijo de Marlene, pero era algo...
0: Ok.
6: No nos conocíamos y... llorando por mi futura idónea, pero bueno, tampoco tan en la búsqueda, digamos, sigo orando para que se la cuide, la proteja, que me vaya preparando a mí, pero nunca orando por una persona en especial, ni tampoco estaba en la búsqueda, digamos, constante, fue que llegó en los tiempos de Dios, pero bueno, sí venía orando ya hace más o menos un año. Esa persona.
0: Qué bárbaro.
1: ¿Cómo fue el encuentro? Porque queremos saber.
6: El encuentro fue particular.
1: ¿Cómo fue? A ver.
6: El encuentro fue cumpleaños de mi mamá. Le íbamos a hacer una fiesta en un salón. Y la mamá de ella siempre le gustó decorar. Salón, le gustó decorar todo.
1: Ella le estarían espiando ya. Acá
6: y
1: me
6: no
1: gusta.
6: Sé, mi mamá.
4: Para mí sí, sí.
1: Preparando
6: mi mamá es medio cupido, así que
1: bueno, ¿qué pensás el cita? ¿El cita qué dice?
2: No, yo estoy la verdad impactada porque es algo que no se ve hoy por hoy, esto no se ve en los medios de comunicación,
1: no.
2: Todos hablan de infidelidades y de porquerías y tener esto acá la verdad que es un aire fresco.
0: Gracias, el cita, es verdad.
1: Bueno,
0: es verdad.
1: ¿Cómo fue?
6: Y bueno, nos conocimos pegando globos, por decirlo.
0: Ajá.
1: Qué lindo.
6: Fue,
0: bien.
4: Ay, qué romántico.
6: Nos encontramos ahí, ella fue a ayudar a la fiesta,
4: a
6: su mamá,
4: en realidad,
6: acompañarla. Yo también fui a acompañar, a ayudar en lo que se podía. Y bueno, éramos ahí mi familia, la familia de ella, ayudando, decorando el salón. Y bueno, ahí sí hubo medio que un...
0: Algo.
4: Unas miradas.
0: Una chispa.
4: Cuando entré al salón dije, yo no me esperaba a nadie,
0: sí,
4: porque yo no lo conocía él.
2: Levantó la ceja.
4: Y dije, bueno,
2: le digo a la gente que está escuchando por radio, ella levantó la ceja y dijo, oh.
4: Exacto, y bueno,
0: sí.
4: Y nada, y ahí se empezó a dar como esas miradas, que
0: sí.
4: Yo hablábamos, tipo, no sé, ay, no sé, me ayudas a pegar el cartelito.
0: Y sí, claro.
1: Y él, rápido.
0: Qué lindo,
1: ¿no?
0: Qué lindo esos momentos.
1: Te ayudo,
0: sí.
6: No, y el tema que después pasó, y ella en realidad están invitados los padres de ella y ella no. Entonces yo la llevé a ella, a la mamá, a la casa.
0: ¿Hiciste una gestión ahí? ¿Hiciste?
6: Y llegué a casa y está mi mamá. Le digo, o sea, Mario,
0: ¿cómo no vas a invitarla?
6: No va la hija de Rocío. Le... que no la conocía, no conocía el
0: ¿Y
6: nombre.
0: ¿Y qué dijo tu mamá ahí?
6: No, se me ocurrió invitarla. Pero bueno, le digo, y sí, invitarla, estuvo decorando, estuvo ayudando toda la mañana.
0: Pobre.
6: Mínimo claro. Invitarla.
0: Pobre, decía él.
6: Y mamá,
0: claro.
6: Mamá, para mí que ahí algo vio, porque la llamó. Sí, ella sí. La estaba cambiando.
2: Y Nele, si no se daba cuenta ahí, es que tenía puesto una capucha.
1: Claro.
2: No.
1: El detalle que acaba de decir, dice, sí. Ella la llamó y ella ya estaba cambiada.
0: Ah.
1: Ya estaba preparada.
4: Yo me fui.
0: Muy bien.
6: Ella estuvo rápida, cuando bajó el auto, me dice, bueno, que la pasen bien, que disfruten.
4: Yo tiré un palito ahí, como dije, bueno, a ver si va, ¿no? Dije, bueno, disfruten, pásenla lindo y después me fui. Bueno, él entendió, gracias a Dios.
0: Gracias a Dios, estaba atento, tenía todos los sensores prendidos.
4: Exacto.
6: Así que algo ahí ocurrió, bueno, fuimos a la fiesta, no pasó nada, obviamente. Pero bueno, algo quedó ahí. Después nos empezamos a seguir en redes.
4: Y bueno, nada, después yo seguía yendo a la célula con la mamá de él y
1: más
4: hacíamos...
1: Más que nunca, vos dijiste, esta es mi célula, dijiste. Es
4: de acá no me voy
1: de
4: más.
1: De acá esta célula no me mueve nadie, dijiste vos.
4: Exacto. Y bueno, y después empezaron a dar cumpleaños, bueno, la mamá se recibió en el
6: seminario.
4: En el seminario. Hacíamos fiesta de fin de año de la célula, entonces bueno, era todos eventos para vernos, ¿no? Y bueno, y siempre que podíamos nos acercábamos y no sé, hablamos de, no sé, la música, cualquier cosa. Y...
0: Hablando de música, ¿qué música les gusta? ¿Cuál es su tema favorito?
4: Ay, no sé, a mí me gusta mucho Factor de Cambio, el grupo ese.
8: ¿Y algo más romántico?
4: ¿Algo más romántico? Bueno... A veces escuchamos.
6: Es que siempre escuchamos alabanzas, entonces como más.
8: Sí, bueno, están... pero una adoración, algún tema así que diga, ay, este.
4: O a veces escuchamos, ¿cómo te gusta? Andrea Bocelli.
6: Ah, bueno.
0: Sí.
6: Bueno, solemos escuchar eso, pero bueno, siempre. Mayormente escuchamos alabanzas, pero bueno, sí, Andrea Bocelli, nos gusta escuchar juntos.
0: Bien. Bueno, qué lindo. Bueno, vamos a hacer. ¿Ustedes tienen el tiempo muy acotado o se pueden quedar?
4: Bueno,
0: entonces vamos a hacer así. Yo voy a hablar con gente de la Feria del Libro y después les voy a cantar junto a Beba, si vos me permitís, Bebi.
8: Ay, ¿en serio?
0: Sí, les cantamos un tema. Vamos a cantarles un tema de Andrea Bocelli en vivo. Se lo dedicamos a ustedes.
4: Qué regalo.
0: A dúo con Bebi.
8: Ay, me agarraste desprevenida.
4: Qué lindo.
0: Tranquila. Hacemos una pausa y ya volvemos.

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1: Estamos en vivo aquí en Radio AMA 92.3 y claro, se viene la Feria del Libro Cristiano 2026. Y para hablar un poquito de lo que se está preparando, la tengo a Nicole Hayur en línea. Nicole, ¿cómo estás? Bienvenida.
8: Hola, ¿qué tal, Diego? ¿Cómo estás?
1: Muy bien.
8: Un gusto saludarlos.
1: Bueno, qué alegría que vuelva la Feria del Libro Cristiano, un evento que está esperando muchísima gente. Yo tenía muchos oyentes que querían poner un stand y bueno, se agotaron rapidísimo este año, así que van a quedar en contacto para el año que viene seguramente. Pero bueno, vos estás a cargo del diseño gráfico de todas las cosas que hay ahí en la feria. ¿Querés contarme un poco?
8: Sí, sí. Bueno, primeramente sí, siempre hay mucha convocatoria, así que siempre hay una lista de espera igualmente para quienes quieran participar en próximas ediciones.
1: Okay.
8: Está abierto eso. Y sí, la verdad que nos estamos preparando un montón. Estoy en la parte sí de diseño gráfico, de redes también. Los invito a seguirnos de paso en nuestro Instagram.
1: Bien.
8: Feria del Libro Cristiano. Ahí vamos a estar subiendo todas las novedades, y la verdad que a full preparando todo, bueno, lo que es el lugar, el espacio, siempre viendo, bueno, alguna cosa nueva, alguna dinámica, como para, bueno, poder recibirlos a todos súper bien, y bueno, preparando la agenda de actividades también, no solamente hay stands con, bueno, editoriales, autores también independientes. Y bueno, otros que realizan indumentaria, bueno, regalería, etcétera. Pero bueno, también hay charlas, presentaciones de libros, entrevistas, actividades para el sector infantil también. Así que bueno, preparando un poco todo eso.
1: Qué hermoso, qué hermoso. Y bueno, ¿y cuándo comenzaste a hacer diseño gráfico y a trabajar en esta área?
8: Bueno, yo estudié ya hace bastantes años. Nunca ejercí así de manera, digamos, en lo profesional, por así decirlo. Pero bueno, siempre en la iglesia, lo que se necesite, siempre, bueno, aportando en esta área. Y cuando empezamos con la Feria del Libro en Zona Sur, en la iglesia, en comunidad, ahí dije, bueno, obviamente al 100% en esta área, que la verdad que está buenísimo, súper. Una experiencia muy amplia, porque es, bueno, desde el diseño de la parte de las redes sociales hasta lo que es la señalética del lugar, la cartelería, así que está súper, súper bueno.
1: Qué bueno. Cuando se trata de la feria, digamos, ¿cuántos días antes se empieza a preparar todo para que esté todo listo?
8: Lo que son el armado de los stands
1: y todo eso.
8: Más o menos, sí, unas 3 semanas antes ya arrancamos, se arman equipos de trabajo, se arman cada stand. Bueno, es la colocación de toda la infraestructura, por así decirlo. Sí, más o menos 3 domingos antes estamos a full ahí armando todo.
1: Bueno, esta Feria del Libro Cristiano 2026, por tercer año consecutivo se hace en Carlos Croce 1246. Esto es localidad de...
8: Esto es Banfield. Carlos Croce, 1247, así es.
1: 47.
8: No te quiero corregir, pero es la cuarta que se hace en la zona sur. La tercera, las vacaciones de invierno. Sí,
1: okay,
8: sí, sí. Así que también eso está buenísimo, que sea en vacaciones de invierno, así toda la familia, puede ir.
7: Claro que sí, con entrada libre con gratuita, niños. podés ir. El otro día estuvimos hablando con la gente del buffet también, que hay un montón de cosas ricas para poder compartir y pasar un rato. Y hay un sector de chicos también, ¿no? Para que vayan y puedan mirar los libros tranquilos mientras los chicos se divierten.
8: Así es, hay un sector infantil que está dentro de lo que es la agenda de actividades. Hay también actividades específicas para ellos, así que van a estar entretenidos seguro. Hay un grupo de chicas que la verdad que son unas genias, que se ponen al hombro esa actividad, preparan cosas súper lindas siempre. Y en lo que decías del buffet también, bueno, un café que la verdad espectacular, bueno, cosas ricas para comer, así que bueno, café y libros siempre es una buena combinación.
3: Hoy tenemos visitas acá los chicos, Leila y Tiago, que nos trajeron unos lemon pie, querida, así que ahora vamos a degustar acá y simulamos como que ya estamos en la feria.
8: Claro, bueno, lemon pie puede ser que haya, y unos rolls de manzanas espectaculares.
7: ¡Qué
8: también.
7: Bueno!
8: Así que bueno, sí, cosas ricas seguro van a tener también para poder disfrutar, sentarse un ratito a comer, tomar un café, así que Bien. Ese espacio también está.
7: Estamos hablando de la 15ª Feria del Libro Cristiano del 24 al 26 de julio del 2026. Les cuento los horarios. El viernes 24 va a ser de 17 a 22, el sábado 25 de 14 a 22 y el domingo de 14 a 20. Esto es en Carlos Croce 1247 en Banfield. La entrada es libre y gratuita y les estamos regalando hoy un libro a alguno de los oyentes. Lo único, lo van a tener que ir a buscar a la feria uno de esos tres días, así que les quiero agradecer a Irene y a Nicole que siempre están en contacto con nosotros aquí en la radio, por esta posibilidad de charlar y contarle un poquito en avanzada lo que va a ser la feria. Nicole, gracias, gracias por tu tiempo.
8: Bueno, no, por favor, muchísimas gracias a vos por el espacio y los animamos a que nos sigan en nuestras redes sociales para ver todas las novedades.
7: Dale, ¿querés repetirla?
8: Nos esperamos.
7: Repetilas.
8: Dale, es el Instagram, es Feria del Libro Cristiano, así todo junto.
7: Bien,
8: como suena.
7: Sí.
8: Ahí vamos a estar subiendo novedades. Ya pronto, lunes o martes, ya vamos a avisar lo que son los expositores, así que estén atentos a
7: Qué
8: eso,
7: bueno.
8: Quienes nos van a estar visitando, también la agenda de actividades en los últimos días, eso es algo que se va viendo muy sobre la marcha en las últimas semanas, así
7: Bien.
8: Que estén atentos a todo y los animamos a poder acercarse.
7: Hermoso. Bueno, Nicole, un abrazo gigante.
8: Abrazo, muchas gracias.
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7: Bien, amigos, tengo un montón de mensajes para Tiago y para Leila. Ya tenemos aquí en el estudio las tortas arriba de la mesa. No sé si se puede enfocar ahí un poquito. A ver si se ve. Mirá lo que es eso. Un lemon pie. Ese es un lemon pie.
10: Este es un lemon pie.
7: ¿Y el otro?
10: Y acá tenemos un brownie.
7: ¿Un brownie? ¡Ay, Dios mío!
10: Para los que los golosos les gusta más el chocolate.
7: Claro, claro, claro.
10: El ácido. El
7: bueno, tengo mensajes. Voy a leer los mensajes que les han dejado. A ver, qué hermosos Leila y Tiago. Dios los bendiga mucho más, dice Natalia Pastena. María Estela Almirón dice, Dios los bendiga en gran manera. Y a cada oyente, a esta hermosa pareja Leila y Tiago. Miriam dice... Buenos días, querida radio. Dios está presente en nuestra comunidad de Villa Ballester. Tenemos hermanos venezolanos, oramos por todos. Dice, claro que sí. Hay un Lastiri, dice, qué lindo momento vivido ese sábado. Que Dios los bendiga y guíe siempre. Ley y Tiago. David Torres dice, hola Diego, el Señor te bendiga. Saludos a Tiago y a Leila, que son una bendición. Natalia, felicitaciones. Tuve el privilegio de estar allí. Cada vez que los veo no puedo no emocionarme. Qué bendición tenerlos en nuestras vidas. Ahí va la emoción de nuevo, dice... Bienvenido al Club de los Casados, Tiago querido, dice Mauro Martín Salazar. Los amamos, toda la familia. Ley y Tiago, una bendición tenerlos cerca. Tommy Torres dice, vamos, qué hermosos mis líderes, Leila y Tiaguito, los quiero mucho, qué privilegio tenerlo como ejemplo, dice. Natalia dice, Natiana dice, buenos días, Radio Ama, lindo momento ese sábado, bendiciones para Tiago y Leila, agradezco mucho que Dios me los haya dado como mis líderes. Andrea Ojeda dice, son de enorme bendición para todos, los amamos. Yamila Ludueña dice, qué hermoso momento, qué bendición tenerlos como líderes, los amamos. Rodolfo Domínguez, hermoso, que Dios los bendiga y los prospere y les dé sabiduría para todas sus vidas. Jorgelina Boigues dice, orgullosa de mi sobrino, son dos personas maravillosas. Bueno, hasta ahora va todo bien, ¿eh? Hasta ahora son todos comentarios positivos.
11: Todo positivo. Que manden bueno. Regalos para el casamiento.
7: Ahí está, claro, claro.
11: Anticipado.
7: A vouchers, ¿eh? No vayan a traer un lavarropas acá porque después no tengo dónde ponerlo. Qué bueno, Ley, en unos días cumpleaños, espero tus tortas, dice David Torres. Ok. ¿Hay un contacto ahí para las tortas si alguien
5: sí,
7: quiere comprar?
5: Obvio. Bueno, tengo mi Instagram, se llama Delicias Martín.
7: Ahí está. Delicias Martínez.
5: Delicias Martínez.
7: Ok.
5: Y si no, me puede mandar un mensajito.
3: Martínez con Z, ¿no?
5: Martínez con Z, exactamente.
7: Bien.
5: Y si no, un mensajito, 11-35-69-8593.
7: Ok, repetilo, por favor.
5: Sí, 11-35-69-8593.
7: Bien.
5: Ahí me mandan un mensajito y me dicen...
11: Tiago, para mí que... Sí. Perdón, para sí. Mí Tiago dijo, no, acá siempre plata vamos a tener.
7: Porque claro, claro.
11: Para vender tortas de todo.
12: Comida seguro, eso.
7: Comida seguro.
5: Si era rico, le voy a conseguir.
7: Bueno, hermoso, qué bendición. Dios los bendiga grandemente. Sean muy felices, dice Marlene Correa Mora. Alicia Franco dice, hermoso verlos, que Dios siempre... sea el centro de sus vidas y sean felices. Dios los bendiga. Santos Argañarás dice, saludos para Tiago y Leila de parte de Lore y Santos. Los amamos mucho, dice Jesús Guerrero. Sus oraciones son respondidas por nosotros. Dios bendiga a Tiago y a Leila siempre. Victoria Manuel de Gracia dice, hermoso momento fue ese sábado. Gracias, dice, grandes mis líderes. Y a todos los de la radio, muchas bendiciones, dice Estela Viale. Bueno, gloria a Dios que están todos ahí. Ya que están todos acá, les pido que dejen un me gusta, Todos los que están escuchando y viendo por primera vez On Demand, bienvenidos. Ahí, aprieten el dedito, mire, es el único favor que les pido. Acá, mira, ahí abajo, acá abajo tenés, ahí el dedito, pic, pic, listo. 11-28-86-03-01, tenemos mensajes, si me pueden mandar mensajes, ya que no puedo sintonizar bien la radio, dice acá una oyente. Bueno, Mercedes dice, Diego, buen fin de bendecido viernes. Nelson dice, avisen la fecha para poder presenciar en la iglesia la ceremonia, dice, si se puede asistir. Bueno, sí, ya que estamos anunciando, vamos a tener acá la información para que vengan todos. ¿Quién más? A ver, Steven.
13: Hola, Radio Ama.
7: Hola, Steven.
13: Bueno, nada, quería pedirle que, por favor, estén orando por Venezuela.
7: Bien, hermano.
13: Claro. Como ya todos saben y han visto en las noticias, La verdad es que hay muchísimos niños, muchísimas Seguro. Personas desaparecidas. Se están necesitando de todo, de todo. Pero creemos que hay un Dios mucho más grande que cualquier tragedia.
7: Claro que sí.
13: Que cualquier desastre natural. Creemos un Dios que es capaz de cualquier cosa.
7: Amén.
13: Le pedimos al Espíritu Santo que reúne la fuerza de cada voluntario, de cada persona que se está tocando el corazón en este momento y está siendo solidaria. Pedimos full oración, full comprensión. Habemos venezolanos de este lado del mundo, en esta tierra querida que nos ha acogido como propios, que tenemos familiares y tenemos gente allá que están trabajando, que están prestando la ayuda, que están bajo los escombros, que vivimos en la incertidumbre, que todo esto nos afecta, que nos acompañemos y nos abracemos como hermanos que somos.
7: Sin dudas, hermano.
13: Gracias y que Dios me los bendiga.
7: Gracias, Steven. Estamos de todo corazón con ustedes, y contá con nuestras oraciones siempre. Bueno, lo prometido. Para Leila y para Tiago, baby, ¿te animás?
5: Obvio.
7: Vamos entonces con este tema. Cuanto más te pienso, se llama. E più ti penso. Andrea Bocelli. y Ariana Grande, en este caso Diego Rivas y Beba.

0: No, el arroz es para cuando se casen, no para ahora.
1: ¡Ay, Dios mío!
2: Me van a hacer llorar, chicos. Me van a hacer llorar.
3: Estamos a punto de llorar de nuevo.
0: ¡Qué bárbaro! Bueno, gloria a Dios. Hermosísimo momento.
4: Cerremos con la marcha nupcial, Diego.
0: Terminemos con la marcha nupcial. Claro, dice, el tipo quiere todo.
4: Acá hubo arrumacos de todo. No sabes lo que es. Hermoso, hermoso.
0: Bueno, que nada, nuestra bendición absoluta para ustedes. Muchas gracias. Gracias por este momento que le han regalado a cientos de personas en Catedral de la Fe. Y tomen el ejemplo, ¿o no, Elcita?
1: Obvio, a todos los jovencitos que andan ahí informalizados. Por favor, chicos, este es un momento que no se lo tienen que perder.
0: Ahí está. Gracias, chicos. La verdad, gracias. ¿Vamos a cortar la torta? La torta de la proposición de... No es la torta de casamiento esta,
4: él
0: no.
4: Él quiere comer.
0: Sí.
4: Asocia el casamiento a la comida.
0: Y sí, ¿qué te parece? Más, ahora ya quiero que me inviten. Amigos, comuníquense. 11-28-86-0301. A ver qué dice Lidia mientras bajamos a Mendelssohn. Esperá, a ver qué dice. Hola, Lidia.
5: Hola.
0: Hola.
5: Muy buenos días a todos los oyentes de Radio AMA.
0: Sí.
5: Saludos para Elcita Sombra y Gabriela. Bueno, yo con la bendición de Dios estoy acá nuevamente en Argentina. Después de haber estado ausente 2 meses en Bolivia y con problemas. Pero en medio de los problemas el Señor nos hace crecer la fe y debemos seguir adelante y orar y clamar. Muchas veces el Señor quiere apretarnos un poco, pero no nos va a ahorcar.
0: No.
5: Así que, Diego, te quiero mucho y Dios mediante estaré yendo a esa feria del libro porque ahora, gracias a Dios, estoy siendo bendecida. Estoy trabajando en un trabajo completo. Pido oración por las personas que estoy cuidando. María, Toilette, y también Norberto, que no están caminando, no caminan.
0: Bien.
5: Tienen 80 y pico de años. Uh-huh. Yo los dejé sanitos. Okay. Trabajaba años con ellos y los encontré así. Porque la vida es prestada. Debemos aprovecharla full, lo que Dios nos da. Nos presta, todo nos presta. Hasta la vida. Así que debemos levantarnos y debemos aprovechar, como dice Eclesiastés, aprovechando bien el tiempo.
0: Amén.
5: Lean Eclesiastés 3:33. Bendiciones, Diego, te quiero mucho. También saludos para el Carmencita, y sí. Bueno, abrazo grande.
0: Un abrazo.
5: Chao.
0: Un abrazo gigante. Gracias,
5: está
0: Lidia.
5: A la radio y de bendición.
0: Amén.
5: Los amo mucho en el amor de Cristo.
1: Gracias, querida. Un beso.
0: Porquito.
4: Sí, Lidia se llama
0: Lidia,
4: la hermana, ¿no?
0: Claro, Lidia.
4: Lidia, no, el Señor nunca nos hace atravesar. Tenemos tormentas, pero no hay nada imposible para Dios. Estamos festejando con esta pareja preciosa.
0: Sí.
4: Diego y Lidia, tanta gente que ha llamado. No, hermana, tranquila, no hay nada imposible para Dios.
0: Amén, amén.
4: Y además, Carmencita está muy bien atendida por esa sombra, por Diego Rivas, que la visita. Así que, hermana, espero que el próximo llamado suyo, mi nombre es Jorge, usted diga qué linda que es la vida, qué lindo día, qué linda esta pareja que va a invitar a Diego.
0: Igual no la visite a Carmencita, yo no fui a la casa.
4: No, pero hablas con ella y derivamos en esa sombra.
0: Sí, exacto.
4: No, yo digo porque Diego está tan entusiasmado con esta boda, sobre todo para ir a comer.
0: Porque
3: el principal motivo.
4: Entonces, Lidia, te queremos mucho.
0: Un abrazo.
4: Oramos por vos para que tengas, para que te des cuenta, y no es prestada, la vida es hermosa, tenemos vida eterna, ¿o no?
3: Amén.
4: Tiago, ¿qué pensás vos con la vida eterna?
3: Amén, sí, que es así, que esto justo ayer hablaba con unos chicos de la célula que escuché y me impactó mucho que esta vida en realidad es como un entrenamiento para la vida que realmente es, que es la vida eterna con el Señor.
4: Así es, y vos, Lidia, ¿qué te has parecido? Leila, perdón.
0: Lidia,
6: me queda. Y sí, no, que...
4: ¿Qué le dirías a Lidia? A ver.

0: Domínguez, Diego, nos hiciste llorar de nuevo. Dice, desde el sábado con esa propuesta no paramos de llorar. Bueno, cálmense porque se van a deshidratar. ¡Qué genio! Dice Miriam.
1: ¿Cómo canta, Diego?
0: Tremendo momento, dice David Torres. Bueno, amigos, yo hago una pausa porque quiero ir a probar la torta. ¿Qué quiere que te mienta?
1: ¿Quién está desesperado?
0: ¿Qué quiere que te mienta?
1: ¿Quiere tanda? No, no hay
2: la
1: tanda.
2: Torta,
0: sí, ¿cómo que no,
1: no
0: hay tanda?
1: Hay tanda,
0: hay tanda, mira.
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5: ¡Ay, Dios mío! Esta cancioneta es mi de hoy.
0: Escuchame una cosa, yo tengo que dar hacer un apartado especial por este merengue italiano de este lemon pie. No se puede creer. No te voy a pedir el secreto, pero tiene un sabor increíble.
2: El secreto es el amor de Jesús.
0: Se nota. Pero de verdad, yo te juro, es así. El amor en la cocina, ¿sabes? ¿En dónde se ve? En la dedicación que le pone a cada cosita. Entonces vos, cuando ves esta torta, ya la ves hermosa, ¿no? Desde lo visual está espectacular. Probás el merengue y decís, esperá, esto no lo probé nunca. Después, en la pasta de limón que tiene adentro, la crema que tiene adentro el lemon pie, tiene la acidez perfecta. El dulzor perfecto, porque tiene que ser un balance entre lo ácido y lo dulce, y la masa quebradiza que tiene abajo, que es masa de tarta, está perfecta. Así que, ¿qué te puedo decir? Repetí el teléfono, por favor.
2: Bueno, el teléfono es 11 35 69 8593.
0: Ahí
2: si
0: está.
2: No, en Instagram, Delicias Martínez, y ahí
0: mejor el Instagram es más fácil. Claro. Delicias Martínez, ahí le envían un MD. Bueno, y te hago
2: un montón de merengue, sí.
0: No,
2: masa,
0: claro,
2: que me avisa, ¿sí?
1: Como come.
0: Mientras como en vivo y hago esta reacción, Escúchame, Tinelli se metía cuatro alfajores en la boca y tenía 40 puntos de rating. Tiago tiene unas palabras para decirle.
6: No, bueno, agradecer a ustedes por la invitación, por el espacio.

0: Nos sentimos muy cómodos, muchas gracias Jorge, Diego. Agradecer a la gente que nos está apoyando, nuestra familia que está ahí comentando, mandando mensajes. Rodolfo, Marlene, nuestros líderes, Mauro, María Carangelo, los chicos de nuestra célula también, que están ahí, siempre
1: Es un
0: están.
1: montón, sí.
0: Que son varios y siempre están para el sábado que tuvimos todo ahí un preparativo, siempre estuvieron, ahora también están, así que gracias a ellos. Y bueno, nada, agradecer por el espacio, por el tiempo, por la invitación.
2: Hermano, ahora voy con el brownie. ¿Brownie
1: A
2: con?
1: ver, sí, brownie con crema,
2: Brownie con crema.
1: unos hilitos de caramelo y praliné.
2: Vamos, a ver.
1: A ver.
3: Al vivo.
4: ¿Te lo invitaste a Marcos?
2: No. Esto es para mí.
1: Todo para él.
2: ¿Esto es crema chantilly?
1: Sí.
2: El brownie tiene la humedad justa. No se desarma. No está quemado abajo para nada.
4: Mirá vos.
2: Viste que
1: sí, a ver qué
2: generalmente
1: pasa.
2: Pasa que se quema. La crema está deliciosa. Y voy a probar el praliné. Amigo, se terminó. Media hora antes se termina. Me voy a quedar comiendo, voy a hacer un café. Delicioso. Delicioso. Delicias Martínez.
1: Delicias Martínez.
2: Y sí, ¿cómo va a estar si no es delicioso? Delicias Martínez en Instagram. Síganlos ya. Van a ver lo que. Si piden una tortita, ¿hay individuales como para que puedan probar?
1: Sí, todo lo que, a ver, las redes están un poco ahí media flojas, pero todo lo que me pidan, yo me arriesgo, yo hago todo, me animo a todo, así que hago tortitas.
4: Ni el que hago piensa la plata que nos va a entrar.
0: No, por eso
1: no. El casamiento.
0: Pero sí que hay que preparar antes que probarlo y ahí estoy yo.
4: Muy bien.
2: Bueno, chicos, la verdad, gracias por esta visita, por el momento hermoso que hicieron vivir a cientos de personas en Catedral de la Fe. Y por... Perdón, ¿eh?
1: No, sí.
2: Lo que están haciendo es revolucionario para esta época en la que vivimos.
1: Sí, incentivar a los chicos, bueno, también que también confíen y por sobre todo el orden, ¿no? Y la obediencia
2: claro que
1: ante
2: sí.
1: el Señor. Y bueno, serle fiel en lo poco y como dice la palabra, ¿no? En lo mucho nos pondrá, así que eso creo que es lo más importante y que siempre tengan la mirada en Jesús, que bueno, es lo que a nosotros nos une, ¿no? Amén. Estar más cerca de Dios y bueno, eso hace también, es como un triángulo, ¿no?
2: Sí.
1: Dios en la punta y nosotros a los lados y bueno, eso es lo que nos hace.
2: Qué ayudante juntos. Te buscaste, Tiago, la verdad.
0: Un lujo.
2: Te felicito, sí, te sí. felicito Dios, a vos Dios también, Leila.
4: Un beso de cierre.
2: Claro, con este aplauso. Última pausa, amigos, ya volvemos.
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0: Tengo mensajes al 11-28-86-0301. Tengo merengue italiano por todos lados. A ver, lo quería llamar a Ezequiel de León porque vos sabés que todas las semanas tenemos una charla con él, pero no puedo hablar, no puedo hablar, así que bueno, lamento que no podamos. Luis Edwin dice, a ver, prohibido rendirse, me dice, y me mandó este audio, a ver qué es.
1: Aunque ande
0: música.
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0: Paco Espinosa, originario de Hermosillo, Sonora, México, junto a Omar Álvarez.
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2: A ver, vamos a escucharlo entonces. A ver, sigue siendo Dios. Omar Álvarez, Paco Espinosa, desde Sonora, México, junto a Omar Álvarez.
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0: canción.
1: Hay mensajes, ¿eh? Al 11-28-86-0301. María Cristina, hola.
2: Oremos por nuestros hermanos venezolanos, Diego. Uh-huh. Oremos por una patria hermosa como es Venezuela. Amén. Que vuelva a ser lo que fue siempre Venezuela, que desde hace ya muchos años dejó de ser. Pero en este momento, por todos los hermanos que la están pasando mal, por si están heridos, por todo lo que les puede estar sucediendo después de un terremoto semejante. Uh-huh. Oremos mucho por ellos.
1: Amén, amén.
2: Gracias. La oración de todos nosotros, los hermanos argentinos. Amén y amén.
1: Amén.

0: ¿Nos vamos?
1: Ay, no, que no se termine, querido.
0: Se termina la semana, se termina este programa.
1: Ay, te salió con rima.
0: Gracias, Jorge Torres, en la producción de este programa. Gracias, Elcita.
1: Gracias, querido. Un beso grande.
0: Gracias, Beba.
2: Gracias, chicos. Ay, me agarraste de sorpresa, me hiciste cantar.
0: Bueno, una vez. Después te pago más.
2: Si no me pagas.
0: Bueno, pero el día que te pague te va a pagar más. Ahí está. Eugenio.
3: Sí, papá. Aguante Argentina.
0: Ahí está. Lo quise hablar a don Benja y no pude. Lo intenté llamar. No, llamada rechazada. Dice, se ve que está estudiando, no puede. Bueno, no importa. El fútbol no estuvo presente hoy en On Demand. Está presente en todos lados, pero acá no, porque somos rebeldes. Una bendición cada programa, dice Flor. Gracias, Flor. 11-28-86-0301 es el WhatsApp de Radio AMA. Dejen los mensajes, que después los leemos. No hay ningún problema, Gracias a Graciela Garzón Larrañaga, que estuvo apoyando a la distancia hoy en oración. Gracias, Grace. Le quiero agradecer a MJ, que estuvo colaborando aquí en los controles. No puedo decir. Sí, puedo decir. Sí, Marco Junco, señoras y señores. Me estuvo ayudando acá con el B-Mix. ¿Qué le decimos a Marquito, Jorge?
4: Y lo mejor, somos él y yo somos... Los hombres que volvimos de la muerte.
0: Claro.
4: Él tenía que contar un día su testimonio.
5: El hombre que volvió de la muerte dos veces.
0: Bueno, una alegría. Gracias. Lo llamé tempranito porque no venía Máximo y muy gentilmente vino a colaborar aquí en On Demand. Si Dios quiere, estaremos nuevamente la semana que viene. Soy Diego Rivas. Esto fue On Demand. Y si Dios quiere, la próxima semana, nuevamente aquí en Radio AMA. Chau.

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los últimos días, dice Dios, derramaré de mi espíritu sobre todas las personas. Sus hijos e hijas profetizarán, sus jóvenes tendrán visiones y sus ancianos tendrán sueños. En esos días derramaré de mi espíritu aún sobre mis siervos, hombres y mujeres por igual, y profetizarán

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¿Sabías que el amor de Dios es tan grande por ti que traspasa cualquier problema, cualquier enfermedad, incluso cualquier crisis? Su amor es tan grande por ti.

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1: Gracias, Señor. Aleluya. Gracias, Señor.

Yo. Exceso de pasado, exceso de futuro. Un presente frío e inseguro. Un muro de contingencia muy duro que te detiene en ese camino oscuro. En esta triste y decadente sociedad.

Se vale llorar, se vale mostrar vulnerabilidad, se vale buscar ayuda. Lo que no se vale es rendirse, por nada ni por nadie. La noche parece larga, pero amanecerá, y en ese nuevo día cambiará tu historia, historia que salvará.

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carne y hueso, sino contra gobernantes, malignos y autoridades del mundo invisible, contra fuerzas poderosas de este mundo tenebroso y contra espíritus malignos de los lugares celestiales. Por lo tanto, pónganse todas las piezas de la armadura de Dios para poder resistir al enemigo en tiempo del mal. Y así, después de la batalla, todavía seguirán de pie, firmes.

da por vencido, jamás pierde la fe, siempre tiene esperanzas y se mantiene firme en toda circunstancia. Todo lo puedo en Cristo que me fortalece.

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derramaste tu sangre.

Esta canción es un recordatorio de esta promesa, de esta invitación. La invitación que Jesús hace en Mateo 11. Vengan a mí todos los que están cansados y cargados, y yo les daré descanso. Para el alma cansada hay descanso hoy. Para el alma cargada hay descanso hoy. Para el alma que duele hay descanso hoy. Para la ansiedad que te acecha hay descanso hoy. Para la depresión.

secos que vivan y van a vivir. Señor, dice, profetiza, profetiza, como lo has hecho esta noche, profetiza. Y Padre, yo pongo mis manos por fe, creyendo, Señor, que hay una impartición cuando imponemos las manos. En el nombre de Jesús de Nazaret, recibe esta unción profética.

profetiza y los huesos secos van a vivir. Y los que son líderes de alabanza, aquí levanta tus manos. Levanta tus manos. Los que usan un micrófono para adorar en medio de la iglesia. Padre, en el nombre de Jesús, derrama esta unción profética sobre cada uno de ellos. Derrama, Señor, esta unción profética sobre cada hombre, sobre cada mujer que están aquí, Señor. Porque nos has llamado, Señor, para sanar al quebrantado, para liberar al cautivo, para dar vista al ciego, para poner en libertad al oprimido.

Nazaret. Gracias, Padre. Gracias, Señor. Amén. Mi hermano, mi hermana, tú que participas en un equipo de alabanza, la música no es tu ministerio. La música es tu herramienta. Dirigir la alabanza no es tu ministerio. Dirigir la alabanza es una función que haces para servir al Señor. Tu ministerio es Lucas 4, 18 y 19. Predicar buenas nuevas a los afligidos, sanar a los quebrantados de corazón, pregonar libertad a los cautivos, dar vista al ciego, poner en libertad al oprimido y proclamar el año agradable del Señor. Si nuestras canciones no están provocando la atmósfera en la cual esto sucede, es tiempo de que revisemos nuestros repertorios y de que digamos, Señor, que realmente todo lo que estamos haciendo, que no sea solamente para pasar un buen rato, sino para que el reino de los cielos venga aquí a la tierra. Los cautivos sean liberados, los enfermos sanados, los demonios sean expulsados. Jesús dijo: si yo por el dedo de Dios echo fuera los demonios, entonces ha llegado el reino aquí a la tierra. Amén.

esta mañana estaba un poco preocupado con el tiempo y con todo el asunto, porque siempre pasa el día del concierto. Pero una de las bailarinas que vino de Puerto Rico me dijo: la bandera de su país tiene lo siguiente: tiene el blanco, que significa santidad; tiene el rojo, que significa la sangre de Cristo; tiene el azul, que significa sacerdocio. Y ella me dijo: cuando salgamos al escenario con esos colores, vamos a declarar que la República Dominicana le pertenece única y exclusivamente a Jesucristo. Tenemos senadores, tenemos un presidente, pero tenemos un rey. Se llama Jesucristo, Rey de Reyes, señores y señores. Si te sientes agradecido de lo que Él ha hecho contigo, República Dominicana, tenemos una Biblia en el escudo de nuestra bandera. Levanta tu mano, porque somos los únicos en el mundo con eso. Y dice:

0: cántaselo al Señor.
1: Todo se lo debo a Él.
2: No te quedes callado, díselo.
1: Todo se lo debo a Él.
0: Deja que te salga de tu carro.

0: nos humillamos ante ti, Señor Jesús. Eres el rey de la República de Dios.
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0: Bienvenidos, buenas tardes a todos los que nos están mirando en esta transmisión. Mi nombre es Tamar Rivas, estoy con...
1: Nicole. En realidad, Nicole, pero me dicen Nicky.
0: Vamos a decirle,
1: la cantante,
0: sí,
1: ¿no?
0: Nicole. No, pero como estamos en familia, todos le podemos decir Nicky. Así que si vos nos estás mirando ahí, Nicky. Para ustedes, Nicky y Tam.
1: Bienvenidos.
0: Qué lindo que nos estemos encontrando una vez más en una transmisión. Hoy tenemos para hablar muchas cosas y tenemos un gran, gran tema también. Y también tenemos invitados. ¿Qué vamos a vivir hoy?
1: Hoy van a visitarnos Ailén y Carolina, que ellos son parte del staff de Catedral Joven, y van a estar hablando de la reunión del 26 de junio, que tenemos nuestra primera reunión de jóvenes del año, y ahí vamos a estar preguntándoles un poco de qué se trata, la temática, de qué se va a hablar, así que eso en el próximo bloque.
0: Sí, en el próximo bloque. Pero antes, quería compartirles algo. No sé si a alguno les pasó, a mí me pasa bastante, que hay conversaciones un poquito incómodas, un poquito confrontativas, que quizás en algún momento a mí me pasa de no las quiero pasar, todavía no es el momento, ya se me va a pasar. ¿Qué hacemos con esas cositas, no? Hoy vamos a hablar de un tema muy interesante y también queremos que vos nos dejes en el chat qué querés entregarle a Dios hoy. No sé, algún problema de estudios, algún problema económico, queremos saber qué es lo que vos querés entregarle a Dios hoy.
1: Sí, también de paso, los que nos están mirando y los que se están sumando, muy bienvenidos. Ahí los que nos están escuchando por la radio, por FM 92.3, Radio Ama, y también los que nos están mirando por YouTube. Todos ustedes, si están mirándonos y quieren venir de manera presencial, lo pueden hacer hoy sábado. Tenemos reunión a las 17 horas y a las 19:30. Así que todavía estás ahí a tiempo de llegar. Si no llegas a las 17, seguro llegas a las 19:30. Y si no, mañana domingo tenés a las 10 de la mañana y a las 17 horas también para participar de la reunión de manera presencial. Sí. Así que muy bienvenidos.
0: Muy bien. Che, muchas reuniones. Así que sí. O venís. Tenés todos los gustos. Hay personas que les gusta arrancar los días así, bien arriba, con las reuniones. Hay personas que no, que prefieren a la tardecita. Nosotros venimos al de las 7:30. Ahí estamos con nuestros amigos. Para terminar el sábado la pasamos muy bien. Perdón. Y también quería hacer énfasis de que no solo nos digas qué querés entregarle a Dios hoy, sino que también nos dejes tu pedido de oración. Hay personas en la producción que están orando por vos, que están conociéndote, que te están escuchando, así que somos familia. No es solamente una transmisión más, sino que también queremos conectar desde vos que estás en tu casa, en viaje o quizás también en algún hospital, escuchándonos por la radio o por la transmisión. Queremos saber cómo podemos ayudarte y también sobre qué queremos orar vos. Y bueno, pero te tengo una pregunta. ¿Qué sentís hoy que tenés que entregarle a Dios?
1: Uy, un montón de cosas.
0: Todo.
1: En realidad empecé el día muy tranqui, la verdad. Después sí, se puso muy intenso. Yo creo que a veces uno tiene que entregar un poco la ansiedad de la vorágine del día, ¿no? Entonces, en ese caso, decir, bueno, estoy a full, pero le entrego esto a Dios para poder disfrutar también del servicio, de todo lo que Dios nos da la oportunidad de hacer. Y hablando un poco de entregar cosas a Dios, yo pensaba en esto de que uno a veces piensa de que, bueno, lo dejo ahí, ¿no? Lo dejo escondido, lo dejo ahí, total, nadie se entera, nadie sabe. Y pienso que el tiempo lo puede curar todo. Pero después me entero y me doy cuenta con el paso del tiempo que el tiempo no curó nada y la herida sigue ahí vigente. Y ahí es cuando yo pienso, el tiempo no va a curar esa herida que tal vez venías cargando hace mucho. Y es momento a veces de poder buscar a alguien para poder hablar. Por eso siempre en Catedral lo que hablamos mucho es esto de tener una persona, ser parte de un grupo pequeño, tener un referente a quien poder acudir cuando no sé qué hacer y poder también hablar y ser libre, ¿no? Creo que sí. El hablar trae esa libertad.
0: Sí, porque el hablar hace, como decía Nicky, que nos hace entender que el tiempo no lo cura todo, pero Dios sí cura todo. Y como nosotros sabemos que Dios cura a través de personas, a través de grupos pequeños. También si no estás en un grupo pequeño, lo puedes poner en el chat. Queremos estar cerca tuyo, queremos conocerte, queremos conectar. Y es muy importante lo que vos decís primero de entregar esa ansiedad que tenemos y también ser parte de grupos pequeños, ser parte de personas que nos acompañan. Y hablando de personas que nos acompañan, hay un muy buen grupo de jóvenes que nos quieren acompañar y que vamos a estar acompañando. ¿Cuándo, Niki?
1: El viernes. Te estás hablando de la reunión.
0: Sí, estoy hablando.
1: El viernes 26 de junio a las 7:30. Por eso hoy nos acompañan Ailén Céspedes y Carolina Faleiro. Ellos son Ellas son parte del staff de Catedral Joven y nos van a estar contando de qué se trata esta reunión que se llama Propósito. ¿Cómo están, chicas? ¿Todo bien?
2: Todo bien.
3: Hoy se cumple Ailu.
0: Sí, ahí vamos.
1: Ay, eso lo vamos a decir. ¿Cuántos años?
4: 24.
0: Bien. Ay, sos toda una joven.
2: Sí, haciendo chiquita.
3: Bueno, ideal para que vengas. Entonces,
4: literal.
3: El
4: viernes estoy acá clavada a las 7:30.
0: Sí,
4: temprano.
0: Sí, obvio.
1: Cuéntenos un poco de qué se trata la reunión, por qué se llama Propósito. Empecemos por ahí. ¿Por qué se llama Propósito?
3: Bueno, yo creo que los jóvenes hoy necesitamos una guía. Atravesamos por diversas situaciones, en la facultad, en el trabajo, con amigos, con la familia. Y yo creo que necesitamos el apoyo de personas, tal vez con más experiencia o tal vez las mismas personas que están acompañando en nuestra misma edad, en nuestras mismas cosas. Entonces yo creo que está bueno sentirse acompañado para que podamos acompañarte para llegar a ese propósito. ¿No, Ailu, vos qué pensás?
4: Pienso exactamente lo mismo. Me pasa que tengo conversaciones con amigos que a veces se sienten como medio en un gris. Y si vos te estás sintiendo en un gris y no sabes para dónde Dios te está llevando, es un buen momento para que vengas y escuches lo que Dios quiere hablarte. De hecho, la semana pasada dejamos como un desafío con Pocho, ¿te acordás?
3: Sí.
4: Que era, si vos tenés alguna carga o algún pensamiento que está rondando en tu cabeza, entregáselo a Dios y Dios te va a responder en esta reunión.
0: Muy bueno, sí, me encantó, la verdad que me encantó. Y también algo que me encanta mucho es que haya dress code. O sea,
3: sí,
0: código de vestimenta.
3: Por favor, por favor, para los jóvenes.
0: Ver, si, todavía no llegaron.
3: Por favor, mirá lo que hiciste.
0: ¿Cuál es el código de vestimenta?
4: Las banderas por atrás.
0: Sí, todo por atrás.
3: Bueno, aprovechando la temática.
0: La
3: exacto, ahí sí. Salía la bandera.
0: Y nosotras... Quiero que sepan, y acá en vivo también, nosotros ya estamos preparadas.
1: Estamos preparadas.
3: No, buena.
0: Sí.
3: A ver.
1: Increíble, chicas.
0: Nosotras somos mundialistas.
4: Me parece perfecto.
3: Ya se vinieron listas, entonces.
0: Sí, nosotras
1: estamos
0: preparadas.
1: Listas para el viernes.
0: Nos vamos a quedar sentadas acá hasta el viernes 26 de junio. A mí no me van a mover nadie.
4: Me parece pagar todo.
0: Está hermoso. Sí. Y bueno, y también hablando de esto de... Primero, el dress code Argentina. Sí.
4: Obviamente.
0: Algo celeste, algo blanco.
3: Si tenés la remera,
4: si tenés la remera, tráete la remera. Sí. Si no la tenés, bueno, venite con algo celeste, blanco y vamos.
1: Y cuéntenos un poco de qué, la estructura de la reunión. Yo voy por primera vez, nunca fui a una reunión de jóvenes. ¿Con qué me voy a encontrar?
4: Te vas a encontrar con un montón de jóvenes que quieren hablar con vos, que quieren conocerte y por sobre todas las cosas que quieren hacer familia con vos. Siempre tenemos como un espacio y un tiempo en el que adoramos juntos, pero también un tiempo en el que nos conocemos, como nos ponemos en grupitos y es como, ok, ¿cómo te llamás? Me llamo Ailén, tengo tanta edad, me gusta hacer esto, me gusta hacer aquello, y es para conocernos entre todos y saber bien qué podemos hacer.
1: Buenísimo, entonces entramos, nos encontramos con muchos jóvenes que se acercan a hablarnos, o sea, si vas solo no te vas a sentir solo.
4: No.
1: ¿Y después qué pasa?
4: Y después arrancamos la reunión, tipo...
3: Tenemos un mensaje especial direccionado para los jóvenes, por eso si tenés entre 18 y 35 años, este es tu lugar, porque nada, si bien nosotros tenemos los cultos de los sábados, este es otro momento muy especial que es direccionado para los jóvenes con... bueno, hablando de esto, del propósito, y va a ser genial, porque si tenés tu grupo de amigos, podés venir con ellos, y si también es la primera vez que vas a participar de una reunión así... Venite igual porque vas a conocer a una familia que te va a recibir y te va a alentar. En todo momento estamos para acompañarte y bueno, sería una alegría verlos ahí.
0: Sí, sí, obvio. Y además, aparte de que esta es la primera del año, como bien decías en Caro, dos cositas. Podés venir solo, que no te dé vergüenza, y también podés traer a un amigo.
3: Obvio.
0: Podés traer a un amigo. Sí.
4: Sí.
0: Y el año pasado tuvieron reuniones de jóvenes. ¿Tienen alguna anécdota o algo gracioso, ya sea en la organización o en el momento, para contarnos?
4: Creo que uno de los momentos más graciosos estaba con uno de los chicos. Nos hicieron hacer una presentación como en ronda y nos dejaron preguntas. Y me causó mucha gracia porque en un momento como que empezaron a barajar la posibilidad de actuar una escena de la Biblia. No era la consigna, pero los chicos estaban como, dale, querés que sea la barca, soy la barca, no pasa nada. Y fue muy gracioso. Como creo que... No conocía tanto a esa persona y en esa reunión fue como, che, quiero que sea mi amigo.
0: Ah, muy bueno.
3: Sí, está bueno.
1: O sea, también te da la posibilidad de poder conocer personas que no conocías o las conocías de vista y después decís, che, qué lindo que te pude conocer en esta reunión.
3: Sí,
1: ¿no? Porque también los sábados, si bien venimos a las 7:30, hay muchos jóvenes, uh-huh, pero cuando es algo más exclusivo también podemos como conocer jóvenes que tal vez vienen, no sé, los domingos, uh-huh, a la mañana, a la tarde, y está buenísimo, sí, desde ese lado.
3: Sí, tal cual.
1: Y volviendo al tema del propósito, porque es el tema puntual, uh-huh, ¿no? Pensaba en esto, ¿no? Qué importante es que uno tenga una dirección, pero también la palabra propósito es muy profunda. Entonces, ¿cómo desde ese lado se puede encarar para los jóvenes? ¿O cómo ustedes creen que se puede encarar?
3: Yo creo que como jóvenes a veces atravesamos muchas situaciones y a veces no es tan fácil hablarlas. Uh-huh. Es como que nos vamos callando, nos vamos guardando las cosas y eso en algún momento explota. Lo que se calla en algún momento sale... bueno, ahí estamos viendo algunas imágenes, ¿no? De la reunión, de lo que fue el año pasado. Estuvo hermoso, bueno, ahí en un momento de oración. Y bueno, y creo que este viernes va a ser algo súper especial. Vamos a estar hablando de propósito, de qué es lo que Dios tiene para nuestras vidas, ¿no?
0: Sí.
3: Creo que va a ser hermoso. Yo ya estoy re manija, yo, sí, creo que está viernes.
1: Yo creo, sí, que hay mucha expectativa.
0: Sí, hay mucha expectativa. Y esto de conocer gente, hay algo que pasa que cuando conoces a alguien en la iglesia, como que se te desbloquea esa cara y la ves siempre. Entonces está muy bueno conocer a las personas y a esto de la reunión, de la información y todo. ¿Dónde los podemos encontrar en redes sociales? ¿Cómo es sus redes sociales? Para que nos podamos enterar de todo. Uh-huh.
3: Bueno, @catedraljoven es el Instagram. Nos pueden seguir ahí y bueno, ahí vamos a estar subiendo toda la información. También tenemos una noticia,
1: se vienen,
3: no sé,
1: cositas.
3: Si se puede decir.
0: Ay, a ver,
3: ¿se,
0: ¿sí?,
3: puede? ¿Se puede?
1: ¿Hay sorpresa? ¿Lo podemos decir?
0: ¿Se puede?
4: Hay que chequearlo.
1: Está chequeado.
0: ¿De qué vamos a hablar?
4: ¿Estás segura que se puede decir?
3: Sí.
0: Marco, te pedimos verdad.
3: Bueno, como todos saben, estamos en el medio del mundial, ¿no? Y el sábado que viene, ¿qué hay?
4: El sábado que viene tenemos un partido a las 11.
0: Ajá.
4: Y antes del partido tenemos el culto de las 19:30. Ajá. Pero nos habilitaron ver el partido en la pantalla.
3: Así que Argentina-Jordania a las 11. Ya después venís al culto a las 7:30 el sábado que viene.
4: ¿Tan se enteró recién?
3: ¡Ah, creo!
4: Sí.
3: Acá no
4: había llegado.
3: Era una sorpresa, sí, para, sí, todos. Sí. Bueno, venís al culto el sábado que viene a las 7:30, te quedas a la previa y ya te quedas a las 11 para ver el partido juntos,
4: bueno,
3: que creo que va a estar.
4: Muy
3: para,
4: bueno. Y creo que algo muy importante es como no te preocupes por la comida porque va a haber comida.
3: También, sí.
0: Eso
3: sí,
0: me gusta.
4: Pero hay que pagar por la comida.
3: Una picadita.
4: Una buena picadita.
3: Sí.
4: Vení con plata.
1: Tirás.
4: Vení con amigos.
3: El plan, la verdad, completísimo. Sí, el viernes, verdad, sí, nos vemos a las 8 acá en el auditorio Hyatt, primer piso de Catedral de la Fe. Y el sábado ya nos quedamos al culto, previa... fútbol, nada, listo.
0: Nada, me encantó.
3: El domingo que hacemos.
4: Y yo estoy para un picnic.
0: No, y además está bueno porque las personas que conoces el viernes, el sábado,
4: claro,
0: ya vas a ver el partido. Y el domingo te vas a tomar unos mates con ellos.
4: Y sí, está, es bueno, el plan perfecto.
1: Ay, chicas, sí, qué juventud. Sí, sí. Ya,
0: venga. Duermo. Igual yo creo que también voy a dormir el domingo. Después de tanta adrenalina.
1: O sea, todo muy seguido, vamos a vernos. Y qué hermoso.
0: Sí,
1: pero
0: literal.
1: Me gusta, ¿saben qué? Que el sábado no nos tenemos que ir, o sea, lejos y después volver. Porque cuando, claro, te vas lejos, a veces te da un poco de fiaca regresar.
0: Sí, sí, sí.
1: Como que te quedas, comes algo, partida. Sí.
4: Yo soy una que me voy de la iglesia, me voy a comer, me voy a mi casa.
0: Sí,
4: es,
0: sí,
4: tipo,
0: olvidate,
4: la rondita, chao, seguida.
0: Me fui.
4: Sí,
0: me
4: o
0: fui.
4: Sí.
0: Sí.
3: Sí, sí, sí,
0: sí.
3: Así que estaba completísimo.
1: Planazo.
3: Sí, sí,
1: me encanta.
0: Sí, me encanta. Sí, sí, me gusta.
4: Viví tu fin de con Kate joven.
0: Sí. Justamente hoy estaba hablando con mi hermana de eso de, ay, el dress code es de Argentina y todos estamos con Argentina y pasional, todo. Así que me parece una gran oportunidad también para vos, que sos cristiano, que tenés de 18 a 35 años, que puedas invitar a alguien con la excusa de que estamos todos en el mundial, todos lo amamos a Messi, todos amamos la, sí, selección. Bueno, ponete la camiseta de Argentina que más te guste, venite, si, sí, no tenés algo, ponete algo blanco, algo celeste, algo,
1: píntate,
0: amarillo.
1: Píntate la cara.
3: También
1: píntate,
3: creo que es una,
1: cara,
3: excelente oportunidad para invitar a alguien que jamás vino a la iglesia,
1: bueno,
3: que jamás vendría.
1: Sí. O sea,
3: si vamos a ver el partido, sí, de Argentina, ¿dónde?
4: O sea, seamos honestos. ¿Qué tan probable, cuáles son las posibilidades de que una iglesia transmita un partido, sí, de fútbol, chicos?
0: No, la verdad que a mí me parece una gran oportunidad. Así que también queremos queremos saber, vos que estás del otro lado, si vas a venir, si no vas a venir, cuáles son tus pedidos de oración, te queremos leer para, bueno, también sumarte a la mesa. Estamos acá en familia con Nikki, con Tami, con Ailu, con Caro. Hoy cuando dijeron Ailén, yo dije, ay, no estoy acostumbrada.
4: Escucha raro. Yo escuché Carolina y dije, sí, ay, pero es Caro.
3: Mi mamá me reta y me dice, Carolina, o Carolina Belén.
4: Ay, no, mi mamá también. Sí. Mi mamá es Ailén Micaela.
3: Ay, no, no, ahí sabes que...
4: Corrí.
3: No.
1: Sí. Chicas, no. Un poco, hoy hablábamos antes de preguntarles a ustedes de la reunión sobre que el tiempo no lo cura todo, ¿no? Y hablábamos sobre experiencias que tuvimos tal vez para entregarle a Dios. Uh-huh. ¿Ustedes qué piensan sobre eso? Sobre uh-huh. el tiempo, si realmente, por más de que haya pase, no sé, meses, años, puede llegar a sanar o no.
3: No, yo creo que el único que lo puede curar es Dios. Que si bien a veces yo tengo una cicatriz en mi rodilla cuando me caí de chiquita de bicicleta, y si bien ya no me duele esa cicatriz, la veo y me recuerda ese momento y la puedo ver y no me duele. Entonces creo que cuando pasamos por momentos difíciles, el único que puede curarnos es Dios. Y si bien quizás vamos a ver la cicatriz o vamos a recordar tal vez ese momento feo, pero no es lo mismo atravesarlo con Dios y sin Dios, ¿no? Y no esperar que el tiempo lo cure, porque no va a suceder. Creo que solo Dios es el único que puede venir y atravesar con nosotros ese dolor.
4: Sí. Y también hay una frase que es conocida, pero quizás no tan conocida como el tiempo lo cura todo, que es, en realidad no es que el tiempo te lo cura, sino que haces vos en el tiempo. Uh-huh. Y creo que una forma muy buena de empezar a sanar las heridas que están muy escondidas es empezar a revelárselo a Dios. Así que
0: sí, eso. Me parece muy bueno esto de no solo revelárselo a Dios, sino que dejar que Dios sane y transforme de tal manera de que sea un testimonio, como Caro decía, la cicatriz que hoy la ve, sí le recuerda lo que pasó y que quizás en ese momento cómo se cayó y cómo en cuánto le dolió, pero está bueno esto de ya no duele. Entonces eso creo que es lo que hace Dios. Hace creo que dos fines de semana atrás contaban esto de que Dios es especialista en agarrar nuestros peores momentos, peores vergüenzas, y también tomarlos como nuestros mejores testimonios. Entonces creo que sanar y esto de qué hacemos con el tiempo es parte de esto de, bueno, le entrego a Dios, quiero sanar.
4: Bueno, también en la Biblia nos da como un poco de testimonio de lo que podemos hacer en el tiempo, que está en Primera de Pedro 5, del 5 al 10. Yo se los leo, no pasa nada si no lo buscan. Asimismo, jóvenes, sométanse a los líderes. Revístanse en todos de humildad en su trato mutuo, porque Dios se opone a los orgullosos, pero da gracia a los humildes. Humíllense, pues, bajo la poderosa mano de Dios, para que Él los exalte en su debido tiempo. Depositen en Él toda carga, porque Él cuida de ustedes. Practiquen el dominio propio y manténganse alerta. Su enemigo, el diablo, ronda como león rugiente buscando a quien devorar. Resístanlo manteniéndose firmes en la fe, y luego de que ustedes hayan sufrido un poco de tiempo, que eso me parece súper clave, Dios mismo, el Dios de toda gracia, los va a restaurar y los hará fuertes, firmes y estables.
1: Qué lindo. Gracias, Ailu, por compartirlo. Así que, si vos estás del otro lado y nos estás mirando, querés dejar tu mensaje, ¿qué te gustaría entregarle a Dios hoy? Y tal vez es algo muy íntimo y no te animás, escribinos si querés ser parte de un grupo pequeño, o si necesitas oraciones con algo, ahí escribinos en el chat. Queremos orar por vos al finalizar, para que no solo te quedes con un mensaje que obviamente es de mucha bendición, sino que también puedas recibir una oración. Así que, bueno, qué lindo todo lo que estamos compartiendo. Y se viene...
0: Sí.
1: Y se viene la reunión, el partido, se viene todo.
0: Sí, y también se viene la reunión de que vamos a estar hablando de esto, de que el tiempo no lo cura todo, como sabemos. Pero también quiero dejarte tres tips muy rápidos sobre este tema, que el tiempo no lo cura todo. El primero es que lo que te esté pasando lo hables, porque la oscuridad pierde fuerza cuando algo se comparte. Cuando nosotros no hablamos lo que nos pasa, esto de, che, mira, me pasa algo, bueno, no lo voy a hablar porque me da vergüenza o porque no lo quiero contar, ahí reina la oscuridad, y eso también hace que el diablo pueda usarlo para lastimarte aún más y para que te cueste sanar. La segunda es, no minimices lo que te pasa. pedí ayuda. Muchas veces decimos, no, no es para tanto, o bueno, la persona que tengo al lado tiene más problemas que yo, ¿por qué lo voy a andar contando? Y empezamos a minimizar y esa bolita chiquita se hace como una bola grande, un iceberg, es como la punta del iceberg y después literal, se ve todo. Entonces, eso es por segundo. Y el tercer tip es, busca ayuda y vuelve a Dios. Él usa la comunidad, Él usa las personas que están a tu alrededor, tus líderes, en tus pastores, los que estén, tus amistades, para que vos puedas también sanar. Así que es muy importante que puedas venir. ¿Y alguna tiene algo para contar sobre esto?
3: No, a mí me pareció interesante esto que decías, porque me imaginaba como una pieza oscura, ¿no? Que uh-huh, cuando prende la luz, creo que la oscuridad es eso, significa la ausencia de la luz, ¿no? Y cuando uno trae a luz un tema, ya no el diablo no puede prevalecer sobre esa situación, así que me parece muy buenos tips.
0: Sí, una vez, hablando de esto, ¿no? Una vez me pasó con una amiga que estábamos hablando, ponele un ejemplo, Ailu llegó tarde, ¿verdad? Ejemplo, Ailu llegó tarde y esta amiga me dice, no, porque llegó tarde y voy a hablar, y se había enojado mucho porque esta persona había llegado tarde. Entonces le digo, pero ¿es porque llegó tarde o es porque esto te recuerda a tal cosa que aún no sanaste? Y ahí ella se dio cuenta de que era una cicatriz, era una herida, algo que le había pasado, que pensó que ella lo sanó y siguió de largo, pero cuando se volvió a despertar, como esa secuencia, se dio cuenta que realmente no había sanado. Entonces yo le dije que muchas veces las heridas son invitaciones de Dios para que nosotros podamos sanar lo que realmente Dios quiere sanar.
1: Bien. ¿Quieren que oremos? Para, bueno, no sé si la gente se anima a poner ahí pedidos de oración, pero si no y estás viendo y no te animaste a poner, sí, queremos orar por vos si tenés algo para entregarle a Dios en esta tarde. Jay decía al principio, ya quiero entregar un poco a veces porque estoy muy a full y a veces el estar a full te genera un poquito de ansiedad, ¿vieron? Uh-huh. O eso de esa hiperactividad de estar todo el tiempo pensando en todo. Así que a veces es bueno parar y decir, bueno, Dios, yo te entrego esto, ¿no? Te entrego lo que siento, te pido que me ayudes a bajar un cambio, a concentrarme en vos, a calmar la mente. Así que en ese caso yo quiero entregarle eso a Dios. Y si vos estás del otro lado y querés entregarle también algo, vamos a estar orando. ¿Les parece, chicas?
3: Sí.
1: Bueno, oremos. Señor, te queríamos dar gracias porque vos siempre prestás atención a todas nuestras oraciones. No hay oración, Señor, que no sea escuchada por vos. Y hoy sabemos que tanto en esta mesa como la gente que nos está mirando tiene cosas que entregar, tiene cosas, Dios, que les gustaría hablarlas con alguien, pero tal vez no encuentra a la persona correcta. Yo te pido, Dios, que vos pongas esas personas correctas, esos líderes, esos grupos, Señor, de confianza que van a ser de edificación dentro de la iglesia. Y te pido, Dios, que sea un tiempo para crecer, un tiempo de libertad, un tiempo donde se pueda hablar y un tiempo de luz, donde esa oscuridad, Señor, que había adentro pueda, Señor, ser disipada completamente por tu luz. Te lo pedimos en el nombre de Jesús. Amén.
0: Amén.
1: Bien, bueno, chicas, desde ya muchas gracias. Ahí recordamos que en @ Catedral Joven sí pueden ingresar y enterarse de todas las novedades de todos los eventos. Uh-huh. Así que este viernes a las
3: 20 horas en el Auditorio Hyatt.
1: El Auditorio
3: Hyatt. Primer piso de Catedral de la Fe.
1: Perfecto, sí. En
4: Avenida Eva Perón, 1040.
0: Sí. Dress code Argentina.
3: Argentina.
0: No, todo no olvidemos.
4: O si Argentina,
0: no,
4: va a pasar nada. Sí.
0: O si no, va a pasar.
4: Va a haber un pato en la puerta. Sí. Queremos decirles. Sí.
1: Es chiste, claro, ¿no? Es chiste.
4: Sí. Bueno, obviamente, chiste.
1: Así que bueno, nos vemos el viernes con todo y ahí estamos recibiendo pedidos de oración. Pero primero las despedimos a las chicas. Muchas gracias, sí, chicas, muchas la verdad.

0: Daniel Casano por Sanidad Integral. Así que bueno, vamos a estar orando. No olvides dos cositas. Queremos saber qué te está pasando. Queremos estar orando por vos. También, ¿qué querés entregarle a Dios hoy? Y podés recordar los días de reuniones.
1: Sí, para la gente que todavía está a tiempo de llegar presencial, lo podés hacer hoy a las 17 horas y si no, a las 19:30 es nuestra segunda reunión del día. Y mañana domingo tenés a las 10 de la mañana y a las 17 horas también para ser parte. Así que venite en Avenida Eva Perón, 1040 Caballito. Y yo siempre digo que lo presencial tiene...
0: Sí,
1: ese distintivo,
0: sí,
1: ¿viste?
0: Sí.
1: Es lindo virtual, no te digo que sí. No. Pero lo presencial siempre es muy distinto porque vivís la experiencia.
0: Sí, hermoso, me
1: la
0: encanta.
1: La música, la gente. A veces uno dice que no, pero la verdad que es hermoso. Así que, ¿qué les parece? ¿Qué te parece, Tam?
0: Sí.
1: Si ahora nos vamos al auditorio,
0: sí.
1: Vamos a ser parte de la adoración, de la alabanza de lo que se está viviendo.

0: buscando la presencia de papá. Y te pido que saludes al que tenés al lado y que le digas qué lindo verte hoy. Bueno, tenemos un versículo para compartirles hoy que está en Salmos 95:6 y dice: venid, adoremos y postrémonos, arrodillémonos delante de Jehová, nuestro Hacedor.
1: Amén. Amén. Yo los invito a que se puedan poner de pie. Y hay algo que nos dice este versículo que es una invitación. ¿A cuántos les gustan las invitaciones? A mí me encanta que me inviten, más a comer, ¿no? Y lo que nos dice este versículo es una invitación que nos dice Dios. No somos nosotros los que estamos haciendo esta invitación. Es Dios que te está diciendo a vos allá arriba, que te está diciendo: venid, arrodillémonos, postrémonos y adoremos. Amén. Y yo quiero invitarte que en esta tarde no sea una tarde más, que vos puedas acercarte a Dios y que puedas tomarte de esta invitación, de esta invitación que Dios te está diciendo: venid, que puedas postrarte, que puedas adorarlo, que puedas arrodillarte, pero no de una manera física, sino esto tiene que ver con una actitud del corazón. Amén. Que puedas rendirle a Él hoy tu corazón. Y un poco más adelante, este versículo nos dice: si oyeres hoy su voz, no endurezcáis vuestro corazón. Y yo quiero invitarte a que hoy puedas ser sensible a lo que Dios quiere hablar y que puedas adorarle, que no esperes a que llamen para adorarlo, sino que desde este momento puedas comenzar a adorarlo al único, al Rey, al que vive y al que reina. Amén. Oramos. Padre, en el nombre de Jesús, te damos gracias. Señor, bendecimos esta tarde. Te damos gracias, Jesús. Padre, te vamos a adorar porque vos sos digno de toda gloria, sos digno de toda adoración. Señor, nos arrodillamos y nos postramos, pero no de una manera física, sino que nos postramos, Señor, con una actitud de nuestro corazón. Padre, te amamos y te damos gracias, Jesús. Amén y amén.
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¿Cuántos fueron lavados por Jesús? Hoy tenemos salvación por Él. Decile a que está a tu lado, fuimos lavados por la sangre de Jesús.

invito a que puedas cerrar tus ojos, levantar tus manos. Vamos a unirnos todos en adoración a Él. Vamos a unirnos todos para cantarle y levantar su nombre.

juntos. Y de repente vino del cielo un estruendo, como de un viento recio que soplaba, el cual llenó toda la casa donde estaban. Y se les aparecieron lenguas repartidas como de fuego, que se posaron sobre cada uno de ellos. Todos fueron llenos. ¿Cuántos dice que fueron llenos? Todos fueron llenos del Espíritu Santo y comenzaron a hablar otras lenguas según el Espíritu les daba que hablasen. La palabra dice, todos fueron llenos cuando ellos estaban juntos y unánimes. El Señor les había dicho a sus discípulos y a aquellos que lo seguían, no se vayan, quédense ahí, quédense orando, quédense adorando hasta que venga sobre ustedes el Espíritu Santo, y dice, hasta que sean embestidos con poder de lo alto. Yo no sé vos, pero esto a mí me llena de esperanza, porque esta promesa es para todos los que estamos en Cristo Jesús, para todos sus hijos, pero no es para una sola vez en tu vida que el Espíritu puede llenarte. Cada vez que vos le decís, Espíritu Santo, yo necesito ser lleno del poder de lo alto, yo necesito ser lleno de tu poder para poder ir afuera y predicar, para poder evangelizar, para poder sanar a los enfermos. ¿Cuántos quieren el poder del Espíritu Santo? Yo siento que esta es una tarde donde el Espíritu Santo va a venir, porque estamos todos juntos, unánimes, buscando una sola cosa, y es su presencia. Así que levanta tus manos ahí donde estás, y esta simple oración, decile, Espíritu Santo, lléname. Espíritu Santo, lléname.

Santo inunda mi casa. Decile, Espíritu Santo inunda mi corazón. Decile, Espíritu Santo inunda mi corazón. Y habla nuevas lenguas, habla. Sí, sí, ahí está, ahí está, ahí está, ahí está. Sí, sí, sí. Sí, sí. Hay un renuevo que estabas necesitando y que no sabías. El Señor lo tiene preparado en este momento sobre tu vida. Habla nuevas lenguas, ahí está, ahí está, ahí está. Yo lo siento, lo veo. Lo veo sobre tu vida. Lo veo que está sobre tu vida. Lo veo sobre tu rostro. Él está. Sí, Shabakata, Rabasabara, Bashata, Rabarabara. Y Espíritu Santo, ven más, más, más, más. Más, más, más, más. Trae de tu fuego, Señor. Trae de tu fuego. Señor, conocemos el fuego de la prueba. Conocemos el fuego de la prueba, pero.

sola y que tiene que generar los recursos para traer a casa y criar a los hijos. Toca la vida de las mujeres. Vamos, mujeres, habla nuevas lenguas. Ahí está. Vamos, todos. El volumen sube, sube. Sube el volumen. Vamos, de tu voz.

y tu gloria llena la casa. La señal es que tu gloria, tu presencia, tu virtud, tu fortaleza, tu paz, tu alegría, tu provisión, llenan mi casa, llenan mi corazón hasta que desborde, llenan mi vida. Y cuando mi vida está llena de tu presencia, donde yo voy, donde

quiero, me niego, no quiero, me niego a vivir sin tu presencia, me niego a vivir bajo mis recursos, quiero los recursos del cielo, quiero el fuego del cielo, quiero experimentarte, quiero sentirte, no quiero practicar una religión.

Inúndanos con tu amor, el amor que suple todas nuestras necesidades, el amor que nos devuelve la confianza y la seguridad, porque los hijos amados son hijos seguros. Y nosotros, Señor, estamos convencidos que tu amor, el amor del Padre Eterno, está sobre nosotros. Oh, gracias, Señor. Somos tus hijos. Somos tus hijos. Nos has hecho nacer de nuevo a través de la sangre de Jesucristo. Nuestros pecados han sido perdonados y hemos nacido de nuevo. Y hemos sido hechos tus hijos. Y como somos tus hijos, somos hijos amados. Señor, abrázanos en este día. Y como somos hijos amados, somos hijos seguros, seguros.

Gracias, Hijo. Y Espíritu Santo, infinitas gracias por estar a nuestro lado y habitar en nuestros corazones. Gracias, Señor. Amén. Amén y amén. Le damos un aplauso al Señor. Vamos. Vamos.

0: Bueno, volvimos.
1: Estamos de regreso.
0: Sí.
1: Una vez más. Y gracias a todos los que se están sumando. Qué lindo lo que estábamos viviendo allá en el auditorio.
0: Sí, sí.
1: Tuvimos un momento de oración muy lindo. Ahí justo veía cómo Alejandra también ministraba. Así que sí. Qué hermoso momento.
0: Sí.
1: Pero también tenemos otras maneras de adorar, ¿o no?
0: Sí, tenemos muchas maneras de adorar. Orando, ayunando, cantando. Pero también una manera de adorar es ofrendando y dándole a Dios lo que nosotros tenemos. Por eso, hoy vengo a compartirles en la palabra, podemos ver Mateo 25, 21, que dice: y su Señor le dijo: bien, buen siervo y fiel, sobre poco has sido fiel, sobre mucho te pondré, entra en el gozo de tu Señor. Acá Jesús nos enseña que la fidelidad no se mide por la cantidad de recursos que vos das, sino la responsabilidad que vos tenés con y cómo administrás con lo que Dios a vos ya te confió. Y te traigo un testimonio de mi hermana. Hace 2 semanas atrás, ella necesitaba pagar un viaje misionero que ella tenía acá en Catedral para ir a Tucumán, y no tenía plata. O sea, cuando va a ofrendar, le dice a Dios: Dios, esto es lo último que tengo, de verdad, no tengo más, necesito que hagas un milagro ahora. Y cuando va y le ofrenda, después cuando termina esa reunión, vino una amiga y le ofrendó lo que necesitaba para pagar el viaje misionero. Entonces ahí, cuando ella se ofrenda, se da cuenta que su amiga le regala un alfajor con el versículo de Mateo 25, 21, que dice: sobre poco has sido fiel, sobre mucho te pondré. Así que, y esto yo pensaba como, Dios no nos pide empezar con mucho, sino que Dios nos pide ser fieles con lo que tenemos. Y que la fidelidad se mide en cosas pequeñas y en cómo nosotros administramos lo que Dios nos da. Así que, si hoy vos estás pasando por un momento de necesidad, Dios nunca te va a dejar desamparado, pero también, como te animo a que vos confíes y puedas creer que el Dios que proveyó a mi hermana, el Dios que nos proveyó a nosotras en algún momento, también es el mismo Dios que vos tenés. Así que sea poco o sea mucho, es una gran invitación a que vos puedas empezar a ofrendar. Y con esto de Dios, esto es lo único que tengo. Y eso es, en lo poco has sido fiel, sobre mucho te pondré.
1: Qué hermoso lo que contabas, Tam, porque ella dio de lo poco que tenía lo último y Dios la sorprendió.
0: Sí,
1: y pudo pagar todo su viaje. Y qué lindo testimonio, porque eso es fe.
0: Sí, es fe.
1: Fe puesta en acción. Es decir, bueno, Dios no tengo, pero confío en vos. Y ahí Dios hace. Es la única manera que también hacemos que nuestra fe activa, que también mueva las montañas.
0: Me encanta, sí.
1: ¿No? Y ahí, donde estás, en tu casa, también podés ser parte, ofrendando, diezmando. En la pantalla te va a aparecer un QR para que puedas hacer tu ofrenda, tu diezmo. Y también tenés los datos para hacer la transferencia. Si querés hacer un depósito bancario, lo podés hacer. Y hacelo con un corazón agradecido. Hacelo con un corazón confiando en Dios, sabiendo que eso poco que tenés en la mano o mucho, Dios va a proveer sin dudas, porque Él no es deudor de nadie, como dice su palabra.
0: Sí.
1: Así que, ¿qué te parece, Tam, si oramos?
0: Sí, me parece una buena idea.
1: Momento.
0: Sí.
1: Y si vos necesitás un milagro, también ahí dejanos tu comentario, dejanos ahí tu mensaje. Yo necesito un milagro económico, necesito ver a Dios en esto, queremos aguilarte. Así que, bueno, oremos.
0: Oremos.
1: Dios, gracias porque sabemos que vos sos nuestro proveedor. Porque cada vez, Señor, que nosotros diezmamos, ofrendamos con todo nuestro corazón, vos lo ves. Y no dejas pasar por alto, Señor, ninguna de nuestras oraciones, ninguna de nuestras peticiones. Vos conoces cada necesidad en cada corazón. Por eso, Dios, te pedimos que hoy escuches las oraciones de cada uno de los que nos están mirando, cada necesidad, Señor. Y te pedimos que bendigas nuestras ofrendas y nuestros diezmos, porque te lo damos de todo corazón. En el nombre de Jesús. Amén.
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4: Lo mataron a puñaladas. Así.
5: Che, está todo mal. Avivamiento. Eso ya no existe. Todos siguen de largo.

0: demasiado rota. Nadie hace nada por nadie.
1: Muchos pasan sus vidas esperando que el cielo se abra. Jesús no esperó un avivamiento. Jesús fue el avivamiento. Dios te dice, yo quiero que vos transformes tu casa. Quiero que vos transformes tu barrio. ¿Qué vas a hacer? ¿Qué vas a hacer? Señor, podés usar mi vida para transformar esta ciudad. Podés usar mi vida para transformar esta nación. Yo quiero entregar cada uno de mis días para ver los cielos abiertos. Yo ya no voy a esperar un avivamiento. Yo voy a ser avivamiento.

0: Y seguimos recibiendo sus mensajes ahí en el chat de YouTube. Ahí justo orábamos por las necesidades y siguen llegando nuevos mensajes.
1: Sí, muchos mensajes.
0: Por ejemplo, acá Nancy nos escribió oración para poder ir a la cumbre con sus hijos porque ellos son de Santa Fe. Qué lindo, ¿no? Porque justo ahí veíamos el video de la cumbre.
1: Sí, está tremendo.
0: Claro, que se viene ya ahora en agosto. Sí. Así que pide oración para poder venir. Solange pide oración por un alquiler nuevo y por la economía de su papá también. ¿Qué más tenemos? Mario pide oración por su salud. Y Melina pide también sanidad para su hermana Gloria.
1: Sí. Estela Castillo, oración por Brenda Coronel. Marcelo, por su vida espiritual. Victoria, por su salud y sus seres queridos. Damaris Rodríguez pide oración por su cuñado y sus amigos. Y Irma Rodríguez, oración por Laura, por su economía y su nuevo trabajo.
0: Acá Nilda también pide oración por Ismael, para que Jesús sane ahí su alma, su mente. Y también Irene pide oración por su hijo Gastón, que está en situación de calle. Así que bueno, tenemos muchos pedidos de oración que nos están llegando. Nos importaba también mencionarlo porque queremos estar pendiente de esto. Queremos como familia abrazarte en este momento donde vos necesitas oración y decirte que Catedral de la Fe va a estar orando por cada uno de ustedes.
1: Sí, y también recordarte, animarte e incentivarte a que todos estos pedidos de oración que hoy estás poniendo en el chat de YouTube, en la transmisión, puedas venir y también puedas ser un motivo de que los puedas entregar a Dios, como hoy hablábamos, de que muchas cosas creemos que pueden ser sanas, pero solamente Dios los puede curar.
0: ¿Qué te parece, Tam, si oramos?
1: Dale. Jesús, te pido por la vida de cada una de estas personas que están acá, te pido por las familias que están siendo pedidas, Jesús, hoy te las presentamos, te pido por la economía de cada una de las personas, Jesús, que puedas abrir puertas, que puedas dar sabiduría para empezar a administrar lo que hoy vos ya le diste. Jesús, te pedimos por las sanidades físicas, ya seas mentales, psíquicas o físicas, que puedas tener una sanidad integral en el nombre de Jesús, que todo lo que se desfiguró, que ahora en el nombre de Jesús vuelve, que toda persona que tenga problemas en la columna o en la lumbar o en los pulmones, que ahora en el nombre de Jesús se va. Si hay una persona en el chat que tiene un problema en la ciática, ahora en el nombre de Jesús se sana. Jesús, te doy gracias por lo que estás haciendo, te doy gracias por los testimonios que vamos a estar leyendo y te doy gracias porque vos podés usar esta transmisión para que nosotros podamos estar cerca de las personas que quizás se sienten solas. En el nombre de Jesús, amén.
0: Amén. Qué lindo. Y ahora tenemos algunas novedades que se vienen en los próximos meses y queremos que también vos seas parte y sepas qué es lo que está por venir. ¿Y qué tenemos?
1: Tenemos primeramente la cumbre Cielos Abiertos. Es el 15, 16 y 17 de agosto. Va a ser acá en Catedral de la Fe y va a haber muchos invitados muy buenos. Después, el Cambia Tu Mundo.
0: Cambia Tu Mundo del 21 al 26 de julio, que es lo más próximo. No, lo más próximo es otra cosa. Sí. Pero es, ya estamos, ¿no?
1: Sí,
0: pero
1: ya estamos
0: ahí,
1: acá
0: a un mes. 21 al 26 de julio, si querés ser parte del viaje misionero a Tucumán este año, podés acercarte al stand de la iglesia o en arroba Cambia Tu Mundo también podés tener toda la información para anotarte.
1: Sí. Y también, por último, te esperamos este viernes 26 de junio a las 8 de la tarde. Venite con tu camiseta, acá vamos a estar hablando de propósito, buen dress code, así que aprovecha, invita a un amigo y vení a pasarla increíble.
0: Y además, el 27, que es sábado, tenemos también la reunión general para ver el partido. ¿Pero qué te parece, Tam, si rápidamente nos vamos al auditorio? Porque tenemos una hermosa
1: sorpresa.
0: Vamos.
1: Ahí.

¿Nadie más? Bueno, damos gracias a los hermanos que nos ayudan a hacer la ofrenda. Bien, vamos a hacer un anuncio. Quiero preguntar, a ver, esta pregunta para valientes. ¿Quién en este momento se encuentra orando por el idóneo? A ver, ¿quién levanta la mano? Uno, a ver, ¿quién más se anima a levantar la mano? Qué pregunta, ¿no? Muy bien, bueno. Bueno, ya entendimos que... Igual está bueno para pispear, a ver si alguien de paso... Bien, qué importante orar y esperar a la persona que el Señor tiene para nosotros, ¿no? Y no nosotros adelantarnos, quizás tomar una decisión en base a nuestros gustos, en base a nuestros pensamientos, sino orar por esa persona con paciencia y esperar a que el Señor nos muestre y nos ponga en esa vida esa persona que Él tiene para nosotros. ¿Cuántos dicen amén a esto? Nosotros, por ejemplo, con Leila, estuvimos en esa situación de estar orando por la persona. Después de un tiempito nos juntó. No, perdón. Nosotros cumplimos un año de novios el año pasado. Yo le propuse a ella. Le propuse comprometernos, no solamente entre nosotros, sino también con el Señor, ¿no? Nos pusimos una alianza en símbolo de eso. Hace unos días cumplimos 2 años y durante todo este tiempo el Señor me volvió a confirmar que vos sos la persona.

0: que vos sos el amor de mi vida, que sos la ayuda idónea que necesito todos los días. Y el Señor me lo confirmó, y a partir de que nosotros tomamos esa decisión de comprometernos con el Señor y ponernos a su servicio, ¿no? Entregar nuestras vidas a Él, el Señor nos exaltó, nos levantó, nos sacó de donde estábamos y formó esto que es hermoso. Y hoy quiero hacerte una pregunta. ¿Te querés casar conmigo?
1: Obvio que sí, mi amor.

0: hermano.
1: Qué barro. Somos todos cómplices.
0: No puedo creer.
1: ¿Te lo veías venir?
0: Y estaba actuando medio raro, no sé. No, no, ay.
1: Pasa la familia.
0: Ya desde hoy estaba raro, me cambiaba los planes. Dije, qué raro.
1: Algo raro pasa. La Biblia dice, el valor de hallar mujer virtuosa, ¿no? En Proverbios. Y justo cuando se dio la circunstancia para que esto se produzca acá, que podría haber sido en otro ámbito, a mí me pareció tan bueno, porque uno puede dar muchas charlas acerca de construir una relación y cómo se debe de construir. Pero qué mejor que los protagonistas que aman a Dios lo puedan expresar y nosotros podamos ver que hoy en día se ve cada vez menos que alguien tome un compromiso y que lo haga delante de Dios y que Dios sea la piedra fundacional sobre la cual edificar lo que viene por delante. Entonces yo quiero que nos ponemos en pie, creo que amerita el hermoso momento que los chicos nos han compartido, también el valor de lo que representa la iglesia, porque uno dice, bueno, voy a la iglesia, ¿será un edificio? No, es una familia donde uno comparte momentos a veces muy difíciles, pérdidas de gente querida y momentos tan lindos como los que acabamos de compartir. Entonces, si ustedes extienden sus manos hacia aquí, Señor, quiero pedirte especialmente junto a toda esta gran familia que puedas bendecir a estos chicos, que tu mano poderosa esté sobre ellos en todo tiempo. Señor, se han comprometido delante nuestro. Lo podrían haber hecho en cualquier otro lugar, pero eligieron este lugar y te invocaron a vos. Se comprometieron no solo el uno al otro, sino lo hicieron delante de tu presencia. Yo les bendigo y pido que esta relación que ellos vienen construyendo encuentre en este punto la solidez que tu presencia y el compromiso verdadero expresado el uno al otro pueden dar. Todos juntos extendemos nuestras manos para bendecirles en tu nombre. Amén y amén.
0: Gracias.
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1: Muy bueno, muy bueno. Muy bien, estemos puestos en pie un minutito. Ay, me iba a sentar. No, no. Creo que fue la mejor ofrenda que con gusto dimos. ¿Verdad o no? Me gustaría que podamos hacer una oración. Vamos a orar ahí donde estás, cerra tus ojos. Yo quiero que oremos. Vamos a orar por todas las familias, todos los hogares aquí representados. Señor, este momento nos ha inspirado, nos ha desafiado a que pidamos por cada hogar aquí representado, cada familia, cada pareja, cada relación que ha comenzado no hace mucho tiempo, que pueda encontrar en vos, Señor, la solidez, el fundamento que necesita. Señor, toca los hogares. Señor, toca mi familia. Toca cada relación, especialmente aquellas que llevan mucho tiempo y han estado desgastadas por el tiempo, por desacuerdos, por expresiones, por heridas. Pido, Señor amado, que toques cada hogar y cada familia. Es el lugar donde nos recluimos, es el lugar que vos has decidido bendecir, es el lugar que nos has propuesto para construir un hogar, una casa, e invitarte a vos a que tu presencia habite en nuestro medio. Señor, lo pedimos por cada familia, también por aquellos que tienen familiares que no te conocen. Queremos pedirte, porque es tu promesa, así como aquel carcelero recibió la promesa que si él creía sería salvo él y toda su casa, así lo creemos nosotros, que toda mi familia será para ti, Señor. Pedimos por aquellos familiares que no le están pasando bien, aquellos que están en problemas, en luchas, aún hermanos, hijos que están en adicciones, nietos. Pedimos, Señor, y nos apoyamos en esta promesa y declaramos: toda mi familia será para Cristo. Levanta tus manos y decláralo. Decir: toda mi familia será para Jesús. Toda mi familia. Por un minuto, con tus manos levantadas, ora. Ora por tu familia. Pueden ser tus padres, pueden ser tus hijos, hermanos, primos, tíos, gente tan cercana. Y quizás hay algunos que han transitado la vida a tu lado y son como hermanos de la vida. Pedí para que ellos sean para Cristo. Pedimos en esta hora, Señor, para que toda mi familia sea para ti. Lo pedimos en tu nombre, en el nombre de Jesús. Y Señor, quiero pedirte también por todos los amigos, amigas que están por primera vez en esta hora. Pido que ellos puedan recibirte y encontrar un cambio. Tengamos un minuto más nuestros ojos cerrados, porque si hay alguien que está por primera vez, si vos estás por primera vez y quieres decir: pastor, haga una oración por mí, yo necesito que ore por mí, ahí donde vos estás, levanta tu mano. Si estás por primera vez, yo quiero orar por vos. Acá adelante, mis amigas, también ahí atrás, por acá, ¿dónde más? Allá al fondo, allá arriba, chicos, bienvenidos, también por aquí. Siempre digo que en la vida hay que tener vergüenza de muchas cosas, pero nunca de decirle: ayúdame, Dios. Si hay alguien más que está por primera vez, también allá atrás, bienvenido, amigo, ¿sí? Levanta tu mano, yo quiero orar por ustedes. Te voy a pedir algo más: que dejes tu lugar y vengas acá adelante. Acércate, por favor, allá atrás, acá adelante, por este lado. Los que están arriba, hay una escalera a tu mano derecha, otra a tu mano izquierda. Vengan allá atrás, vení, por favor, dale. Yo te voy a esperar también por aquí, por este lado, acá, allá arriba. Acérquense, por favor, si están por primera vez, vengan. Quiero orar especialmente también acá, debajo del balcón, por este lado. Vamos a esperar. Si estás por primera vez, te voy a estar esperando. Queremos orar especialmente por ustedes. Y voy a extender un poco más la invitación a aquellos que están por primera vez y también a aquellos que fueron creyentes y por alguna historia de la vida te habías alejado, te habías apartado y hoy dijiste: yo tengo que volver. Mi lugar es junto a Jesús. Si esta es tu tarde para volver a Jesucristo, también deja tu lugar, acércate. Yo quiero hacer una oración especial. Vamos a orar. Entonces, si estás por primera vez, adelante, voy a estar esperándote. Acércate. Y si fuiste creyente y te habías apartado, también acá hay un lugar. Vamos a esperar un minutito más mientras les digo a cada uno de ustedes: bienvenidos, bienvenida, bienvenida, bienvenida, bienvenido. También, chicos, acá, bienvenidos también. Por aquí, amigo, bienvenido. También por acá, bienvenidos. Vamos a orar. Hay algunos más que se están acercando. Y yo voy a pedirte, vos que estás aquí delante, que cierres tus ojos. Cierra tus ojos y repetí esta oración después de mí. Así, con tus ojos cerrados, cierren sus ojos, por favor, y repitan esta oración. Digan todos: Dios mío. Repetí: Dios mío, solo vos sabés cuánto te necesito. Te pido que me perdones por todos mis errores, por todas mis equivocaciones. Te entrego mi corazón y te recibo, Jesús. Te necesito tanto. Cierra tus ojos, quiero orar por vos. Padre, te pido por mis amigos y mis amigas. Ellos te necesitan, cierren sus ojos. Te pido que les toques, que les des paz. Te pido que los abraces fuerte, que te lleves toda angustia, todo temor, e inunde sus corazones con tu maravillosa presencia. Los bendigo en tu nombre. Te doy gracias, Jesús. Amén. Abran sus ojos. Abrí tus ojos. Dios te bendiga. Dios te bendiga. También ustedes, bienvenidos. Chicos, bienvenidos. También, bienvenidos. Qué importante esta oración, donde uno le dice: Dios, hasta acá llegué, no puedo más, no aguanto más con mi vida, con mi hogar, con mi familia, ¿cómo sigo adelante? Y qué bueno que cuando alguien como ustedes lo hicieron, hacen una oración tan sentida, tan de adentro. Jesús nos escucha y Jesús nos ayuda a salir adelante. Tómense fuerte, pero fuerte de Jesús. Jesús les va a ayudar a construir su hogar y su familia. En Él siempre vamos a tener respuesta a todas las cosas de la vida. Preparamos una sala donde vamos a anotar el nombre de ustedes para orar especialmente, porque la oración mueve montañas. Entonces, si les parece, dense media vuelta por el lado izquierdo. Hay un cartel que nos va a marcar el camino. Vamos a seguir el camino. Adelante, fuerte, fuerte, fuerte. Fuerte el aplauso para mis amigos. Fuerte el aplauso para ellos. Bienvenidos y bienvenidas. ¿Cuántos creen que es maravilloso conocer a Jesús? ¿Verdad o no? Así como estos chicos que se comprometieron y relataron muy rápidamente desde el momento que Jesús los tomó y el Señor comenzó una obra. Y cuando uno mira para atrás, dice: la verdad, no puedo creer lo que el Señor ha hecho conmigo. ¿Verdad o no? Y sabes que el Señor lo quiere seguir haciendo con mucha gente que está cerca tuyo y necesita a Jesús. ¿Cuántos conocen a alguien que no está bien? A ver, ¿quién no, verdad? Ustedes saben que hemos abrazado estos 5 hábitos por 5 amigos, que es orar por ellos, ¿qué más? Escucharlos, compartir momentos con ellos, bendecirles y finalmente compartirles del amor de Jesús. Entonces yo quiero que pongas tu mano en el corazón, cierra tus ojos y ora conmigo. Vamos a repetir todos juntos esta oración y pensá en 5 amigos con los que vas a tomar un compromiso y vas a seguir orando, los vas a rodear con actos de amor hasta que ellos conozcan a Jesucristo. Repetí esta oración. Decí: Señor Jesús, todos juntos, Señor Jesús, me has hecho tanto bien, ahora me toca a mí hacer algo por otro. Te pido que me uses para llevar tu amor a los que no te conocen. En tu nombre, Jesús, amén. Tomen asiento, tomen asiento. Muy bien, muy bien. ¿Cuántos dicen gracias, Jesús? Tenemos un Dios maravilloso. ¿Cómo es tu Dios? Decirle al que está al lado tuyo: mi Dios es maravilloso. Yo no sé si te ha pasado, pero a mí me ha sucedido a veces terminar posdatando cosas que yo sé que las tengo que hacer. A veces, mirando hacia atrás, me doy cuenta que quizás no quería enfrentar conversaciones, tener que hacer determinadas cosas, que me preguntaba: ¿y cómo va a reaccionar la otra persona? ¿Me va a poner en una posición incómoda? Y como solemos decir, frente a ese tipo de situaciones, lo que terminamos haciendo, ¿qué es? Tiramos en el mes del mundial la pelota para adelante, ¿no? Es como decimos: bueno, ya se va a solucionar, ya va a pasar, mañana lo hablo, mañana lo hago, la otra semana. Y ustedes vieron que van pasando los días ¿Y qué va pasando? Y el tema no lo encaramos. Es decir, si nos ponemos a pensar, ¿será que tenemos cosas que venimos peloteando, tirando hacia adelante hace mucho tiempo? Quizás una llamada que tenemos que hacer, un perdón que al final nunca pedimos, una preocupación que decidimos ignorar, pero está ahí. Una conversación incómoda que seguimos pateando para adelante. Y a veces es el efecto como aquel amigo que le regalaron un elefante. ¿A alguien le regalaron un elefante? ¿Una mascota? Sí, pero un elefante. Y dijo, ¿qué hago con elefante? Y dijo, bueno, lo pongo en la terraza. Y lo puso en la terraza. Y ustedes saben que a veces problemas que creemos que no vemos, creemos que desaparecen. Entonces una vez por día le tiraba la comida. Y el elefante, cada vez que le pasaba, como a mí, bueno, no es para reírse tanto, cada vez estaba más gordo porque no caminaba. Y un día cesó la loza. Y se imaginan el elefante en medio de la mesa cuando estaban cenando. Rompió todo. Y a veces pasa con los problemas que terminan estallando y son esos elefantes que tenemos en la terraza. Pregúntale que está al lado tuyo, ¿tenés un elefante en la terraza? Muy bien, muy bien. No sé si lo tendrán, ¿no? En realidad, lo que descubrí, y creo que a vos te debe pasar, que lo que más cansa y agota emocionalmente, psicológicamente y como consecuencia en el cuerpo, en realidad no es enfrentar el problema, estar posdatándolo y no enfrentándolo. Es decir, porque muchas veces parece que evitar es más fácil. A veces nos escudamos y decimos, no, le estoy dando tiempo, no hagamos sola, no vale la pena hablar, ya se va a solucionar. ¿Algunos de ustedes tenían alguna expresión de este tipo? Ya va a pasar, ya va a pasar. El tema que nunca va a pasar. En el libro de Proverbios, vos sabés que siempre me impactó, dice, hollarás al cachorro de león. Hollar es el acto de pisotear la tierra. Es como un ganado que pasa por la tierra. Esa es la imagen de hollar. Y lo que dice que lo vamos a hollar cuando sea un cachorro de león. Es decir, si tiene un mes. Ahora, si tiene 7 meses, ¿qué va a pasar? Te come a vos. Y eso es lo que pasa con los problemas que en su momento no sabemos o no queremos, mejor dicho, enfrentar, y luego los problemas nos terminan comiendo a nosotros. Le puse por título entonces a esta charla, que me imagino ya te das cuenta de qué se trata, el tiempo, ¿cómo dice ahí? El tiempo no lo cura todo. Porque a veces creemos que el tiempo lo cura todo. Dale tiempo, dale tiempo. Y los problemas cada vez son, ¿cómo? Más grandes. Y a veces uno después reflexiona, uy, si lo hubiera hablado en su momento, uy, si lo hubiera arreglado antes, uy, si lo hubiera pagado antes. Bueno, ahora tenés un flor de tema y de problema por solucionar. La Biblia está llena de historias fabulosas, historias que venimos compartiendo en las últimas semanas, que tienen que ver con la aceptación, con enfrentar situaciones. Y también hoy en día hay una historia muy interesante del rey David. El rey David con su hijo Absalón es una de las historias más tremendas, donde lo que va a estar relatando la historia es la síntesis de lo que yo te cuento. Hoy en día se llama a este concepto que antes uno le decía posdatar, algunos le mencionan procrastinar. ¿Cuántos escucharon hablar de la procrastinación? ¿No? No es una enfermedad, pero si no es este acto de tirar la pelota hacia adelante y decir, bueno, será mañana, será el otro día, será pasado, y vamos estirando las situaciones y vamos esperando que las cosas pasen por delante. Miren, vamos a leer en 2 de Samuel, capítulo 13, versículo 37. 2 de Samuel, capítulo 13, versículo 37. Dice: mas Absalón, ¿cómo dice? Huyó y se fue a Talmai, hijo de Amiud, rey de Gesur. Y David, ¿qué hacía David? Lloraba por su hijo todos los días. Así huyó Absalón y se fue a Gesur y estuvo allá, ¿cuántos años? 3 años. Es decir, Absalón se va. ¿Absalón quién era? El hijo de el que era el rey David, el que había derrotado a Goliat, este rey tan famoso. Y ahora Absalón se va de la casa y va a estar 3 años. ¿Y David qué hacía? Todos los días lloraba por su hijo. Algo natural, pero el hijo no volvía. Y pasan 3 años. El lugarteniente Joab, es decir, el general del ejército de David, lo va a ir a buscar al hijo. Claro, es maravillosa esta historia, porque va a estar 3 años alejado. Y mira que dice 2 de Samuel 14:23, dice la Biblia: se levantó luego Joab, que recién te contaba quién era, y fue a Gesur, donde estaba Absalón, y trajo a Absalón a Jerusalén. Mas el rey, ¿qué dijo cuando viene Absalón? ¿Qué dijo? Váyase a su casa y no vea mi rostro. Y volvió Absalón a su casa y no vio el rostro ¿de quién? Del rey. Ahí en 2 de Samuel 14:28 va a decir que más de un año, ¿sí?, va a estar, ahora va a estar por años sin hablar. Ya llevaba 3 años lejos, ahora viene el palacio y debe de sentarse a hablar con el rey, y al rey decirle: venía Absalón, hay cosas que tenemos que aclarar. Le dijo a Joab: llévalo a su casa. Y lo llevó a su casa y no lo volvió a ver por años. Y esto es tremendo, porque David perdona a Absalón, pero no restaura la relación. Es decir, ¿qué debería de haber hecho en esta circunstancia David? No solamente haber recibido a su hijo, cosa que no lo ve, sino haberse sentado y haber restaurado la relación. ¿Por qué te fuiste? ¿Qué pasó? ¿Cuál es la circunstancia? Eso es lo que debería de hacer. Y terminar abrazado, era su hijo, era su heredero, era el que iba a continuar en el trono. ¿Cuán peligroso es entonces los silencios? Esos silencios que se prolongan y no solucionan nada. Lo primero que vamos a decir es que el tiempo, como se darán cuenta, ¿qué dice? No es buen doctor. El tiempo no es un buen doctor. Es una frase que quizás habrás escuchado. El tiempo, ¿cómo dice la frase? Lo cura todo. ¿Y será que lo cura todo? Y a veces no lo cura todo. En el caso de David, David perdonó, pero no se sentó a hablar. Y lo que no logró hacer es restaurar la relación. Eclesiastés 3:7 dice que hay tiempo, ¿cómo dice? De callar y tiempo de hablar. De alguna manera es como que en la vida llevamos dos baldes, uno de nafta y en el otro lado uno de arena. ¿Qué es ser una persona salva? Sabia, perdón, saber cuándo tengo que tirar el balde correcto. Es decir, si hay fuego, ¿qué tengo que hacer? Y está incipiente creciendo, ¿qué balde? Tirar el de arena. En cambio, si se está apagando un fuego, tengo ahí el balde de combustible para alentar lo que se está apagando. En cambio, a veces hay gente que lo hace al revés. Hay un enorme fuego y tira ¿cuál? El de nafta. Y dice, sí, mátalo, se lo merece, ¿no? Déjala, que es una loca. Oh, vamos a cambiar porque se me van a enojar las chicas. Déjalo a él, ya te lo decía tu mamá, es un vago. Ya les gustó, ¿vieron? Es lo que se suele decir. Pero claro, el secreto de la vida y la sabiduría es saber cómo en Proverbios, tiempo para callar y tiempo para hablar. Y es verdad, hay momentos que dice Proverbios, la blanda respuesta aplaca la ira. Es decir, si el tipo está como loco, no le digas nada, mañana hablas. Si no, ¿qué va a hacer? Tirarle un balde de nafta. Y entonces, ¿ni para qué? ¡Ah, vení, vení! ¡Hablemos! Mamita, aclaremos el tema. Terminó con el ojo morado, aclarando el tema. Es decir, la sabiduría está, este es un momento, violín en bolsa. No digo nada, después tranquilo hablaré. No, este es un momento, no lo puedo dejar pasar. Uno ha aprendido que hay que hablarlo todo. El problema no es hablar, el problema es cómo hablo. ¿Para qué hablo? ¿Qué persigo? ¿Estoy buscando reivindicarme a mí mismo o restaurar la relación? Y esto es importantísimo. ¿Cuán importante entonces es saber cuándo abrir la boca y cuándo? ¿A algunos le cuesta cerrar la boca? ¡Ay, qué silencio! ¿Qué quieres? Yo soy así, cambia. El Espíritu Santo te va a cambiar. Pero hay momentos que hay que aprender a callar. No hay que decir todas las cosas en un momento. El horno, ¿cómo dice? No está en la Biblia, pero es muy práctico. Hay momentos que es mejor no agregar nada. David le hizo, pensé yo, la ley, miren qué ley, la ley del hielo a Absalón. No debemos permitir que el silencio destruya nuestras relaciones. A este lo puse en el freezer. ¿Pusiste a alguien en el freezer? ¿Vieron cuando uno pone un pollo en el freezer, el pollo queda así? Lo sacás y es un cascote. A veces hay personas que por medio de la indiferencia, no en vano otro no versículo bíblico dice que la indiferencia, ¿qué hace? Mata a las personas, es verdad. Háblame, decime algo. Y la persona no dice nada. Y a veces esos silencios no ayudan. Creemos que es un arma. Ahora va a aprender. Ahora va a saber. Y es exactamente lo que hizo David. En vez de recibir al hijo, porque tengan en cuenta que esto va a ser la situación que va a crear el caldo de cultivo que va a generar la gran rebeldía de Absalón. Porque de acá al tiempo, el hijo de David se va a alzar en armas y va a querer matar al padre. Y cuando uno trata de entender cómo lo pudo hacer, si uno busca una escena aislada, no entiende. Pero ¿cómo comienzan las cosas? Y a veces comienzan en situaciones, actitudes, palabras hirientes, silencios, menosprecios, humillaciones, que van generando en el interior de la persona odio, bronca, resentimiento, y en algún momento ¡boom!, explotó. Y a veces son esas personas que uno dice, qué tranquilo, qué tranquilo, espera que explote. Y vieron, son esas tragedias que uno lee en los policiales. ¿Y cómo hizo esa masacre una persona tranquila? No, tranquila, lo que hacía era tragaba. Vieron, hay gente que traga, traga, traga, y en un momento aconteció un desastre. Y uno dice, ¿cómo pasó? Es que en su momento no supieron cómo tratar y resolver las situaciones. Familias que viven juntas, pero en realidad no se dirigen la palabra. Yo sé que acá no, pero en otra iglesia. Y se están frizando, es decir, el hogar es un freezer y no por el invierno, porque es la manera de herirse. Y estamos lastimándonos. Hay familias que se desconocen, mesas. La mesa es algo muy importante en el hogar y en la familia. ¿Por qué? Porque la mesa, ¿qué hace? Reúne, genera un encuentro. Y a veces lo que procuramos, ustedes saben que como iglesia damos de comer a muchísima gente, pero siempre que se puede queremos que haya una mesa y que puedan comer en la casa. Y si nuestra ayuda llega, que llegue a la mesa, porque la mesa es un lugar de encuentro, de mirarse a los ojos. Antes estaba el problema de la televisión y ahora se suma otro invitado más. ¿Quién es? El celular, ¿no? Entonces, pero la mesa tiene el propósito ¿de qué? De mirarnos a los ojos, de enfrentarnos, de estar frente a frente, el uno al otro, y vernos. Dios nos llama a ser pacificadores, a construir espacios de paz, y principalmente debe de ser nuestro hogar y nuestra familia. Es decir, el primer lugar donde yo debo de probar la eficacia del evangelio, ¿dónde debe de ser? ¿Qué piensan ustedes? En mi propia casa. Porque también esto pasa como pastor. Porque Pedro, en una de sus cartas, dice que primero debe de gobernar bien su casa el que quiere un ministerio. Es decir, si el evangelio no me ayuda a resolver los problemas de mi casa, ¿qué evangelio yo puedo predicar? ¿Verdad o no? Es tan fácil y tan práctico. En segundo lugar, digamos que los problemas, miren, esto lo tengo como un principio de vida. Si algunos me dicen, pastor, me da 10 principios, dentro de estos principios va a estar este. Los problemas que no se enfrentan, ¿cómo dice? Se transforman en crisis. Es decir, es la teoría del elefante que yo te contaba. Si las cosas que vos no resolvés hoy, mañana te van a comer a vos. Los que hoy en día son problemas, si no los enfrentás, van a terminar convirtiéndose en crisis. ¿La crisis qué es? Es un problema desbordado que ya ahora me supera a mí, que ya tengo que buscar otra ayuda, que ya tengo que salir a pedir asistencia. ¿Por qué? Porque cuando todavía podía, ¿qué no hice? No lo enfrenté. Me acuerdo que una vez me compré un libro que era parte de una serie, se llamaba Tráguese ese sapo. ¿Cómo se llamaba? Hay cosas que te tragaste en la vida. A ver, levanten la mano. ¿Cuántos se tuvieron que tragar cosas? ¿No? Puede ser un chicle y te lo tragaste. Puede ser una prótesis dental, jajaja, hay una muela que se te salió, pero un sapo. Claro, la teoría de este libro, ¿cuál es? Que tragarse un sapo no es fácil, ¿verdad o no? Y a veces, ¿qué hacemos? Está el sapo ahí, lo miramos con cariño, pero no lo enfrentamos. Y damos vuelta alrededor del sapo. Y lo miramos, y lo miramos, y lo miramos. ¿Cuál es la idea? Que si te tenés que tragar el sapo, trágatelo de una vez. Si hay algo que tenés que enfrentar, tu jefe en tu casa, una charla en tu matrimonio, con tu hijo, con tu padre, en la iglesia, tenela con amor, con respeto, sin usar palabras hirientes, sin golpes bajos, mucho menos sin insultos, sin levantar la voz. Pero lo que tenés que hacer, hacelo. Y no solamente tiene que ver con conversaciones. Hay cosas que venimos posdatando y de repente tenemos que aprovechar un feriado para arreglar algo en casa. Yo me imagino los hombres, no le dé idea a mi esposa, pastor. Viejo, hay que arreglar esta puerta. Yo tengo dos puertas de la cocina que tengo que arreglar. Miro si está Alejandra. Que están caídas y se golpean. Y cada vez que se golpean, digo, ya lo voy a hacer, ya lo voy a hacer. Hace un mes que tengo las puertas ahí y la miro con cariño. Y así nos pasan con muchas cosas. A veces las cosas son superficiales, pero a veces las cosas son profundas. Hay cosas que realmente las necesitamos hacer. Quizás el ir al médico. No, ya está, el Señor me va a ayudar, el Señor me va a ayudar. Sí, sí, Él te va a ayudar, pero vos andá al médico. ¿Cuántos dicen amén? Porque si el Señor hace un milagro, más testimonio va a ser. Es decir, que nada tiene que ver con la imposibilidad de creer en lo que Dios puede hacer. Me acuerdo el caso de una chica, ella creyente de muchos años, servía al Señor y se puso de novia con un chico que llevaba muy poquitas semanas

¿Por qué? Porque si uno quiere buscar más de Dios y la otra persona no le interesa, bueno, eso va a generar un roce. Muchos saben, la Biblia dice, no te unas en un yugo desigual. Básicamente el yugo era una madera que unía a dos animales, muchas veces bueyes, para una tarea en común. Entonces, si un buey tiene esta altura y el otro tiene esta, la madera que los une va a generar un roce y va a lastimar al animal. Ese es el sentido de lo que dice la Biblia, pero lo estaba abordando a través de esta forma práctica. Entonces dijo, busquen a alguien que tenga un nivel aspiracional. Imagínense la parejita escuchando, tomado de la mano. Ella, de muchos años sirviendo al Señor, le soltó la mano. Él dijo, sas. ¿Qué pasó? Salieron del culto, él la quiso llevar hasta la casa, fueron, silencio total, uno en un lado, otro en el otro. Llegaron al domicilio de ella y él la miró y le dijo, bueno, seguramente Dios tendrá otra persona. Ella se fue. Él comenzó a buscar al Señor, comenzó a crecer, comenzó a desarrollarse. Desarrolló su vida de oración con la palabra. Y les hago el cuento largo, corto. Volvieron a juntarse otra vez. Hoy en día son pastores y están sirviendo al Señor en una iglesia. Podemos dar un aplauso. Pero claro, hay momentos en la vida que hay que ponerse rojo. Es decir, si te tenés que poner colorado, ponete colorado, pero de una vez. Y no que lo tenés acá el tema y nunca lo terminás de resolver e impide que puedas crecer en tu vida espiritual. Y finalmente digamos que los problemas se enfrentan, ¿cómo dicen acá? Que se enfrentan son la oportunidad ¿para qué? Para ver a Dios obrar. Quizás yo estoy con miedo, miedo de una charla, miedo de tomar una decisión, miedo de tomar el trabajo que me ofrecieron, aunque yo no sé si voy a poder dar a la talla. A veces por miedo vivimos procrastinando, posdatando situaciones donde Dios nos quiere dar una gran victoria. ¿Cuántos dicen amén? Porque no será que si enfrentás lo que tenés que enfrentar, Dios te va a dar una gran victoria. David es paradójico, porque la vida de David fue marcada por la valentía y el coraje. La Biblia cuenta que cuidaba las ovejas del padre y enfrentó al león y lo mató. Y el león no pudo comer las ovejas del padre. La Biblia dice que enfrentó al oso y el oso no pudo tocar las ovejas del padre. Y entonces todos conocen la historia que David enfrentó a Goliat, siendo un joven diminuto en estatura, a ese gigante coloso, una maquinaria de guerra. Mientras que todo el ejército no se animaba, David salió al valle. ¿Pero qué le pasa a David ahora? ¿Por qué David ahora no se anima a enfrentar? A veces tenemos debilidades. ¿Qué nos pasa? Lloró tanto tiempo, 2 años al hijo. Ahora el hijo lo tiene acá y no lo enfrenta y no aclara y no pone blanco sobre negro para bendecir a su hijo. Y también a veces para darse cuenta, porque también nosotros nos podemos estar equivocando. Qué desafío, ¿no? Mañana es un día especial. ¿Qué celebramos? El Día del Padre, ¿no? Qué oportunidad. Hijos con padres. Y también exponencialmente, ¿cómo están nuestras relaciones? Hay 2 vías que van juntas: la oración y la acción. Miren entonces esta última frase. Hay 2 vías que van juntas, como las vías de un tren. Por un lado la oración y la otra, ¿cuál es? La acción. No actúes sin orar. ¿Y qué vamos a decir también? No hables con la gente sin hablar con Dios primero.

Es decir, hay personas que hablan y enfrentan a otros, pero se olvidaron que primero tenían que hablar con Dios. Es decir, aprendí a tirarle todos los palos a Dios. ¿Tenés bronca? Anda y orá. Y sacate toda la bronca con Dios. Y luego cuando te toque hablar con tu esposa, tu esposo, tu hijo, tu padre, tu amigo, el líder de la célula, vas a ir a hablar, pero vas a ir a hablar sin bronca. Vas a ir a hablar de lo que se trata, del tema puntual. Porque ya te desahogaste en Dios. Es decir, yo voy a buscar soluciones creativas, porque creo que todo lo que hace Dios es construir. Es el diablo el que destruye. ¿Cuántos se dieron cuenta que el diablo destruye? Juan 10 dice que Satanás vino ¿a qué? A matar, a hurtar y a destruir. Es decir, esas son los ejes centrales de Satanás en las relaciones interpersonales. Él va a matarlas, a destruir, a robar el afecto, el cariño. Y en cambio, ¿qué Dios hace? Todo lo contrario. Dios construye, Dios genera un ambiente y una atmósfera de pacificación. Ahora David, la batalla más importante la terminó perdiendo, porque ese hijo al tiempo se va a rebelar en contra del padre y se va a alzar en armas y va a dividir el reino. ¿Cuánta enseñanza? ¿Será que tenemos que tomar alguna decisión que venimos posdatando y tenemos en el último cajón? Y no porque estamos muy ocupados, porque nos falta el coraje, la valentía, el hacerlo, el vencer los temores, la cobardía, el no saber qué va a terminar pasando. ¿Y no será que en medio de esa situación que podamos enfrentar con amor, con respeto, pero con valentía, el Señor nos quiera dar una gran victoria como nunca antes nos hubiéramos imaginado? La Biblia tiene esa particularidad de contarnos grandes victorias y grandes derrotas. La derrota de Goliat, pero cómo fue derrotado David en su propia casa y en su propio seno. Entonces, qué bueno que podamos atrevernos a tomar decisiones y ver a Dios obrar. ¿Cuántos quieren ver a Dios obrar? ¿Por qué no levantas tus manos? Cierra tus ojos ahí donde estás. Señor, qué clara es tu palabra, qué bien nos hace. Porque tu palabra nos enseña, y quizás por temores, por dudas, por vacilaciones, venimos posdatando durante tanto tiempo decisiones que debemos de tomar. Señor, enséñanos. A veces aprendemos mucho más de las tragedias que de las grandes victorias. Y esto será una tragedia, un dolor profundo en la vida de David, porque su hijo se levantaría, dividiría el reino y luego encontraría la muerte. ¡Qué tremendo! Enséñame, Señor. Ayúdame a aprender de tu palabra, a no seguir posdatando una charla pendiente, un llamado, una conversación, un café, un mate de por medio. El tomar decisiones para salir de la situación económica en la que estoy. Ayúdame ahora que las situaciones son pequeñas, a enfrentarlas, a no permitir que crezcan, y que esto que es manejable ahora se convierta en una crisis donde ya no solamente me cause un problema, sino el costo sea mayor, afecte mi hogar, mi casa, mi familia, mis hijos, mi matrimonio. Señor, ayúdame para que esto que estoy viviendo hoy y no me atrevo a enfrentar no tenga un precio más alto. Y muchas veces en mi propia salvación, mi amistad contigo, mi comunión con el Espíritu Santo. Ayúdame a ser celoso y muchas veces a tomar coraje y valentía para enfrentar lo que tenga que enfrentar. Señor, la gran lección es que como estuviste en otras victorias,
así estarás conmigo. Señor, así como has dado victoria en otras batallas, también lo harás en esta que tengo que enfrentar. Pido por cada hogar y por cada familia. Señor, pido por los hogares presentes. Pido por los que tienen que restablecer, restaurar relaciones que están posdatadas. Pido por aquellos que han estado tirando para adelante la pelota de la toma de decisiones. Hay algo que perdonar, hay algo que devolver. Hay una acción que hay que dejar de hacer. Hay un pecado a abandonar. Hay un abrazo que dar. Señor, que ya no dejemos en el cajón cosas pendientes, sino que estemos al día y en paz contigo, y entonces nos darás una gran victoria. Yo bendigo a tus hijos y bendigo cada hogar y cada familia aquí representada. Los bendigo con la bendición que viene de lo alto, y lo pido en esta hora en el nombre de Jesús. Amén, amén y amén. Demos un fuerte aplauso al Señor. Así como el Señor te ha dado grandes victorias, también te dará nuevas victorias. Amén. Dios te bendiga. Muy feliz día del Padre a todos los papás. Y sepan, vamos a estar orando aquí delante por todos los que necesitan oración. Podés pasar acá adelante. Parte del equipo de oración ya se está alistando. Vamos a estar orando especialmente por cada uno de ustedes. Dios te bendiga, Dios te bendiga, Dios te bendiga.

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